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0: Muy bueno, pues efectivamente la radio despierta con todos vosotros. Ya sí podemos decir que buenos días y bienvenidos todos a la sintonía de Radio Esquina. Cuando se cumplen 53 minutos sobre las 8 de la mañana, en riguroso directo para todos vosotros. Y que también lo tendremos, por supuesto, para aquellos que no puedan ahora, pues sobre las 6 de la tarde, se repite, también a las 11 de la noche y a las 4 de la madrugada. Y mañana, pues lógicamente en diferido también lo podéis escuchar. En fin, que estamos en el día de hoy, en miércoles 20 de mayo, hoy día del embarque de la andada de San Lucas de Barrameda, un día movidito por aquí, por la zona, pero siempre están nuestros oyentes fieles, están con nosotros todas las mañanas. En el 97.6 de Dial, también a través de nuestra página web, por supuesto en mi Facebook personal, Esperanza Franco Vivió, y en el Facebook de Radio Esquina, y también, por supuesto, en el teléfono, si queréis participar en directo, el 633-827103. Así que sin más demora, pues le damos los buenos días a nuestro compañero. Buenos días, Juan José.
1: Buenos días, por fin.
0: ¿Qué tal?
1: Por fin,

llegamos temprano a la radio, que no se crea que llegamos justo, llegamos aproximadamente cerca de una hora antes a este estudio, que todo esté preparado, todas las incidencias, los invitados, alguna modificación del guión, etcétera, etcétera. Una vez más, damos las gracias, la verdad, damos las gracias porque cada vez la audiencia, las visualizaciones, los recuerdos, ya no dirá que soy un pasado,

0: es de esto, qué personaje, en fin, la profundidad de nuestras entrevistas, que creemos que son más largas y más profundas que los trilenios, pues también conocerlo, el perfil de los personajes y la cantidad de gente que hace en Salamcar vida y actividad de todo tipo. Y esa es nuestra idea. Esa es nuestra idea, tanto Esperanza como yo, pues aquí estaremos y todavía tenemos un poquillo de fuerza. Por cierto, ¿tú nunca has ido a Rocío, Esperanza?
1: Bueno, fui muy jovencito.

0: la situación que actualmente viven los vehículos, de los microfaganos, y todo eso,
1: realmente no, bonita. Sí, de hecho, yo algunos vehículos, y esos son unos hoteles, no hay que criticar a nadie.
0: Bueno, ¿verdad?
1: Son unos hoteles,
0: ahora van muy bien, ahora van con su puesto en condiciones, con su cocinero.
1: Bien organizado, como
0: debe ser. Claro, claro.
1: Bueno, pues le deseamos como siempre un
0: buen camino, mi hermano y toda la familia.
1: Un buen camino, que todo, que se respete las normas, que haya convivencia, que haya división, que haya fe, que haya el comportamiento adecuado y que vuelva lo mejor posible. Que lo pase y que crea en la Virgen del Rocío, en su manera de pensar, y que hay más allá algo del propio camino, que también supongo yo que lo hay. Vamos a difundir dos acontecimientos muy cortitos. Sabéis que se va a celebrar el día 21 de junio la 22ª carrera popular, el 5º centenario de la primera vuelta al mundo.

junior hasta la categoría de la edad que quien tenga puede participar. Con un recorrido de 9 kilómetros, pero también atractivo, muy atractivo. Sin exigencia, el simple hecho de participar en esta carrera popular. Esta carrera que va a salir y va a llegar al parque de Jarama, ya sabéis dónde, ahí cerca de Jara, va a tener un recorrido muy interesante paralelo al río Guadalquivir por el paseo marítimo, pero a partir de ahí se desvía y pues va a entrar en el casco histórico de Sanlúcar de Barrameda. Una vez en el casco histórico y bien recorrido y bien dado y bien conservado, se incorpora otra vez al paseo marítimo hasta Jarama. Si quiere participar, la edición son 10 euros. Estos 10 euros son simbólicos porque se utilizan para la infraestructura.

Si usted quiere participar, pues deje un correo a este que le voy a decir, River con V 2 time.0@gmail.com. Incluso si entra en la página web, va a ver que va a indicar cómo se escribe, cómo se paga la inscripción y cómo le van a dar unas indicaciones para que ya tenga el dorsal. En fin, ya sabéis, si queréis participar en esta carrera de hablar, lo podéis hacer a través de River.

0: nada, ¿no?
1: Sí.
0: Lo vamos a tener aquí para que nos hable de su organización. ¿Cómo es esta asociación? ¿Cómo esta asociación aporta de una manera práctica, con convencimiento, libremente a las personas afectadas o familiares o conocidos de personas que tienen alcoholismo? No el propio que padece la enfermedad, sino las personas que están alrededor, tantos, los familiares,

altruista y por lo tanto sí que está dentro de esa persona que necesita ayuda para tratar este gran problema, lo primero que pueden acudir a ello y explicarle cómo lo hacen, de qué manera lo hacen, y muy interesante. Y la experiencia hace que las personas que van a esta asociación pues se sienten un poco más libres, un poco más coartadas, viven mejor y además tienen los mecanismos necesarios, o por lo menos se lo dan, para que se puedan vivir con personas que tengan alcoholismo. De todas maneras, depende de la radio esquina, si usted quiere contactar con ellos, al 679

mayo de 2026. Y ahora viene el espacio de nuestro amigo Alex Rodríguez. Alex, el máquina del tiempo Rodríguez, el máquina en todos los sentidos. Normalmente, de manera coloquial, cuando queremos valorar a muchas personas por sus cualidades, le decimos, eres un máquina. Vaya máquina que eres. Pues Alex Rodríguez es más que un máquina del tiempo, pero del pasado, del presente y del futuro. Que siga así y que, en fin, que no recaiga. Hoy en su espacio Músicos de Recuerdo trae De Voz, que sinceramente para mí era un desconocido. Después de escuchar más en su... Y, en fin, preparado un poco la introducción a la exposición de Rodríguez, pues realmente ya me he puesto al día. Una banda que se formó en Londres en 1964. Bueno, era yo muy jovencito y estaba en otro show, sobreviviendo. Curiosidades de esta banda. Pues fueron los primeros de las óperas rock, especialmente con un álbum musical. Uno de sus componentes, la popularizó el gesto de la guitarra en el escenario. Otro componente, Keith Moon, era conocido por su comportamiento caótico y extravagante, pero es considerado uno de los bateristas más influyentes del rock. Y el bajista, John Elvis Lee, recibió el apodo de Oz, para francés casi Moon, mientras tocaba con enorme precisión. Hubo una actuación que

0: canciones famosas de español,
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0: no me dará lo nuevo,
1: detrás de los ojos azules,
0: el mago del timbal.
1: ¿Por qué no lo digo en inglés?
0: Porque realmente tengo que reconocer que en inglés es más facho,
1: no soy yo para pronunciar incorrectamente.
0: Como digo, la canción Mi Generación se convirtió en un himno de la juventud rebelde de los años

Zeppelin, The Last y Bill Haas, de la era que estaban dando mucha influencia en distintas generaciones. Son considerados una de las bandas más importantes e innovadores de la historia del rock, como digo. Entraron en el Museo de la Fama en 1990 y las características de su música, por lo visto, según los datos que tengo, son mezcla de potencia, teatralidad también, experimentación, cambios, estas tres cualidades, que cambió para siempre los conciertos de distintos bandas en vivo. Nuestra narración era a través de los versos, pues

dice así. Bajo las mil heridas del escenario nació el nombre, un ruido habitivo. Cuatro sombras de humo y electricidad capaces de incendiar la noche con una sola nota. Roger Daltrey alzaba la voz como quien desafía tormenta, cabello al viento, mirada rebelión y carretera, cantando para una juventud que no quería envejecer. Pete Tochen golpeaba acordes con martillos contra el destino. Sus guitarras morían en el escenario para volver eternas en la memoria. Cada cuerda rota era una bandera de libertad. John Bible, silencioso como un faro en mitad del caos, tejía profundidades invisibles con dedos de hierro y precisión. Mientras el mundo ardía alrededor, él sostenía el pulso del universo. ¿Dónde estaba Kelmon, huracán vestido de hombre, trueno imposible, risa salvaje contra las normas? Su batería no marcaba el tiempo, lo destruía. En el concierto de Bostov, la madrugada tembló bajo sus pasos. Las multitudes comprendieron que el rock podía ser teatro, ópera, furia y, ¿por qué no?, poesía. Llegó Tommy, ciego profeta de vinilo, y después cuadrofenía, espejo roto de una generación perdida en sus cortes, en lluvia y preguntas. Cantaron mi generación como un manifiesto incendiario. Mataron, no me volverán a engañar. Para quienes aprendieron a desconfiar de los falsos salvadores. Y aún hoy, cuando suenan los primeros acordes de Baba o Billy, algo despierta en quienes escuchan con el alma abierta la necesidad de correr, de romper cadenas, de vivir más fuerte que el miedo. Pasaron los años, la muerte llamó a dos puertas, primero Kay, después yo. Pero las canciones quedaron encendidas como faros sobre el océano del tiempo. Porque Devil no fue solamente una banda, fue un relámpago sobre el ciclo, siglo, un grito eléctrico que todavía resuena en cada escenario del mundo. Desde Alex Rodríguez, el músico de recuerdo, este Alex que es la máquina de todos los tiempos.

canción. No podemos estar hablando de otro grupo que no sea antiguo. Estás seguido del rock, no locos de los años 60. Un punto de la energía y actitud durante todos los musicales de Londres, allá por 1964.

cambio, se diferenciaron por su estilo audaz y sus graciosas. Es que se está muy temprano, no es muy gracia. Pero acá, cantó el espíritu de la muerte, que es que se les hacía la

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1: 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Bueno, la guitarra de 1965, algún antes y después de la historia de rock. Se cantaron chuchas, ¿no? Los flotes de Sir Riffle y Dave Bass se convirtieron

Así que en 1969 lanzan todo. Domingo era un narrador que contaba la historia, que no se lo sabía, se lo decía, que se convertía

Clásico.

0: arriba
1: y dejó la digamos que trazado su camino a través de la Amadora. También se enfrentaron los desafíos mentales. Porque la década de los 70 fue una época tanto de gloria como de tragedia. Quien mismo, aclamado tanto por su talento como por su vida en centro de

tanta alegría de Google. Todos Google. Toki Umaru. Quintanillo se reemplazó a Google en la batería y lanzaron un Flame Dance. Eso fue en 1981, un año más tarde, It's Hard. Pero estos álbumes no alcanzaron el éxito. Los mismos trabajos.

yo seguía diciendo, por hoy su existencia persiste, porque no grabando, grabando giras por Dale y Tomswing y Patimón, los dos en vivo son un testimonio de su actividad y de su poder, de su arte. En 2006 grabaron un álbum, el Jesse White, que marcó

se incentivan las relaciones a su ingeniería, la moda, el arte, la política, es casi completamente científico. Son parte del ADN cultural de varias generaciones.

música y su viaje hacia un testimonio de la constante evolución y el poder del rock and roll. Con cada acorde, que lanza una fuerza y

nunca volvió a ser el mismo. Pero está claro también que The Wall que tiene quizás siempre uno de los grupos más importantes del rock. Algunas curiosidades, también algunas curiosidades de The Wall. Vamos a darlas, ¿por qué?

8 años se degrade en fibras auditivos debido al alto volumen, por tanto, de esos conciertos y grabaciones. La canción de la guitarra de Tom Sweet también

0: mayo de 2026. Es la canción que todo el mundo tiene espacio para hablar, efectivamente. Efectivamente. Continuamos en esta programación ya para mañana, ¿eh? Ya hemos hecho una especie de vacaciones por tarde y volvemos a nuestro horario habitual. El viernes no pudo estar con nosotros por cuestiones de tipo personal, pero hoy sí está con nosotros. Antonio Luis Landrán, bienvenido a la radio una vez más, amigo.
1: Buenos días.
0: Bueno, más contento tú.
1: Mira, tengo un servicio.
0: Bueno, explícame, ven.
1: Sí, sí. No, claro, evidentemente estamos contentos. Porque desde el punto de vista político y
0: político. Para que no sepa la gente,
1: tú. No estoy mal la cosa.
0: Vas a hablar de reflexiones sobre
1: la
0: y la gente sepa que tú perteneces, militas.
1: Claro, soy miembro de la Dirección Nacional de Adelanta.
0: He hecho una pregunta sin decir a la gente por qué te hago esa pregunta. Y como sabemos, adelante a todos los bueno.
1: Claro, ha superado nuestras propias expectativas.
0: Sí, sí.
1: Nosotros, viendo la reacción de la gente y viendo las encuestas como iban, y sobre todo que mucha gente se acercaba, que te decía,

interesante, por lo que yo me siento más satisfecho, es porque una parte muy importante de la subida de la participación ha sido una gente que se ha ilusionado

0: 55.
1: Es que unos cuantos votos de diferencia.
0: Que he aumentado 1.000 votos respecto a la de 2022.
1: Esto es prestado. Nosotros, yo al menos de otros compañeros que vendrán seguramente en los próximos días a hacer una valoración, digamos, oficial del partido, ¿no? Yo lo que estoy haciendo es reflexiones personales. Y te decía que antes que por un lado me entraba un contento, pero por otro lado que se pesa un poco el sentido de la responsabilidad. Aquí se han puesto posiciones y esperanza, que se agrupan mil, más de lo que había, pero es que nos han votado más de 400.000 personas en Andalucía. Y eso, para un partido pequeño, que hasta ahora pues teníamos una presencia reducida.
0: El distinto porcentaje fue hoy la cuarta opción más votada en Sanlúcar. Había superado a Izquierda Unida.
1: Por Andalucía.
0: Por Andalucía, ¿no?
1: Sí, que es Izquierda
0: Unida en Sanlúcar.
1: Dices tú, ¿esto se trasladaría a unas municipales? Hombre,
0: no, pero una tendencia.
1: No, lo que pasa es que es un impulso.
0: Claro.
1: Es decir, ahora nosotros tendremos, pronto, los próximos días tendremos una asamblea, una de las cosas que analizaremos, bueno, con esta situación, cómo afrontamos la

0: el porcentaje que ha querido pasar en estas elecciones.
1: Aparte de todo lo que ha dicho.
0: Eso es. Las elecciones anuales que nos sirven.
1: ¿Tú recuerdas que en los últimos días yo estuve hablando de que la emoción es poco la motivación más importante cuando uno, cuando la mayoría de la gente toma la decisión de votar? Entonces, ha pesado frente a la sensación de deterioro de alguno de los servicios públicos de la Junta, ha pesado la emoción de, como decía Juan Moreno, no meternos en lío. Seguir votando a lo que hay, porque da la sensación, transmite con mucho éxito, la sensación de que las cosas no están mal. Es decir, aquel viejo dicho terrible que tenemos en nuestra lengua de más vale malo conocido que bueno por conocer, ¿no? Entonces yo creo que pesa la inercia a no cambiar las cosas por si podemos ir todavía a peor. Y eso justifica, en mi opinión, desde mi perspectiva ideológica,
0: claro.
1: Alguien del PP
0: o de lo contrario, claro.
1: No va a haber nada. ¿Cómo es posible que haya perdido la mayoría absoluta?
0: Alguna gente que esté escuchando no está de acuerdo, pero no pasa nada. Eso es el criterio.
1: Yo me identifico claramente con cuál es mi posición. Para mucha gente, para muchos compañeros míos, gente que amistades, gente que conozco, dicen, pero ¿cómo es posible que el pueblo andaluz siga votando a quien le está recortando el sanidad? Y yo lo estoy experimentando muy directamente. ¿Cómo es posible que se siga votando mayoritariamente a un partido que pone el negocio de sus amigos, de su círculo cercano, por encima del servicio público? Como nosotros lo experimentamos y lo vivimos.
0: Independientemente de vosotros, no pensarán que hay algo.

0: forza
1: exactamente,
0: ¿no? que pierde la mayoría absoluta y por lo tanto ahora está en una situación táctica política que
1: no sé si es bueno que la pierda o que no sé qué opinas.
0: Desde mi perspectiva es bueno que
1: la pierda,
0: es bueno que la pierda, sí. Te puedo decir porque las políticas que salvo las excentricidades estas de la prioridad nacional en Davos, que no sé a dónde lleva en la práctica.

0: realmente, o le dan una atención de urgencia y que se la apañe.
1: ¿Pero tan radical esa frase? ¿Ahí se refiere esa frase o a otro tipo?
0: Claro, a eso y
1: a esa exclusión total.
0: Que eso es lo que se ha dicho en campaña, y eso es lo que han acordado en Extremadura y en Aragón. Es la exclusión de la sanidad. Primero eliminar la sanidad universal, que la sanidad universal lo que dice es que toda persona residente en el territorio tiene el derecho a una atención sanitaria igual y de calidad. Lo que ellos están acordando es que como mucho una atención de urgencia. Entonces, ¿cómo vas a evitar tú, por ejemplo, en cuestiones pragmáticas, cómo vas a evitar tú la extensión de enfermedades si no atiendes a una parte importante de la población? ¿O vas a crear un

0: los debates?
1: No.
0: Bueno, que en el segundo debate...
1: Pero un pacto de Estado que tengamos todos claros, independientemente de quién gobierne las propiedades.
0: En el segundo debate, nuestro candidato, José Ignacio García, le propuso directamente, interpeló directamente a Juan Moreno, lleguemos a un acuerdo con este tema, igual que con el tema de las universidades, vamos a llegar a acuerdos. Venga. Y nosotros planteamos una cosa muy significativa de la legislatura anterior, la ley de gafas. El que las gafas, las lentes sean gratuitas en el Estado español, que eso está en marcha en el Parlamento, es el resultado de un consenso, desde una propuesta que hicimos nosotros, un consenso con todos los partidos.
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0: pasando.
1: Yo creo que se está...
0: No, te lo digo por mi dieta.
1: Puede que de hecho se esté aplicando...

0: el detalle, pero eso es fruto de un consenso.
1: Por eso digo que viene bien, ¿no?
0: Yo aquí he defendido en más de una ocasión, que tú lo sabes, que si una ciudad como la nuestra debería de llegar a algunos consensos, que también por el tema de infraestructura ferroviaria, que también es algo que se...
1: La misma fuerza para reivindicar el tren, ¿eh? Luego, ahora tiene que... Hasta hoy 8, ¿no?
0: Ahora tenemos el

0: Sevilla, Sevilla, Cádiz, han sido los núcleos fuertes de la presencia del andalucismo político. Pero en estas elecciones hay una diputada por Granada, hay un diputado por Málaga, hay una diputada por Córdoba, hay una diputada y un diputado por Sevilla, un diputado y una diputada por Cádiz y una diputada por Huelva. Es decir, que salvo Almería y Jaén, hay presencia andalucista de izquierda en el Parlamento andaluz. Casi
1: sí, porque se podía entender que era un proyecto globalmente
0: sí, muy centrado en la situación central, sobre todo en la ciudad de Cádiz, ¿no? Y eso

0: entonces voy a probarla. Lo pregunto.
1: Bueno, yo creo que llegamos a un acuerdo en el tema ferroviario, porque se llegó a un acuerdo de que la Junta de Andalucía asumiera las competencias ferroviarias.
0: Vale.
1: Se llegó a acuerdo del rechazo al modelo de financiación. Es decir, que
0: Que no soy excluyente, ¿no?
1: no,
0: Como
1: sí,
0: la
1: sí, sí,
0: clase.
1: siempre que defienda Andalucía y sobre todo a las clases populares andaluzas, porque claro, nuestra posición política es muy clara, es las clases populares, la mayoría social y Andalucía.
0: ¿Qué opinas de la participación aunque haya aumentado? Tú dices, yo, por lo menos mi pueblo, el 46% de abstención. Es una editorial que también es abstención porque nadie vota y también porque nos impide votar, porque ha habido unos cambios de
1: Sí,
0: que la
1: de hecho
0: palabra
1: sé de
0: que
1: que
0: manda
1: hay algunas distancias mayores
0: no
1: entre
0: tiene
1: hombres y
0: necesidad,
1: mujeres.
0: tampoco favorecemos a la gente que participe, pero de todas maneras la abstención

pueden ser más. Es desilusión, es decepción de la gente con el mundo de la política, institucional, los partidos. Y por otra parte, otra cosa que se hace muy preocupante es falta de formación política. ¿Vale? Esto tiene un riesgo decir esto, porque parece que estás queriendo decir que tachas a la gente de...

0: iniciativa participativa. Y entonces, desde la cuna, como digo, no se está practicando la responsabilidad de la ciudadanía de chiquititos en la participación, en la escucha activa, en el diálogo, y sobre todo en la asumir la responsabilidad de que lo común
1: o de contento
0: de todos.
1: O descontento de la gente que está haciendo la política.
0: Yo diría que hay dos posibilidades. Una, la decepción de la gente con respecto a la política, que existe mucha, y sobre todo, y además se alimenta con casos como el que ayer estalló, ¿no?, en las redes, en la noticia de que Zapatero está, se le imputa por el tráfico de influencias, si es posible tráfico de influencia y otros.
1: Por cierto, una curiosidad. Cuando contáis el libro de Andalucía, quitáis España por los pueblos.
0: Nosotros asumimos una versión del himno que es los pueblos, porque Blas Infante, en una de sus versiones del himno, hablaba de los pueblos frente a una idea de España monolítica, una y no diversa. Los pueblos quiere expresar la España plural, digamos, confederal, compuesta de pueblos diversos que pueden estar juntos, pero que es diversa y hay que reconocer la pluralidad y la diversidad. Y entonces, en ese sentido, digamos, confederal o diverso, nosotros optamos por la España diversa y plural.
1: Por cierto, bueno, hace un tiempo fue el partido de CEA, que nadie dimite cuando fracasa, ¿no?
0: Bueno, a lo mejor no dimite de inmediato.
1: Bueno, pero honroso que, yo recuerdo, quitando el de Ciudadanos, obviamente en los últimos 20 años no dimitió nadie, a pesar que aquí...

general, en muchos casos, que es el cementerio de elefantes de la mayoría de casi todos los partidos. O después se dedican a hacer lobistas. Ahora estaba escuchando cuando venía para acá el pleno que hay ahora de control de gobierno, y Rufián le hace una, en su turno, le hace una pregunta a, iba a decir Zapatero, a Sánchez, acerca de dónde está el límite entre el lobista y el el tráfico de influencias, ¿no? ¿Por qué se tienen que dedicar? ¿Por qué no vuelven a su actividad profesional? Que nosotros, como nosotros tú sabes, defendemos de que si tú eras maestro, termina tu tiempo de dedicación a la política y vuelva a tu puesto de trabajo, a cobrar lo que cobrabas y a ejercer lo que ejercías. No, ahora me dedico a utilizar los conocimientos y las relaciones que yo he tenido cuando te estaba en el cargo para seguir, presuntamente, en este caso, en otros casos no presuntamente, como es muy curioso que a Zapatero se le imputa. Pero oye, ¿no se le imputa a quien le dio a la banca 60.000 millones y no ha devuelto la banca? ¿Eso no tiene responsabilidad? Pues hoy, en este caso. ¿No tiene responsabilidad quien vende la vivienda pública a grupos financieros extranjeros, quitándole la vivienda a la gente que se hicieron la vivienda para que fuera vivienda pública asequible y ahora se le vende a grupos financieros, como hizo la alcaldesa Botella, esposa de Ana? Ese tipo de cosas, que yo monto la boda de mi niña con dinero público y con todo el resorte del Estado, y eso no me cuesta nada, ahí no me imputa a nadie. Este, a lo mejor, como dice el asesor de Ayuso, va para adelante también.

0: entiendo lo que
1: No,
0: dice.
1: claro,
0: Tiene que creer.
1: pero te resulta curioso que estos casos,
0: Ya, ya.
1: si van para
0: Que
1: adelante,
0: tienen.

0: Hay partidos y gobierno que achaca la medida de cuando está gobernando, pero cuando viene a gobernar no cambia nada, la mantiene ese criterio.
1: Sí,
0: hace una ley, si yo estoy de acuerdo
1: con la reforma laboral y luego no la
0: cualquier ley, vamos, y dice, oye, esta ley no estoy conforme, voto en contra. Gobierno, tengo la posibilidad de cambiar.
1: Y no lo cambio.
0: Y no lo cambio.
1: Por eso, esa es otra parte de esa decepción, de la que nosotros hemos recogido cierta, y es una gran responsabilidad, cierta esperanza, de decir, bueno, ¿cómo voy a votar, como lo han dicho mucha gente, a un PSOE y a su muleta en el gobierno que ha sido Sumar, o en este caso la...

0: ese tipo de cosas, porque te da vuelta a dar la posibilidad de gobernar a otros. La responsabilidad nuestra va a ser cómo desde la oposición vamos a presionar al máximo para que eso cambie. Pero teniendo en cuenta que la mayoría absoluta la van a tener PP y Vox.
1: ¿Cómo ves tú la perspectiva de estos 4 años?
0: Bueno, ahora está todo el mundo pendiente de cuál va a ser la táctica de PP y Vox para el gobierno. Y hay ahora mismo quinielas de todo tipo. Hay quien dice que oficialmente Moreno dice que va a intentar gobernar solo con el pacto de investidura con Vox. Es como el perro que agarra la represa, el que agarra el bocado y por el tema de prioridad nacional. Ha cogido un bocado y ahí, como no le pacten algo en ese sentido, quien quita. Y lo tiene muy difícil el PP para gobernar. A no ser que, yo creo que de ahí va a haber una guerra abierta dentro del PSOE, con todo lo que está ocurriendo con el PSOE. Una parte del PSOE empieza a presionar con que hay que prestarle, detenerse para que pueda hacer la investidura y no esté en manos de otros. Esa es una posibilidad, pero esa posibilidad supone una ruptura del PSOE y por lo tanto una dificultad de que el PSOE llegue al final de la legislatura en el Estado. Ahí hay una situación ahora que incluso dentro del PP va a aceptar la actual dirección única que tiene en la ley el PP, va a aceptar que se acepte al PSOE como colaborador para gobernar.

0: generales. Porque aquí los grandes grupos lo que piensan nada más que las generales de Madrid. Todo esto que se está dando en Andalucía, en Extremadura, en el Diálogo en Aragón, no son, para ellos no es más que parte de una táctica para tener el gobierno de Madrid.
1: Es que estamos preocupados, ¿eh? Como decíamos antes, tras colar esto a distintas acciones, no, pero es la tendencia.
0: Sí. Ahora
1: mismo. No, es que no es lo mismo, no es lo mismo, pero la gente tiene ya
0: todo el voto, ¿eh? Y con lo que yo digo del tema Zapatero,
1: sí.
0: Que va a alargarse judicialmente durante todo este año, además, que van a sacar el pito para las próximas elecciones generales, el PSOE lo tiene muy mal.

0: franceses. Y es que la han conseguido sacar antes de que le estalle el caso de la corrupción de Pepe Almería, de la corrupción de la Diputación de Almería. Entonces, claro, todos juegan. En este caso, el juez parece que ha sido sensato.
1: Yo creo que como norma general los jueces tienen esta tendencia.
0: Bueno, sí, otros menos, ¿eh? Porque hay algunos que alargan
1: yo quiero que todo lo que salga salga durante la cuando tenga que salir. Bueno, pues cada uno, pero como hay gusto para todo, en fin, la perspectiva es atrayente, pero a ver, dejará al final los partidos, hablar de los partidos y felicitar las medidas concretas para los andaluces.
0: Eso te quería decir. No se puede nadie beneficiar de lo público, de lo que es común, ni aprovechar su cargo, su antiguo cargo, para enriquecerse. Vale. Eso es muy importante. Pero es que ninguno está hablando de las medidas para solventar el problema de la vivienda, para solventar el problema, cómo se va a intentar restituir el deterioro de la sanidad, cómo se va a intentar restituir el deterioro de la enseñanza pública,
1: la de la vida, ¿no?

0: sido el que hemos, en la campaña hemos hablado de esas cosas, fundamentalmente. Insisto, es importante la hablar de la corrupción,
1: sí, claro.
0: Pero no puede ser todo la corrupción para lanzarme a uno.
1: Pero sí,
0: a ti, tú a mí, pero después, ¿qué me dices tú o el caso de vos con la prioridad nacional? Vale, prioridad nacional. Los españoles antes que ninguno. Vale. ¿Y qué propones tú con la sanidad? ¿Y qué propones tú con la educación? ¿Y qué propones tú con la vivienda? ¿Qué propones tú?
1: Sí, por eso, yo disculpa que no he visto lo antes, pero bueno, he leído los programas electorales de cada uno, los programas electorales que está escrito, pero de manera general, no particular, no quiero particularmente analizar, los partidos políticos se dedican poco a decir qué va a hacer y cómo lo va a hacer. Es que la gente necesita saber cómo se va a solucionar sus problemas.
0: Evidentemente.
1: Y el 80% se dedican a vertirse opiniones en contra uno de otro, ¿me entiendes o no? Tendrá que... La gente tiene que saber lo que...
0: El barro.
1: Claro, ¿no? ¿No te parece, no?
0: Sí,
1: es así. Tenemos que cambiar algo, ¿no?
0: Es así. Pero digo, por eso te digo que el reto, por ejemplo, nuestro ahora es cómo canalizar esa ilusión, pero en lo concreto y hacia lo positivo, y hacia que la gente sienta que su vida puede cambiar, que su vida puede mejorar.
1: Para sostener el sistema democrático, ¿no? Que tener más voluntad de que tú soluciones tu problema.
0: Sin embargo,
1: ¿no?
0: La mayor parte de las cosas que se hablan en el Parlamento es que tú,
1: claro,
0: o que yo.
1: Eso aburre. Entonces,
0: en vez de decir,
1: oye,
0: mira,
1: ¿tu propuesta cuál es?
0: Nosotros pusimos, ¿no?, una ley sobre cómo ayudar a la mujer que está en menopausia.
1: Ya está.
0: Cosas muy concretas.
1: Exactamente.
0: Nosotros pusimos una ley sobre cómo solventar la dificultad que muchas familias tenían para los problemas visuales de su familia, de los niños especialmente. Nosotros propusimos una ley para mejorar los comedores escolares que pudimos demostrar que era un desastre como se está llevando a cabo el tema de las comidas en los colegios.
1: Perfecto.
0: Las cosas concretas. Propusimos una ley que para que hubiese supermercados o cooperativas,
1: sí,
0: o sitios donde la gente
1: luchado
0: pudiera comprar directamente de la producción sin intermediación para que no pagara los precios especulativos que se están pagando en el sector del comercio. Bueno, son cosas concretas.
1: Claro.
0: Propuestas de leyes, propuestas de reformas frente a... Tú eres más corrupto que yo soy más corrupto que tú.
1: Perfecto. Bueno, antes de irte, no podemos proyectar, porque algunos dirán que no, pero bueno, yo digo que es el principio de todo, ¿no? Las votaciones en San Lucas de Barrameda, como digo, casi han votado un 53 y pico por ciento, casi un 46% de abstención, ha aumentado la participación. Pero vosotros, lo de Andelante Andalucía, habéis pasado de 1.472 votos a 3.545. Quien no quiera, es verdad que esto es andaluza, luego lo nacional se verá en otra manera, pero a nivel municipal,
0: claro,
1: os alienta a la presentación, entiendo yo.
0: Sí, sin ninguna duda. Si alguien tenía dudas...
1: Ya está claro que vaya a presentarse.
0: No, porque hay un viento de cola... Y entonces hay que desplegar la vela y dejarse empujar.
1: Hay que progresar.
0: Pero claro, no es solo eso. Hay que presentar a una candidata o un candidato solvente.
1: Claro.
0: Hay que presentar propuestas.
1: No es fácil.
0: A tener un análisis de la situación que sea real.
1: ¿Qué se puede hacer?
0: ¿Qué podemos y qué no podemos hacer en 4 años, en 16? Ese tipo de cosas hay que hacerla ahora.
1: Oye, pues esto está atractivo para dentro de un año. Partido Popular, Partido Socialista, Vox, Adelante Andalucía...
0: Es que nos hemos acercado mucho incluso al PSOE.
1: Sí, el PSOE, te digo los datos. El PSOE, 5.350, son 3.800 votos.
0: Sí, no es tanta diferencia para donde estábamos.
1: Y por Andalucía, que aquí sería Izquierda Unida, sí, pues no sé. Y luego, pues se incorporaría 100%...
0: Que en esta ocasión ha tenido muy poco...
1: 216 votos. En fin, que va a estar atractivo las próximas elecciones municipales, ¿eh? Va a estar más desfragmentado el pleno que mi disco duro.
0: No, lo mismo, ¿no? Hay ofertas de pacto con otros grupos.
1: Ya. Me
0: extrañaría porque
1: el
0: día de las elecciones algún mensaje recibí en ese sentido.
1: ¿Ah, sí?
0: No deberíamos de haber ido
1: separado. Bueno.
0: Por cierto, lo dijo alguien muy relevante.
1: Ya para terminar, ¿qué os diferencia Adelante Andalucía por Andalucía?
0: las dos cosas que más estamos repitiendo, yo creo que es así, es nosotros no tenemos otra obediencia que el pueblo andaluz. Por lo tanto, medidas que pueda pactar, como de hecho se ha pactado con el tema de la financiación en Madrid, que nosotros juzgamos que va contra Andalucía, no vamos a aceptarla porque alguien en Madrid diga que haya que aceptarla.
1: ¿El pacto de ayer con los catalanes os gusta?
0: ¿Qué pacto?
1: ¿Del pacto de darle más dinero a los catalanes a cambio del presupuesto?
0: No, nosotros hemos criticado precisamente ese acuerdo porque, aunque directamente no se habla de del concepto, que no recuerdo ahora el nombre, por el que más ingresa, el que más pone, más debe de ingresar, pero se parece mucho a eso. Entonces, el reparto per cápita no nos beneficia, ¿vale? Aunque nosotros recibimos más millones netos, que Cataluña, pero al repartirlo per cápita perdemos. Entonces, nosotros no estamos de acuerdo con ese pacto de financiación.
1: ¿Y qué os diferencia?
0: Y la otra cosa que nos diferencia es que hoy por hoy tenemos claro que gobernar con el PSOE no es posible siendo una opción minoritaria. Y eso lo experimentó el PA cuando pactó con el PSOE, y yo estaba en el PA entonces.
1: Ciudadano.
0: Eso lo vivió Ciudadano, pero lo vivió Izquierda Unida.
1: También.
0: Entonces, pactos de investidura, acuerdos puntuales, acuerdos para los presupuestos.
1: Pero no incorporarse al
0: gobierno
1: en minoría.
0: Pero no está en tus manos porque...
1: Sobre todo la diferencia
0: porque
1: de...
0: Porque ya conocemos mucho. Ahora, hoy estamos casi igualados.
1: O entonces ya es otra cosa.
0: Pues no lo sé, ya veríamos. Pero desde luego las condiciones que hemos experimentado hasta ahora, nosotros no vamos a pactar estar dentro del gobierno con el PSOE.
1: Bueno, darle ánimo a Teresa Rodríguez, independientemente de las personas que representan los partidos, toda persona que tenga algún problema de salud,
0: eso,
1: que darle ánimo,
0: alguna gente lo conocíamos, pero ahora cuando se ha hecho público,
1: sea de Adelante Andalucía, sea del PP o sea
0: hay alguna
1: PSOE,
0: gente absolutamente indecente
1: que tiene problemas de salud, sea de cualquier
0: que
1: partido,
0: se le ha criticado porque llevaba una cuchilla en la cabeza. Lo que tengo es un cáncer, oiga, y no tengo pelo, y me he puesto un pañuelo.
1: Como te digo, cualquier persona, es persona primero y después el partido que representa, ¿de acuerdo? ¿Te parece bien, no? Bueno, pues una pequeña reflexión que hemos tenido.
0: Un poco atropellado.
1: No, que va, ni mucho menos. Alguno dirá que, en fin, que la perspectiva sesgada, pero es que tú eres representante de...
0: Es que yo
1: salgo mal parado siempre.
0: No sé, yo soy conscientemente sesgado.
1: Ya.
0: Y digo, ¿por qué?
1: Sí, sí. No, pero tú tienes un respeto también a otra opción.
0: Vale,
1: ¿eh?
0: Pero yo soy sesgado porque yo lo veo desde la perspectiva de la mayoría social, de las clases trabajadoras. Yo no puedo estar analizando una realidad equilibrada, equidistante, cuando hay que se está apropiando de lo común, se está enriqueciendo con lo mío. No puedo.
1: Bueno, lo que deseamos para todos, entre todos, todos los representantes, de que dentro de 4 años los andaluces vivamos mejor, tengamos más opciones, tengamos los mejores servicios y lo básico, lo fundamental para vivir mejor, que sea, en fin, que se desarrolle lo mejor.
0: Y ahí,
1: a ver si lo consiguen.
0: Y ahí te
1: todos.
0: Aseguro que los 8 diputados y diputadas de Adelante van a dar muchísima caña.
1: Muy bien.
0: Muchísima caña.
1: Pues,
0: porque además son los conozco a todos.
1: Sí. Por cierto, una de las diputadas tiene que venir a Radio Esquina.
0: Bueno, Leti.
1: Sí.
0: Que estuvo aquí unos días antes.
1: Fue la promesa.
0: Claro, pues solo voy a recordar.
1: No, yo digo ahora, nada, ahora yo no digo nada. Yo lo que digo es...
0: Yo le
1: pregunto a todos los representantes, oiga, cuando usted sea tal, ¿va a venir a Radio Esquina? Sí, yo vengo.
0: Aquí,
1: tenemos ejemplo que ya no han venido algunos
0: micrófono,
1: más.
0: Fuera del micrófono, no sé si te acuerdas que le dije, tiene cara de parlamentaria ya.
1: Sí, no, tú lo dijiste antes, que tenía buena perspectiva. Bueno, pues encantado. Hasta la próxima.
0: Muy bien, pues nos vemos, tengáis buena semana.
1: Eso es, hasta la próxima.
0: Y que el rocío no interfiera mucho.
1: Bueno, nosotros, nuestra promoción. Y nunca mejor dicho, libertad y salud, ¿eh? Nunca mejor dicho.
0: Y prosperidad.
1: Eso es bueno.

0: Bueno, pues 20 de mayo de 2026. Continuamos nuestra programación, ¿cierto? Una matización. Radio Esquina invita a todas las opciones políticas, todas, porque es la libertad de expresión, ¿vale? Porque entreviste a una persona no significa que el presentador coincida con las ideas de todos, porque me manda WhatsApp Juan José, mira esto, ahora te ha convertido en esto, te ha convertido en lo otro, si viene el Vox, si viene el PP, y el otro día incluso me dijeron una cosa, no sé, me pregunta Esperanza, oye, ¿se bebe el plumero? Pues yo no sé, eso de ver el plumero un poquito, no lo sé, el pensamiento de uno es el de uno y mis opciones son las que quieran, pero si viene la gente a expresarse, pues hay que dejarlo que se exprese, hombre. No soy yo hostigado de nada. Bueno, como digo, 20 de mayo de 2026. Vamos a abrir un espacio, una ventana al mundo del teatro. Ese espacio donde la palabra, la interpretación y la emoción se encuentra para hacernos reflexionar sobre la condición humana, ni más ni menos. En esta ocasión vamos a hablar de una, o mejor, va a hablar el director de la obra y uno de sus actores, de una obra intensa, provocadora y profundamente simbólica, El veneno del teatro, del autor Rodolphe Rivera, una pieza que nos sumerge, mejor dicho, en un inquietante juego de poder, manipulación, verdad, entre dos personajes que se enfrentan no solo en el escenario, sino también en el terreno de la mente y de la entidad. El teatro dentro del teatro, la ficción que se confunde con la realidad y el límite difuso entre el actor y el personaje son algunos de los elementos que convierte esta obra en una experiencia tan sugerente como perturbadora. Hoy tendremos la oportunidad de conversar con ya nuestro colaborador y amigo Chatono Contreras, que es director de la obra, y uno de sus actores, Diego Dávila, que tengo a la derecha, en esta propuesta escénica, quien nos ayudará, tanto uno como otro, a entender cómo se ha construido esta puesta en escena, qué mensaje se esconde detrás del texto y qué puede esperar el público que asista a la representación el día 29 de mayo en la calle San Miguel, ayúdame un poco, Chatono. Aquí lo tengo, ya está. Bodegón al contratiempo.
1: Contratiempo.
0: Eso es, lo tenía aquí bien planteado.
1: Lo tenía muy
0: Lo
1: claro.
0: tenía clarísimo.
1: Lo visualizabas, pero decía, ahora no leo el cartel.
0: Las neuronas, las neuronas. Como digo, nos va a indicar el proceso de ensayo, la estética de montaje y de cómo esta obra, pese a haber sido escrita hace décadas, sigue teniendo una fuerza absolutamente contemporánea. El teatro, como todos sabéis, cuando es bueno, no solo entretiene, sino también incomoda, sacude y nos obliga a mirarnos por dentro. En fin, pasamos inmediatamente a hablar un poco de esta obra con Chatono y Diego y quédese con nosotros media horita, que vamos a estar muy agradable y vamos a aprender mucho. Chatono, bienvenido y Diego, encantado. No hace falta decir que aquí tenéis vuestra casa, como siempre, y en pro de la cultura más todavía. Bueno, amigo Chatono, ¿qué te atrajo para representar esta obra tan concreta que dentro de tu baúl, en fin, de la cantidad de actividades que haces? Oye, voy a representar la obra El veneno del teatro. ¿Qué te atrajo de esta obra?
1: Con te hago una apreciación
0: Me haces todo lo
1: primero.
0: que crea tu conveniente. Yo estoy libre
1: No
0: a.
1: somos billetes de 500 euros que a todo el mundo le gusta. Entonces, cuando unos te critican, otros no, y otros
0: Ya,
1: no,
0: me ha
1: no
0: asustado.
1: somos billetes de 500 euros que a todo el mundo le gusta. Con lo cual, uno le
0: Que
1: tiene
0: diga lo que diga,
1: completamente
0: ¿verdad?
1: sin cuidado
0: Perfecto.
1: y dice,
0: Gracias.
1: tú piensa lo que te dé la gana. Y la pregunta de qué me atrajo no es a mí, es a Diego a quien hay que hacerlo porque fue él el que la propuso.
0: Bueno, Diego, vamos a conocerte un poquito de dónde surge actor de teatro, qué actividades culturales ha realizado, de dónde viene y por qué todavía con el compromiso del teatro. ¿Quién es un poco? Cuéntanos un poquito de Diego.
2: Pues mira, la pregunta, lo más sincero que te puedo hacer cuando dices de dónde vengo, es del vientre de mi madre.
0: Eso está claro, eso está claro.
2: De ahí seguro, seguro, eso seguro.
0: ¿Por qué? ¿Tu madre te dejó una impronta de cómo eres?
2: Pues quizá. No lo había pensado nunca, mira.
0: Pues ya está.
2: Me has hecho pensar. Sí, quizá. Pero es lo único que puedo decir seguro, porque todo lo demás, como todo el mundo sabe, es circunstancial. Circunstancial. La vida te lleva por unos caminos que tú muchas veces no eliges, sino que te lleva la vida sola. Entonces, yo nunca me he dedicado a esto profesionalmente, siempre ha sido en mis tiempos libres, me he dedicado a, igual que te dedicas a leer o a hacer deporte, pues yo, aparte de deporte y leer, hacía teatro.
0: Bien, está muy bien.
2: Pero cuando empieza el veneno del teatro, es cuando conozco a Chatono. Vengo aquí a Sanlúcar, porque yo no soy de Sanlúcar, vengo de aquí a Sanlúcar y conozco a Chatono. Y Chatono es el que me lleva, me inyecta el veneno del teatro. A partir de ahí llevo 20 años ya con él haciendo obras de teatro.
0: Perfecto.
2: Hemos hecho muchas obras aquí en Sanlúcar, las hemos llevado por toda la provincia y tal. Esta en concreto, yo hacía ya tres años o cuatro que no participaba en ninguna de las obras que Chatono montaba. Y tenía ganas de hacer algo, pero no humorístico, no quería algo más complicado, más serio. Casualmente vi esta obra porque nada más que leer José María Rodero y Manuel Galeana, ya me puse a ver la obra. La obra me encantó, me pareció una obra oportunísima, que aunque el autor la desarrolla en el siglo XVIII o la quiere meter en el siglo XVIII, pero es actual, totalmente, totalmente actual. Y me pareció un reto para mí como actor y un reto para ofrecer al público.
0: Pero tiene bastante exigencia, ¿no, Diego, la obra?
2: La obra es muy exigente, por eso me gustó. Porque es una obra, primero que son hora y media en un escenario, dos personas,
0: eso te voy a decir, ¿no?
2: Con lo cual tiene un texto muy denso, muy intenso, el lenguaje es un poco elevado, no es el lenguaje de calle, sino que es un poco elevado culturalmente, digamos, ¿no? Y es complicado porque además tiene muchos matices, tiene muchos cambios, es decir, es una obra complicada de hacer.
0: ¿Eres el marqués o eres el actor?
2: Marqués.
0: Chatono, ¿por qué esta obra, siendo que ha pasado tanto tiempo, sigue siendo actual?
1: Por todo lo que cuenta, por cómo lo cuenta, por la forma que tiene de decir. Tanto lo que dice el marqués como lo que dice el otro personaje. Y entonces tiene mucha actualidad, porque hay un momento en que dice el marqués, dice, no me reconoces, y ahora me conoces por cómo voy vestido. Fíjate si tiene una actualidad. Muchas veces rechazamos a una persona o nos encanta por la forma que tiene simplemente tan sencilla de vestir. No lo vemos. Tiene, por lo tanto,
0: perjuicios que tenemos de aspecto.
1: Exactamente. ¿Eh? Y luego tiene una actualidad, porque yo se la recomendaría no solamente a la gente que le gusta el teatro, sino a la gente que le gusta la interpretación, porque el enfrentamiento de dos actores encima del escenario, hora y media, teniendo que respirar la obra, respirar una frase dentro de un bocadillo. Hay montones de matices y montones de matices a la gente que quiera hacer teatro, por las cosas que cuenta, por las cosas que dice de la interpretación de la obra. Para Diego, dice, es un reto, para Darío también es un reto, para mí es un reto, de hecho. A Hay veces que un bocadillo, y ahí está el presente, un bocadillo nos puede llevar 2 horas de trabajo, hasta que sale con esa pincelada que en esos momentos está pidiendo los personajes. Y hago, voy a ser chivato, voy a ser chivato, hago una salvedad. Diego, aparte de todo este tiempo, Diego dejó aquí una impronta en Sanlúcar, interpretando la casa de Bernarda Alba, haciendo de Bernarda Alba.
0: Vaya.
1: Ajá. Haciendo de Bernarda Alba. Y yo creo que mucha gente, hasta que él saludó y se quitó la peluca...
0: Y ahí está Diego.
1: Vieron a Diego. Aparte, Diego tiene un bagaje sobre los escenarios que no creo que mucha gente aquí en Sanlúcar ni en Cádiz tengan. Era juerguista profesional. Ha cantado en La Tuna. Ha sido tunante.
0: Sí, ¿no?
1: Por lo tanto, ¡sí! Y, por supuesto, al ser gaditano, ¿qué podía estar? ¿En dónde? Metido todos los febreros.
0: Diego, tú lo has dicho antes, pero el título ya es potente. El título de el veneno del teatro. Pero, ¿cuál es realmente el veneno del teatro?
2: Aquí el autor, en el título, juega con el eterno problema de que siempre se plantea el teatro, de Calderón de la Barca, la vida sueño, de la vida una quimera, una ficción, hasta la última frase que se han conocido últimamente de la vida es puro teatro, y con el veneno. El autor juega con esas dos cosas. El veneno del teatro, yo creo que en el título quiere decir el autor a lo que nos produce a la gente que nos dedicamos a esto, aunque sea de forma amateur, por supuesto, lo que nos inyecta el teatro, algo que nos atrapa, que nos quita de la vida normal, nos atrae de tal manera que es como un veneno que se nos inyecta y ya quedamos atrapados ahí para siempre con ese veneno. Y por otro lado, cuando conoces la obra, ves que el veneno también es utilizado por el autor, en este caso por el marqués, para expresar o intentar explicar las diferencias que hay entre la ficción y la realidad.
0: Sí, señor.
2: Veneno para que sea real, pero es teatro. Es ficción, público, elige lo que tú quieras.
0: Chatono, ¿cómo se dirige una obra de teatro dentro de otra obra de teatro? Porque esto es una obra de teatro en una obra de teatro. Eso como porque los planos, en teoría, tiene que analizar el contexto de la obra que está representando y luego algunos detalles propiamente el de desarrollo de la obra de teatro que se desarrolla en la misma acción. ¿Eso cómo es?
1: Antes te hago una premisa.
0: Venga.
1: Habláis del veneno del teatro, pero el veneno está en cada uno. Yo no le amo profesiones, sino aquello que nos apasiona.
0: Eso sí, verdad.
1: Entonces hay un veneno. Me puede apasionar a una persona hacer pasteles.
0: Por ejemplo. Cocina directamente.
1: Entonces tiene ese veneno. Hacer puchero, hacer croquetas, Dios mío, croquetas. A ver cuándo se anima alguien y cuando vean que voy a venir traen croquetas de puchero. Hay ese veneno. ¿Cómo se lo plantea uno? Teniéndolo que estudiar continuamente y continuamente y continuamente. Sin parar, porque tienes que trabajar con los actores, lo mismo que los actores tienen un esfuerzo mayor, porque en qué momento, hablando siempre, por ejemplo, de mi propio bocadillo, hay dentro del bocadillo una frase o entre un punto y una coma, fíjate, un punto y una coma, cambia, puede cambiar. Claro. La siguiente frase puede cambiar absolutamente. Entonces, es jugar el teatro con el teatro. Son horas y horas y horas de trabajo, de estudio de cada una de las frases, de cada una de las situaciones, porque se van dando una situación tras otra. O sea, no hay un momento de descanso para el público, ni por lo que se dice, ni nada. ¿Cómo se juega el teatro sobre el teatro? Bueno, yo lo he jugado de una forma y puede ser que otro lo juegue. Donde, digamos que podríamos fijarnos en los espejos que decía Valle Inclán, los espejos de Valle Inclán, para ver esa forma de descomponerse, descomponer continuamente los personajes para componerlos.
0: Sí, pero tú me dirás, lo dices bien, que tú en tu modestia, pero ¿cómo se dirige dos personas en un teatro que quiere reflejar la muerte de un filósofo? ¿No?
1: Ah,
0: es decir,
1: horas, horas.
0: Entiende, sí, es decir,
1: el,
0: que...
1: Creo que fue el sábado, ¿no? O el domingo a una hora que no debería de ser horas para las personas normales. Les estaba yo mandando una nota sobre ese monólogo. Porque es que hay, a lo largo de la obra, hay soliloquios, hay monólogos. Y entonces, ¿cómo se rompe un monólogo del otro cuando es dos veces repetitivo? Hay un monólogo repetitivo. ¿Cómo se interpreta un monólogo de una forma y luego de otra? Más luego todos los monólogos que tiene tanto el uno como el otro, porque el uno y el otro tiene, porque si uno tiene, el señor Marqués tiene unos parlamentos que...
0: Ah, oh. Voy al señor Marqués, voy a...
1: Ay.
0: Diego, el señor Marqués es perverso. ¿Es perverso? ¿Qué pretende? ¿Qué emociones quiere trasladar con este experimento de representar la obra con un actor que acepta? Es decir, es culto, por supuesto, pero ¿es manipulador? ¿Dónde quiere llegar? ¿Qué emociones quiere darle a la sociedad para que... ¿Qué pretende? ¿Cuál es su fin?
2: Cuando yo empiezo a estudiar el personaje del Marqués, lo primero que se me viene a la cabeza es que lo mismo que es un marqués, puede ser un general del ejército.
0: Ajá.
2: O puede ser el presidente de una multinacional o de un banco o de algo así. Es decir, el marqués es el poder, es lo que yo me planteo en principio, el marqués es el poder. Entonces, tiene tanto poder que un gran actor como es Gabriel de Beaumont se deja convencer por él, porque le atrae ese poder, esa magnificencia que tiene el marqués. Entras en la cabeza de ese poder, y aparte de tener, valga la redundancia, el poder, tiene su gusto, tiene un gusto por el teatro. Pero se presenta la dicotomía también que hablábamos antes, de realidad, ficción. Esa es la lucha que tiene el marqués todo el tiempo en su cabeza.
0: ¿Y qué sentido tiene forzar el límite tan exagerado de este personaje? ¿Que a dónde pretende llegar el límite de tratar de que el teatro se traslade a la realidad?
2: Claro, es difícil explicar sin desentrañar.
0: Tiene que ir a la obra, pero claro. Para que vea la gente la interrogante que puede plantear ahí.
2: Exactamente,
0: ya está,
2: Por eso digo, es difícil desentrañar, pero intentaré decir que en esa lucha de la ficción y la realidad que se mantiene, sí, el marqués lo va manifestando durante toda la obra, quiere vencer la realidad a la ficción. Entonces, la realidad está en la muerte verdadera.
0: Ya.
2: La muerte de verdad, no la muerte fingida.
0: Ya.
2: La muerte fingida es teatro. La muerte real, trasladada al teatro, claro.
0: Perfecto. En el cartel hay algo atractivo, bueno, llamativo, mejor dicho, Chatón lo dice, una frase que al final, lo opuesto al juego no es lo serio, sino lo real.
1: Claro, porque
0: es... A ver, explícame eso.
1: Porque es completamente... es completamente diferente, es un juego continuamente, es lo opuesto realmente... El juego es lo opuesto a lo real es lo opuesto al juego. Eso es continuo. De todas formas, la frase no recuerdo de quién es.
0: Es de Jean Genet.
1: Por eso yo decía que no recordaba de quién era. Pero tiene eso porque es un juego. Es que, a ver, estamos hablando todo el rato de eso. ¿Qué quiere? Lo ha explicado muy bien Diego. Dice, no podemos desentrañar, pero... Es igual la misma interpretación la de alguien que está viendo de cuando decimos que nos inventamos alguien que está muriendo.
2: Claro, es lo mismo que te planteas sin llegar a la muerte.
0: Claro.
2: Si yo no he jugado nunca al fútbol, ¿cómo voy a hacer un papel de futbolista? Me resulta muy difícil. Puedo hacer la vida fuera del fútbol, del futbolista, pero en un campo de fútbol...
0: No, como actuando, de tal.
2: No. Si yo no he jugado nunca fútbol, no puedo tirar un penalti.
0: Vale.
2: Es ficción.
0: Los diálogos, ¿cómo son los diálogos entre el actor y el marqués?
1: Los diálogos son bien, muy potentes.
0: Son potentes.
1: Sí, sí. No se puede uno perder una línea.
0: El espectador se queda con el cante desde el principio de la obra.
1: Sí.
0: ¿Está bien causado?
1: Sí. Además es una lucha de interpretación, porque aquí existe el problema. Son dos luchas de interpretación, o tres, prácticamente. Una sería la lucha que mantiene los actores.
0: Sí.
1: ¿No? Otra es la lucha que mantiene... los personajes.

0: Sí, ahora en este caso ya le estoy poniendo la imagen para que la perciba,
1: Sí.
0: pero ya el cerebro no ha aprendido y no sé, no sé, o sea, no ve, no cogimos
1: Ni se
0: ni.
1: esfuerza por uno al otro.
0: De momento no, de momento no, como no le forcemos nosotros, y ahí es donde sale
1: Qué mala uva, ¿no?
0: esta imagen. Como no le forcemos nosotros,
1: No dirá usted que no viene bien
0: bueno,
1: entrada,
0: está increíble,
1: ¿eh?
0: es una imagen de un parche, de un niño con un parche. ¿Sabes lo que me hubiese gustado? Que este parche, para que fuera más. Que el parche se tuviese dibujitos y cosas.
1: Ah, bueno, también lo tenía, pero no
0: Nada, no, no, no, no, no. Vale, entonces, claro, es un niño que está

ella, o es que ese niño con ese ojo no le hace falta el ojo. La imagen es nítida y estamos aportando a que ese ojo empiece a entender, no el ojo, sino el cerebro empiece a entender lo que es la imagen que le transmite el ojo. Eso sería exactamente lo que estamos haciendo. ¿Vale? Y esta otra última imagen que está bastante bien es la imagen de por qué la mayoría de las veces tenemos ojo, sino siempre. Si no siempre es por esto. Muy bien. Estos son los tipos de terrorismo. Claro, aquí yo lo estoy viendo al revés, entonces. Vale, sí, a ver, bueno, vale. Claro, divergente. Bueno, este sería normal. Cuando una persona tiene, este es el más peligroso. A ver, el de normal.

0: caso, que un ojo se va hacia afuera, que se va hacia adentro, o que un ojo se va hacia arriba y se nota, entonces es muy fácil para el médico, aunque si no sea especialista, darse cuenta de que casi seguro va a tener ojo vago. Casi seguro, sobre todo en este caso, y en este caso, pero este es menos común, este es más común. Una persona que tiene un ojo hacia adentro y el otro lo tiene casi siempre fijo en el mismo sitio, es un ojo, este ojo que hace la nube doble, se puede decir que deja de estimularse. El cerebro deja de funcionar para la nube doble. Entonces, gracias a eso, ocurre que este ojo no se desarrolla, porque ha dejado de funcionar el cerebro para la nube doble.
1: Porque no percibe la imagen nítida.
0: Sí, la percibe nítida, pero una la percibe aquí y otra la percibe allí.
1: No la recibe bien.
0: Estoy metiendo dos imágenes. ¿Y entonces qué hago? Como eso me crea confusión, me crea malestar, porque no, o sea, me crea confusión total, ¿no? Porque no sé si estoy viéndote, estoy mirando allá, estoy viendo aquí o allí, estoy viendo por los lados. Entonces, el cerebro prefiere desconectar, o sea, es esta vía que tenemos aquí, la desconectamos la vía para no ver doble, esto se desconecta, ya no se ve doble. Y entonces, como se desconecta esa vía, pues entonces
1: se desarrolla. Lo dejo un poco
0: claro,
1: que tiene actividad.
0: Y no desarrolla. Vale. Entonces, ese desarrollo, con este suele desarrollarse porque cuando pasa este nuevamente, el divergente, cuando un ojo está mirando hacia afuera y el otro mira de frente, suele ser alternante. Suele ser que un ojo hace una mirada por un lado, o sea, se van alternando. Entonces, pero más peligroso, ¿cuál es? Este de aquí. Porque en este lo detectamos. El divergente, o sea, el que es peligroso es el estrabismo, que es pequeño, que no se nota, que parece normal. Ahí es donde está el peligro.
1: Y el cerebro está dañando.
0: El cerebro está haciendo igual, porque al cerebro no le importa que sea un poquito doble o muy doble. Si veo doble, uno de los dos ojos los voy a perder y los voy a quitar para no ver doble, para poder hacer una vida normal. Es que eso es ese nivel doble. No pasa cuando somos mayores. Por ejemplo, un amigo mío empezó a ver doble. Tuvo un problema vascular, lo que sería en la parte interior del ojo, no en el ojo, sino en la parte interior del ojo. Vale, él sigue viendo doble siempre, ya no deja de ver doble. A lo mejor, si pasara 8 años viendo doble, a lo mejor sí, se acostumbraría o lo que sea, pero él no deja de ver doble. El niño es casi inmediato. El niño deja de ver doble.

0: la visión de uno de los ojos para que no le moleste la visión, para ver, claro. Entonces, claro, al hablar de esa zona visual, pues esa zona visual no se desarrolla. Vale. Entonces, al no desarrollarse, se crea el ojo. Cualquier cosa que haga que se elimine ese estímulo que estábamos comentando, ¿vale? Que en esta imagen se ve muy bien, que va desde aquí hasta aquí, todo lo que haga que eso no vaya bien, va a hacer que se crea el ojo.
1: El cerebro no se complica.

0: hay que entender que el cerebro lo hace así, porque el cerebro se piensa como se piensa en la naturaleza. El cerebro lo primero es la salvación de ahora. Yo, si veo doble y veo un león, tengo que saber si el león está a la derecha o está a la izquierda. Si el cerebro supiera que ya no tenemos esos peligros, ya, pues bueno, pues diría, no, vamos a intentar hacer las cosas mejor, pero el ser humano tiene que estar disponible cuanto antes para salir corriendo, para identificar las cosas, para ver el ambiente en el que está. Entonces, es preferible no ver doble y que no te coma un león, que ver doble y que se nos haga ver dos imágenes y que al final, pues cualquier cosa, sea su propia, que choque con cualquier cosa, etc. Entonces, claro, el cerebro no sabe que hemos cambiado nuestro sistema. Son muy pocos años.
1: Querido Antonio, que otra de las causas puede ser la obstrucción visual.
0: Sí, ¿sí? Claro, exacto. Bueno, sí, aquí en el primer dibujo que tenemos.
1: Cuestiones de catarata congénita.
0: Ah, claro. Ejemplo, ¿no? Sí, aquí coge y sale una catarata, o en la córnea. Hay algún problema, que hace que la luz no llegue aquí, no entre bien.
1: El párpado, entonces, un párpado caído.
0: Un párpado que se caiga también, la tosis particular. Sí, cualquier cosa que sea
1: que no tenga la visión, claro.
0: Y también una graduación muy alta. Por ejemplo, en este ojo se estira mucho. Este ojo no ve bien y el otro ve bien. Uno tiene mucha graduación y el otro no tiene nada. Pues también te puede crear una especie de... Claro, hace que el cerebro no se desarrolle, porque no lo estamos haciendo que trabaje.
1: ¿Y esto cuándo aparece?
0: Pues esto aparece en la edad pediátrica, pero... pediátrica. En la edad pediátrica es cuando puede aparecer, desde que nace hasta que cumple los 12 años, la edad pediátrica. Pues prácticamente esos son los años en los que ocurre esto y en los que se puede solucionar esto. Y cuanto más joven se coge el problema, más fácil se soluciona. Y cuanto más mayor se coge el problema, más difícil se soluciona.
1: ¿Puede aparecer esto si diagnosticar cuando seamos adultos y lo tengamos y no nos damos cuenta?
0: Sí. Mi abuela lo tuvo, por ejemplo. Mi abuela tenía un ojo babo y no se dieron cuenta. No se dieron cuenta hasta que tenía... Bueno, llevaba gafas desde hace muchos años, pero nadie le dijo que tenía un ojo babo. Y en el momento de operar la catarata, lo primero que le operaron fue el ojo babo, porque era babo, para ver si veía algo más, pero no veía más, lógicamente. Y luego le operaron otro ojo y ese ya le pusieron una operación. Pues se puede decir muy delicada, porque si se perdía ese ojo de la visión, pues el otro no veía.

0: suficiente. De manera que esta zona cerebral, no, no solamente esta, sino todo el cerebro, hay para otras cosas, para aprender, para tocar instrumentos, para todo eso, aunque le cueste más, puede ser que se aprenda. Pero el desarrollar la visión, y de hecho, se ha visto en personas que tardíamente han desarrollado la visión, que nacieron ciegas y le han puesto, y bueno, y pudieron mejorar, que no entendían lo que veían, no solamente que lo que ves, sino que no lo entiendes. O sea, como una parte del cerebro no haya aprendido, o sea, como un ojo no haya encontrado esa visión, lo que luego le haga ver a los dos ojos, lo vea, veía las cosas, pero se chocaban, no entendía lo que veía, no aprendía a leer, etcétera, ¿vale? Porque ya su cerebro se había vuelto más auditivo que visual, ¿vale? O sea, que todo tiene un proceso, tiene una edad, y cuando pasas esa edad, ya no eres capaz de mejorar.
1: Bajo la premisa de que lo hablaste el otro día, y lo vuelvo a repetir aquí, es que los niños, y ellos no, a no ser que sea algo externo, no se dan cuenta que están viendo mal.
0: Exacto. Y se tapan el ojo, ven mal, creen que es así.
1: Es así, ¿no? Y además el otro, si le hace algo que te lo indica, algo externo, para ellos la vista es esta, ¿no?
0: Normal.
1: Un punto de, para preocuparse las madres, de detectar que hay un ojo que no funciona ahí bien, que nosotros está convirtiendo más vago, claro, como consecuencia de que el cerebro tiene sus obstrucciones.
0: Es complicado cuando no hay ninguna señal, como hemos dicho, evidente, cuando tienes un ojo metido hacia adentro, cuando tienes un metido hacia un ojo que se va para arriba también, cuando tienes un ojo que se le cae el párpado más fácil, pero si tienes una catarata pequeña, si tienes una miopía muy alta un ojo, una hipermetropía muy alta, si tienes un estrabismo pequeño, que también venía doble y que no se va a desarrollar. Si tienes todas estas cositas, es muy difícil darse cuenta de que un ojo al pavo, y por tanto lo que tenemos que hacer es analizar, o sea, intentar que un profesional te diga que esa persona tiene ojo pavo o no tiene ojo pavo.
1: Yo me doy cuenta que hay una cosa en común, que cuando un niño acerca mucho a la vista el libro.
0: Sí.
1: Vale, eso es síntoma de muchas cosas.
0: Puede ser muchas cosas.
1: Pero que cuando está leyendo, no tiene el libro a la distancia, sino que tiene que acercarse mucho
0: para leerlo. Bueno, a veces, claro, ahí lo malo que tienes, que muchas veces sí es, y otras veces simplemente malos hábitos.
1: Vamos a descartarlo.
0: Pero una cosa que hemos hablado que a mí me gusta mucho, y lo ha dicho Esperanza, ¿vale? Son saltarse las líneas. ¿Vale? Una cosa de saltarse las líneas. ¿Por qué? Porque claro, estás viendo con un ojo solo. El otro no le está ayudando a volver para atrás, por ejemplo, ¿vale? Un ejemplo. Entonces, saltarse la línea o perderse.
1: O empezamos fuerte y terminando poco a poco.
0: O confundir letras.
1: También.
0: ¿Vale? Confundirla, decir, mira, pues esto que... O sea, parece que es una P o la P y la P la dice muy parecida. Todas esas cosas, lo que dice, ir rápido, acabar lento o ir lento todo el rato. Y aparte, por mucho que tú te esfuerces con el niño, no, que no mejore, que vaya a la cosa más lenta, que se distraiga mucho. ¿Por qué se distrae mucho? El niño a lo mejor no es despistado. El niño a lo mejor es que no lee o no es capaz de leer bien. Porque una cosa que quiero comentar, y es que es muy bueno que estás preguntando, las personas que tienen ojo vago tienen que cargar toda la fuerza en el ojo que no es vago. Y eso, para ver de cerca, es un gran problema.

0: persona que aprende, o sea, el cerebro este que es muy listo, aprende a ver con un ojo, ¿vale? Y entonces ese ojo sabe que, por ejemplo, yo ahora mismo, aunque me tape el ojo, pues tú estás más cerca que ella, sí, porque estás más grande. Vale. Ella ahora la ve mucho más chica que tú. Entonces sí, sí hay una manera de que tu cuerpo más o menos se observa, ¿vale? Si estás más lejos, más cerca, incluso los colores. ¿Cómo se ven los colores? ¿Cómo se determinan los colores? Cuando tú miras, por ejemplo, un paisaje y está el verde, está muy lejos, ¿cómo se ve? ¿Se ve azul? Sabes que está muy lejos porque se ve azul, pero luego va apareciendo otros colores y luego ya aparece el verde. O sea, el mundo, hay muchas maneras de indicar. Pero claro, lo fino, lo de coger y hacer así, eso cuesta.
1: Ya cuesta con todo.
0: Claro, eso es mucho más complicado. Entonces, las personas que tienen un problema, no solamente tienen un problema de calidad, también tienen un problema de... se puede decir concentración continua. O sea, ese ojo le cuesta más. Y si no le cuesta a los 4 años, le va a costar a los 8. Y si no le cuesta a los 8, le va a costar a los 20. Porque hay un exceso de esfuerzo de ese ojo. Ese ojo, los ojos están diseñados de alguna manera para compartir. Y no comparte. Hace todo el esfuerzo con un ojo solo. Entonces, antes o después vas a tener un problema estudiantil, lógicamente,

0: notar ese síntoma, que notamos como cansancio visual, lo va a notar antes. A lo mejor tiene más fuerza,
1: vamos,
0: y lo notamos un poquito más tarde, pero...
1: También lo recuerdo que hay una tendencia que los niños con la infancia tienen que ir más a la dentista con más frecuencia.
0: Son las más importantes, sí, que más se puede solucionar.
1: Independientemente que vaya al oculista, en tu óptica, en plan, por ejemplo, para ver el qué.
0: ¿Eh?

0: Tanto lo vimos, ¿no?
1: ¿Qué diagnóstico cuando entra un chico por allí? ¿Cómo se diagnostica esto de ojo?
2: Vale, vale. Es que esto es una de las cosas que tenemos que entender. A ver, la óptica, por ejemplo, el otro día me apareció una niña de 2 años. Sí. Pues ese era, es ideal para diagnosticar si hay un ojo vago. Pero yo no pude. No puedo. Porque con 2 años no tengo ni el material, ni los conocimientos. Bueno, conocimiento sí, pero ni el material.
1: Instrumental
2: y luego otra cosa, esa realidad, la gotita que te echan para detrás de la pupila, sí que sirve mucho porque te relaja. O sea, un niño mira para todos lados, un niño que está mirando para todos lados no puede hacer nada, no tenemos que hacer caso y le coge la madre a la cabeza, ¿sabes? Y entonces se pone a llorar y entonces mucho más nada, ¿vale? Sin embargo, le echas la gotita esa y el niño hace así. Ya tú coges y por ejemplo, dice, mira esta luz, entonces la luz te da la graduación exacta. Si tiene más graduación en un ojo, en otro. Lo que le pase, ya lo puedes ir viendo. Entonces, si ve o no ve, hay aparatos, o sea, aparatos instrumentales, por ejemplo, uno que se llama de preferencia de mirada. Yo te pongo aquí un dibujito en grande y aquí un dibujo, que no, o sea, uno que no se ve nada, un folio en blanco. El niño, ¿al que va a mirar? Va a mirar al dibujo que tiene algo. Vale, ahora te lo pongo más chiquitito. Cuando ya es muy pequeñito, ya lo ve, mira a los dos lados por igual, por ejemplo. Esa es una de las maneras de saber qué resolución tiene. Pero claro, para eso hace falta todo ese instrumental para saber de eso. Entonces, nosotros a partir de los 4 años, si somos capaces, normalmente, si el niño no es muy nervioso, a los 3 a 1, de saber si va a poder pago o no pago. Pero con 2 años muy complicado y con años también. Y esos 1 año y 2 años sí son muy importantes. El problema grande, el pediatra no te lo va a mandar al oftalmólogo, que sí es, que está capacitado, que sí tiene el instrumental, a no ser que le vea él o ella, le vea algo raro que identifique que realmente hay que mandarlo. Que para eso, que cuando, si ya lo ve ella, también lo veo yo. Claro, bueno, más que ella. Entonces, es muy raro que a esos niños en cosas, que problemas leves que no se vean tan fácilmente, se detecte a tiempo. Y ese es uno de mi planteamiento, en el que yo creo que habría que hacer un privado a todos los niños, entre 1 año y 2 años, y que eso,

0: y a los 4 años, a lo mejor a veces es tarde. A veces es tarde. Pero lo que vamos a detectar es detectar cataratas, como te he dicho. Vamos a detectar problemas en la córnea. Y vamos a detectar pequeños estrabismos y también obstrucciones que te pueden hacer que no estés viendo bien. Y eso, cuanto antes se detecte, mejor. ¿Vale? Porque el único motivo es muy fácil. Cuanto antes se detecta, como esa vía es más flexible, se recupera antes.
1: Una vez diagnosticado, hay varios métodos. El más llamativo de los métodos es tomarle a su chico los dos. ¿Qué eficacia tiene este método y si corrige?
0: Aquí es donde viene el punto clave de lo que yo quería hablar hoy. ¿Vale? Si queréis. A ver, este niño que está aquí tan contento.
1: ¿Con su hueso de pirata?
0: No está contento.
1: No está contento.
0: Seguro.
1: Con el corazón absorbiente.
0: Voy a poner un ejemplo que tendríamos que hacer todos, para entenderlo. Yo aquí te cojo y te pongo la gafa de ella y ella es tuya. Bueno, a lo mejor os parecéis.
1: Sí, pero.
0: Imaginaos que no os parecéis.
1: Seguro que no.
0: ¿Vale? Este ojo, claro. Y os tapo un ojo.
1: Tú ves peor para mí.
0: Bueno, sí, vale. Yo está peor. Vale, vamos a imaginar que os tapo un ojo a todos los escuchantes.
1: Sí.
0: Y os pongo en el ojo que os tapo, ¿no? En el otro, unas gafas con las que no se ve un carajo. Hablando claro, vamos a hablar en plan.
1: Sí.
0: Y ahora te digo que vayas a hacer tu trabajo. ¿Cómo lo hacemos?
1: No puede.
0: Esa es la realidad de este niño.
1: Te pongo el ojo y que lo mando y...
0: Este ojo, que no ve, que ya hemos dicho, que no está desarrollada. La vía neural.
1: Porque el parche te lo pongo donde veo bien.
0: Claro, exactamente.
1: Lo que sí, eso es importante.
0: Exacto.
1: No tapo al vago.
0: No. Estoy tapando el ojo que ve bien.
1: Y el otro, ¿y cómo voy yo al colegio?
0: ¿Y cómo voy al colegio? ¿Cómo voy al colegio? No pasa nada. Y ya está. Y el niño no hace bien.
1: ¿Cuándo te veo?
0: Por supuesto. Vale. Para empezar, el picor del parche. Porque el parche tiene un pegamento. Este parche no es un parche que se ponga a un niño porque se lo quita. Porque cuando ve se lo va a quitar.
1: Tiene que estar fijado.
0: Claro, no se lo puede quitar. ¿Vale? Entonces, le tiene que costar que se lo quite. Entonces, el pegamento pica. Es incómodo. Ponte un parche. Yo lo tendría que haber traído. Para poner aquí un parche.
1: Claro.
0: Para que viéramos lo incómodo que es.
1: Vale.
0: ¿Vale? Es incómodo. Pica, estás mal con el parche. Ahora, aún encima... No es nada prácticamente, porque si lo vieras bien, no te pondrían el parche. Entonces, ¿cuánto ves? Ves un 20%, ves un 25%, un 10%. Es decir, que ves 10 veces menos de lo normal. No te enteras de lo que dice el profesor, no ves la pizarra. No ves de cerca tampoco, no sabes ni lo que estás escribiendo. Y sin embargo, se te exige normalmente que vayas al mismo ritmo que ibas. Entonces, claro, el parche sí que tiene efectos secundarios en el niño. El niño se suele sentir mal, acosado por el profesor, por los padres que te obligan a ponerte el parche, y al niño no se le ayuda casi nunca a que pueda superar ese problema de ver mal. No se tiene la conciencia de que tiene que tener. El niño se despista, oye, nene, te has despistado, ha bajado el rendimiento, ha bajado no sé qué. Este niño, bueno, yo puedo poner un ejemplo de un amigo mío, que era, cuando yo era pequeño, él tenía un año más que yo. Era un niño estupendo. Se puso el parche y era un niño malísimo. ¿Por qué era un niño malísimo? ¿Qué ha pasado? Se puso el parche.
1: Entonces, ¿qué tenemos que hacer? ¿Vale? ¿En este periodo?
0: No, hombre, porque no veía. Y entonces, pues, ¿qué hacía en la clase? Pues todo.
1: Detectado la bicicleta y lo que es como consecuencia, que en este periodo, ¿qué hacemos?
0: Claro, en este periodo hay que tratar a este niño como una minusvalía de alguna manera. Es una persona que no ve. Que no ve y que tenemos que ayudarle e incluso ponerle un profesor de apoyo en este caso. El mismo profesor que está ayudando a otros niños, a este hay que ayudarle también, porque no ve. Y hay que tenerle en cuenta su dificultad. Que esa dificultad no va a ser para
1: siempre. Son tiene necesidades educativas especiales.
0: Date cuenta que este niño ahora puede coger y pensar que es tonto.
1: Claro.
0: ¿Vale? Porque yo no valgo para esto. Porque yo, es que me está diciendo el profesor, me está intoxicando.
1: Y como tengo el parche, y más todavía.
0: Claro, exactamente. Y aún encima, el entorno es hostil. con los niños de parche muchas veces.
1: Sí, sí.
0: No vale pirata, no sé qué, no sé cuánta. Entonces, nos preocupamos más por pene y el parche, no te lo habrás quitado, que decir, ¿cómo está? ¿Vale? Que sepas que lo que tú estás pasando ahora, lo entiendo, no te sientas mal, estás en un periodo de que tienes que pasar esto así.
1: ¿Qué suele tardar con el parche para que se corrija?
0: Es que depende de lo mal que estés, o sea, el ojo bajo y te da
1: una media.
0: La media. Hombre, si lo detectamos al tiempo, pues hay muchos niños que en cosas de un año, lo más que estés, si lo pillamos con 2-3 años, en cosas de un año, un año y pico, ya luego vas llevando el parche, pero como recuerdo en casa, pero ya no lo llevan a lo que sería el colegio.
1: O sea que como variante, chico que tenga el parche como consecuencia de los vagos, es verdad, desde el punto de vista educativo, ¿no? Y de tocar la tarea de integración, ¿no?
0: Todo.
1: Hay que considerarlo con ayuda externa, pero bien específica.
0: Vamos a decir, de reconocer a tu amigo, de saludarlo, decir, hombre, Pedro, ¿vale? De estar en el recreo, está todo limitado.
1: De no caerte.
0: De no caerte, claro, todo.
1: Objeto.
0: Todo. Él tiene una visión borrosísima que no le ayuda a su vida en nada. ¿Qué emociones tiene este niño de parche? Estoy muy contento que esté.
1: He leído otro método que es ponerle el ojo normal, ¿no? Pues una jota.
0: Sí.
1: Vale, ¿qué eficacia tiene esa?
0: Es que esa es una jota.
1: Una jota, creo que la toquina.
0: La toquina, sí. ¿Eh? Bueno, vale. Bueno, eso es lo que hace. Lo que hace es coger e intentar emborronar la imagen del ojo bueno.
1: Para olvidar al otro.
0: Pero hay veces que aún así sigue siendo mejor que la imagen del otro.
1: O sea, que meterle mucha jota.
0: Sigue mejorando. También se puede poner una lentilla.
1: Sí.
0: Una lentilla opaca. No, que no se vea blanco el ojo, sino que se mantiene la pupila negra. Y, pero claro, ahí eso está, todas esas cosas están muy bien. Pero la vida del niño ha empeorado drásticamente. Es como.
1: Sí, pero eso no se tiene en cuenta.
0: No.
1: Es una variante que tú has abierto aquí, ha abierto el melón y hay que tener en cuenta.
0: No se tiene. Y no se tiene, y aparte, aunque tú ya veas abajo al niño peleándose con los otros, no le echa mucho cuenta, no están mirando si le están diciendo pirata o le están diciendo.
1: Para el desarrollo de su vida, tú entras

0: pero pues no te sientas torpe. Si ahora jugando a fútbol no metes el balón por la portería, ¿vale? Pues no pasa nada. Que esto es un tratamiento para que en el futuro, si alguna vez te pasara, o sea, yo sé que eso a ti ahora mismo te da igual, pero si alguna vez perdieras la visión de tu ojo, de que ves, puedas ver con este y no veas como ahora, porque si no verías ya como ahora siempre. Cuando te perdieras el ojo que ves, estarías así siempre y ahora vas a estar así unos días, unas semanas, poco a poco vas a ir viendo mejor y aquí a unos 2 o 3 meses, a lo mejor ya tienes una visión aceptable. Ya vas a encontrar otra vez que reconoces a la gente, que ves las letras, y poco a poco, y te vamos a ayudar en todo. Te vamos a ayudar en el colegio, te vamos a ayudar en casa, te vamos a ayudar con profesores, y vamos a hacerlo todo. Sería un tipo, sí, un conocimiento integral para que ese niño ni se sienta despreciado, ni minusvalorado, ni tonto, porque es muy fácil que es tonto y lo peor, el efecto primario, que ese es lo que dices tú. Que no se lo diga este tonto. Y entonces los resultados de ese niño van a ser siempre
1: Que o indirectamente sin decírselo te lo imaginas,
0: ya lo tienes.
1: no quiero problemas,
0: Claro, ya lo tienes.
1: ya es mucho
0: Claro.
1: esfuerzo.
0: Y entonces voy a tener que entender
1: Porque,
0: que el comportamiento de ese niño ya no va a ser el
1: claro,
0: mismo.
1: porque normalmente, pues, en fin, no se educa más los 5 para los 25 pelitos, sino los que comen más rápido y los que se quedan atrás,
0: La edad es el factor.
1: eso es. ¿Se puede curar?
0: Se cura,
1: Pero
0: se tiene que coger a tiempo, se tiene que coger a tiempo.
1: ahí hablando, la estadística dice que si se coge antes de los 5 años,
0: El 100%.
2: el 100%. Sí, nosotros con 3 años en Madrid y también bien.
0: Claro. Se adaptó al estrabismo, se le puso el parche, se le ayudó y quedó bien.
1: Claro.
2: Después
1: Después de 7 años
2: de
1: dice que ya hay algunas consecuencias. Y si se coge de mayor, aparte de lo que ha sufrido en la vida, es muy complicado.
0: Vale. Aparte de esto, quiero comentar, sí, pero aparte de esto quiero comentarlo. Otra cosa más importante. Para los padres que tengan un niño que ya supera el ojo vago. Vale. Va a ser muy difícil que a pesar de que haya superado el ojo vago, sus dos ojos colaboren. Porque por algo es vago ese ojo. Ya no es vago, te ve bien. Muchas veces dicen el oftalmólogo, ya está, el alta. Ya está, ya no es vago. Vale. Pero esos dos ojitos casi seguro que tampoco van a seguir colaborando. Entonces, va a seguir cargando la fuerza, aunque ya ese ojo

0: ser que se tape el ojo. Entonces, va a seguir teniendo dificultades a la hora de estudiar. Tres problemas de carácter, niño, que tienen fracaso escolar es por culpa de no detectarle un problema de la visión. Entonces, vamos a intentar saber que aunque esté dado de alta ese ojo, que ya no es vago, y ya nunca va a ser vago, ya hemos recuperado, hemos hecho flexible y le hemos hecho entendible esa imagen al cerebro, y ya la va a entender siempre, al otro ojo hay que ayudarle a ver de cerca, a que no se canse, o por lo menos, sigue haciendo seguimiento, no se cansa todavía. Ah, vale, tiene 8 años, no se cansa, vale, muy bien, perfecto. Bien. 10 años, oye, no, parece que ahora sí que se cansa, hay que ayudarle a ese ojo, a que pueda entender bien de cerca, y ver bien de lejos, y mirar de cerca sin cansarse. Y si mirar ahí, que ya las décadas empiezan a ser disfuncionales para él. Vale, entonces, todo eso tenemos que tenerlo también en cuenta, y no se tiene tampoco en cuenta. ¿Y esto a quién le hace daño? A que se va tan contento. ¿Vale? Que así. Porque al final, a mí no tenía que mi hija estudiara. Pero si no estudia, bueno. Pero que sufre el tema de que se siente mal. Que dice luego que yo no... Sí,
1: que la emoción es que hay muchas cosas. Todas otras variantes.
0: Exactamente.
1: ¿No?
0: Que no soy bueno para...
1: Que me impide ser correctamente.
0: Exacto. O sea, que no sea por eso. Que no sea yo. Porque cuánta gente dice... A mí me ha dicho, es que no valgo para estudiar. No,
1: aquí todo el mundo valemos para todo, hombre.
0: Claro que sí.
1: Lo que pasa es que se da las condiciones socioeconómicas, dificultades de afecto,
0: de motivaciones, pero a veces muchas cosas.
1: Bueno, hay mitos, ya tú me estás comentando durante el desarrollo de la conversación. El ojo, había un mito antes que el ojo vago se corría solo. Era falso.
0: Bueno, vamos a ver una cosa. A veces pasa de que a lo mejor, imagino que tengo aquí cuatro de miopía y aquí nada, y este ojo pago.
1: Sí.
0: Lo primero que hacemos es ponerle durante un tiempo pequeño, o sea, yo me pongo directamente de estos 2 meses. ¿Vale? Después pongo otro cuatro de miopía aquí y aquí no, lógicamente, lo dejo normal. Y a veces...
1: Claro.
0: O sea, a lo mejor hay veces que sin hacer nada, ese ojo empieza a ver. O sea, pasa de tener un 20% de visión a cuando lo vuelvo a ver, tiene un 30%. Sí, que a veces, o sea, eso que es un mito, o sea, no es un mito porque pasa a veces, pero olvídate, que estamos hablando de un porcentaje.
1: Y otro mito que tú has descartado, cuando se dice, no, el ojo está recto, que el ojo recto no significa que.
0: Claro, que tú lo ves recto.
1: Claro.
0: Que tú lo ves recto. Hay veces que casi siempre al revés, lo ves torcido, no está torcido.
1: Ah, bien.
0: Pero hay veces que está recto y no está recto. Está que parece recto. Pero es que si mi hijo está aquí, y ahora voy a poner un ejemplo, mirarme, yo tengo ahora mismo el ojo recto, y ahora ya estoy viendo doble,
1: sí,
0: un poquito, ¿vale? ¿Vale? ¿Te has notado algo? Mira, aquí te ves, yo te estoy viendo bien, ya estoy viendo un poco doble.
1: ¿Te has notado algo? Tiene como el derecho hasta
0: que sí, sí, un poquito, pero si yo te miro así de tirón, no te notas nada. Ahora sí, porque me has visto cómo se va a poner el doble. Pero si no se nada, si yo estoy así,

0: se nota nada. No se ve, no se nota. Hay unos grados de esclavismo que, a no ser que sea un, o sea, que sea un profesional y que le haga las pruebas específicas, que se llaman cover test, no lo puedes saber. Entonces, no tenemos más remedio que no fiarnos.
1: ¿Y las pruebas rutinarias que tú haces en tu óptica lo detectan o hay que hacer una prueba especial?
0: A los niños siempre le hago las pruebas especiales para ver si tienen esclavismo. No te puedes...
1: Por ejemplo, nosotros también vamos a ver cada año.
0: Sí.
1: Ahí ves tú si tengo...
0: Si tiene ojo vago, claro, es muy fácil de detectar. Cuando ya una persona adulta, es muy fácil detectarlo. Tú miras y no ves. Y ves, y claro, y como yo tengo, nosotros tenemos ahí los aparatos para saber si el ojo está sano, si tiene el ojo sano y no ves con ese ojo, ya está vago. Ahora vamos a ver porque está vago. ¿Vale? ¿Qué ha pasado? ¿Qué ha pasado aquí? ¿Algo pasa? ¿Vale? Pero nosotros lo hacemos así. Sabemos que el ojo está sano, que está realmente sano y que realmente no ve. ¿Qué ha pasado? Bueno, es poco. Sí, es poco, pero para mí es mucho. Es poco el porcentaje, pero realmente, pues sí, hay niños que lo pasan mal. Claro, ya te estoy hablando que, si era, por poco que sea, al final, entre lo que hablamos en la semana pasada y después de esta semana, de cada tres personas que son de fracaso escolar, una es por problemas de atención. Entonces eso es mucho, al final es mucho. O sea, es poco en absoluto, pero relativo es mucho. Es mucho.
2: 33%. Que diría que yo...
0: Que el problema es bastante.
2: Y es que hay que decir que a otras profesiones también, entonces adultos, ¿no?
0: Sí, sí, no, sí, las profesiones son todas buenas. Y es más parte de todo.
2: No, pero quiero que decía, que sea profesiones... Que difícil de desarrollar porque no ve bien, ¿no?
0: Sí,
2: porque
0: sí, sí. Claro,

0: hecho, ya por ejemplo, pero, tú puedes ser médico, pero no
1: tienes que ya está protegido, pero relojero tampoco creo que.
0: Tampoco podría.
1: Podría ser.
0: No,
1: No,
0: me costaría mucho.
1: me costaría
0: Podría
1: una
0: costar mucho.
1: forma enorme,
0: Sí,
1: ¿no?
0: porque. Aunque por mucho que monocularmente tú veas lo que, está más cerca o más lejos, nunca va a tener esa precisión. Hay que tener muy buena visión en 3D para ser el cirujano.
1: Oye, ha quedado muy bien esto. De principio había venido usted bien, ¿no?
0: Hombre, claro, por supuesto. He venido muy animado porque digo, vamos a ver aquí a mi amigo de Radio Gira, a los dos.
1: Tres mensajes claros.
0: Sí.
1: La prevención, que yo vaya y se detecte este problema. Segundo, el diagnóstico y la aplicación para corregir el ojo vago, cuidadito, que si yo

0: sí.
1: De interpretación, de relaciones,
0: exacto,
1: ¿cierto?
0: todo,
1: ¿No?
0: todo, todo, sí.
1: Y luego un seguimiento propiamente de ese ojo para ver si realmente se está desarrollando bien o no.
0: Seguimiento de los dos ojos al final. ¿Por qué? Porque uno es cierto que ya se ha recuperado, pero el otro puede, o sea, pero ese ojo recuperado no ayuda al otro, casi siempre, casi siempre. ¿Vale? Entonces, al final, es como si yo me tapase el dedo del ojo y estuviese leyendo todo el rato. ¿Vale? Pues voy a estar mucho peor que si leo con los dos. Y entonces me voy a cansar antes, me van a aparecer los signos de vista cansada, mucho antes. Incluso a veces,

0: cuestión de la vida, de que le impide, la sociedad te exige más y tú estás más limitado.
1: Efectivamente, yo creo
0: Entonces,
1: que todos conocemos a alguno que dicen tú, pues es una eminencia,
0: claro.
1: pero no ha hecho nada. Pues seguramente habría que estudiarlo. Habría que ir allá a la óptica a lo mejor y a lo mejor tiene algo. Sí, puede ser, a lo mejor no, ¿eh?
0: Está muy interesante.
1: Pero es posible. ¿Cuánta gente no hay en ese
0: Cambio
1: edificio? Joder,
0: vi.
1: mira, este es súper. Tiene una capacidad. Y no sabe casi leer.
0: Ahora, yo me he llevado una decepción, ¿eh?
1: Sí,
0: Porque
1: porque.
0: celebro y muy malo también, ¿no?
1: No, no, no es malo.
0: Sí.
1: No es malo, no.
0: No,
1: Es que
0: no.
1: tiene que aprender a hacerse de otra manera.
0: Ahí tiene que ser más solidario con nosotros, ¿eh?
1: Ya.
0: No.
1: Pero que tú lo estás viendo desde el punto de vista de esta sociedad.
0: Que me
1: Sobre
0: tomo
1: todo,
0: malo, que me tomo malo.
1: piénsalo en la selva. Así es como debe tener que ser.
0: Yo creía que el cerebro
1: Era más inteligente. No, no, tiene muchas cosas que son automáticas. Tiene muchas programaciones automáticas. Que una de ellas es esa. O sea, tiene que saber actuar para que la vida sea lo más fácil posible para el individuo. Y en la selva, esto sería la mejor manera. A lo mejor aquí no. A lo mejor aquí será mejor que el niño viera doble y que te dijera, papi, no doble. Es que no me aclaro. Tengo así y puedo. Pero no, eso en otro contexto no sirve de nada. Que un niño de la selva le diga a su padre, veo doble, no sirve de nada, no hay ninguna solución. Entonces, ¿qué hace? El cerebro hace lo que tiene que hacer para vivir en la naturaleza. Y esa es la mejor opción que hay. O sea, yo tengo que dejar de el cerebro porque el cerebro hace lo que
0: Ahí no
1: te manda. Claro.
0: evolucionó,
1: No, no,
0: ahí sí,
1: esa es la cosa. No he
0: ahí
1: evolucionado.
0: no ha evolucionado, ¿no?
1: No, hemos evolucionado en eso.
0: Te
1: Pero
0: pones un mismo cerebro.
1: es muy difícil que evolucionemos en eso en tan pocos años.

0: importante es que puede ocurrir que su hijo o su hija vaya al diagnóstico, vaya al oculista y, sobre todo, los docentes, por favor, los docentes de pequeñitos, niños de 5 años y de primero, ahí donde se detecta el problema, un poquito más de medicación.
1: Exactamente.
0: Que no es de la vista. Bueno, pues nada, es que eliminamos
1: la
0: vista.
1: Sí, profesor. Y ahora ves que viene el niño con un parche. Ya sabes que te tienen que saltar las alarmas. No, este niño ahora acaba, o sea, viene mal, viene que no ve, viene enfadado, viene llorando, seguramente. Tú te pones ahora el parche, un niño, ¿y cómo va? Llorando, y no quiero esto, no sé qué. Ya no viene con la cabeza para aprender ese día. Va a ser muy difícil que aprenda algo.
0: Claro.
1: Con el espado y con el berrinche y todo. Vamos a ver, que vamos a ponernos en el caso. Entonces, al profesor, por favor, a la madre, al padre, a los abuelos, a todo lo que alrededor. Si vive a un niño que se le da rueda, le ayudamos todos, ¿vale? Es verdad, ¿no? Ahí es lo que hay que hacer. Si ve que viene un niño con muletas, le ayudamos. Si vemos que viene el niño con cualquier otra cosa, se le ayuda. Pues esto no suele pasar, no se le suele ayudar.
0: Si no se le ve
1: la alarma,
2: lo ven como normalizado.
1: Sí, sí, como una cosa normal. Bueno, pues ya está.
2: ¿Y antes se hacían revisiones en los colegios con los oftalmólogos? Ya, eso sí.
1: Pues porque cada vez se ponen las cosas más complicadas. ¿Vale? Está
2: muy bien.
0: Pero porque una revisión era muy exhaustiva,
1: pero se tenía
0: detectaba mucho. Cualquier anomalía te decía, vaya usted a...
1: ya no.
0: Pero todo lo que funciona bien, tratamos de quitarlo.
1: Sí, sí, sí, hay muchas cosas, muchos temas legales, muchas historias. Yo mismo he intentado hacer una cosilla, por medio de colegio, pero joder, no lo he intentado ni siquiera. Yo cuando he visto tantas cosas que había que rellenar y tantas historias, digo...
0: Por cierto, ¿tú estás acogido a la junta de la Junta de Andalucía respecto a los al cambio de los niños?
1: Sí, claro. ¿No? Sí.
0: ¿En qué consiste el descuento?
1: Pues eso es, nada, el descuento. Es que si a tu hijo le hace falta, o sea, si estás entre 0 y 16 años, no, 16, 17 menos un día.
0: Vale.
1: Y necesitas una gafa, pues... Nosotros cogemos y nosotros somos los que hacemos que te den la ayuda de 100 euros para 100 euros como mucho. O sea, si te gastas 80 euros,
0: no te da 100 euros.
1: Te dan 80. Vale,
0: y pasa de 100 euros y te da más.
1: Claro,
0: te cuesta 110.
1: Pues entonces, vale, te da 10 euros. Entonces, todo eso lo tramitamos desde la óptica y bueno, cuando nos llega que está aprobado, pues entonces lo hacemos todo. Ahora, gracias a Dios, o sea, ahora tardan 2-3 días. Sí, al principio eran semanas.
0: Está muy bien.
1: Sí. Entonces no es un
0: desplazamiento. O sea, con más motivo.
1: Es una cosa que da bien.
0: Hombre, con más motivo de ir a óptica.
1: Totalmente, sí. Entonces te salen las motonas más los cristales. Y da igual lo que te gastes. Por ejemplo, nosotros pusimos a una persona que tenía algo especial. Eran 900 euros lo que le costaba. No, lo siento, no se lo daba.
0: O sea que ahora esa variante de que te puede costar mucho también.
1: Sí, lo que te cueste, da igual.
0: Los que me estáis escuchando, por favor, lleváis vuestros niños al oculista y a la óptica, por favor, cuanto antes. Ya está, para el mismo motivo, para hacerlo.
1: Este sí que lo tenemos ahí.
0: Este está perfecto, que ve bien. Magnífico, tira para adelante y ya está.
1: Que no ve bien, por nada.
0: Hay remedio.
1: A no ser que tenga algo otra vez, sale casi gratis.
0: Una gafa de un pequeño que puede costar.
1: Sí, te puede costar 90, 100 euros.
0: Está, 120, 130.
1: Sí, depende de la que tú quieras. No. A ver, hay gafas que son más flexibles.
0: Sí.
1: Hay gafas que son
0: pero
1: más
0: bueno,
1: flexibles. Pero bueno.
0: Pero bueno, lo más que te puede costar son 30 euros más gafas.
1: Vamos a poner que lo máximo. Ah, bueno, sí, le quitas la 100, vamos a poner que lo máximo te puede costar 150, 170, 200.
0: Pero ya, ese va el Ferrari.
1: Sí, ese va.
0: Por un Ferrari.
1: Esa es la gafa, aunque la mire por un edificio de 2 kilómetros de altura, cae en el rebote.
0: El país eso,
1: y ahí hay algunas que hasta flotan en el agua. Se vale dinero, claro,
0: pero la verdad. Amigo mío, hasta la próxima.
1: Muy bien.
0: Y
1: capital de policía siempre.

Bueno, antes de ello es un día especial porque muchos ciudadanos, principalmente de Sanlúcar, han empezado las mayorías de Rocío. Y tenemos al teléfono a su a la hermana mayor, la hermandad de Rocío, Lourdes Ramos. Buenos días. Bueno, pues agradecernos que atienda la llamada. Sabemos que va a caballo.

0: Vaya.
1: Ahora mismo voy al pie del carrero con los peregrinos.
0: Sí.
1: Vamos en dirección a Guimenao y no te puedes imaginar cómo ha salido todo. Precioso.
0: ¿La jornada empezaría muy temprano, Loli? ¿A qué hora más o menos?
1: Sí, la jornada, bueno, estaba la hermana a las 6:30,
0: Sí.
1: la misa era a las 8 y bueno, ha venido toda la Junta de Andalucía, Diputación de Cádiz, nuestra alcaldesa, con todos los medios. La verdad que estoy muy contenta y sobre todo con el calor de los peregrinos.
0: Embarque bien todo, ¿no?
1: El embarque es genial. Gracias a Cristóbal Guillo por la orgánica y por cómo transcurrió el embarque. Este año no tenemos el servicio de la Marina porque Cristóbal lo hace mejor, está más contento.

0: Chucho súper motivada.
1: La verdad es que estoy emocionada, esto no se puede explicar, esto hay que vivirlo.
0: Bueno, pues si te parece bien, cuando podamos, contactaremos contigo durante el trayecto, incluso cuando estés en el...
1: Ustedes me vais poniendo WhatsApp y yo estoy en contacto, porque yo voy a pie de carreta, yo no veo.
0: Perfecto.
1: Y estoy pendiente totalmente.
0: Físicamente bien también, ¿no?
1: Sí, está costando de la mano, la tengo.
0: Me imagino, me imagino. Bueno, pues...
1: Muchísimas gracias a vosotros, porque lleváis el rocío a los hogares.
0: Muchas gracias.
1: Y

0: Mira, pero empezamos a las 10 de la mañana, a las 9
1: Este 20 de mayo y son las 11:25 y todavía estamos aquí. Hoy, dentro del Hospital Virgen del Camino, Antonio no lo atiende, Antonio Bascuñana no lo atiende en directo, pero sí nos ha dejado un audio indicativo de bueno, la situación que está en el hospital, las consultas, y que pasamos inmediatamente a escuchar.

atención sanitaria a los personas, a los pacientes enfermos, transcurre con normalidad, aunque esté el hospital completamente lleno. Esperemos que en esta trayectoria, Rocío, pues que todo transcurra con normalidad, que no haya que intervenir y que, bueno, todo a la vuelta pues haya pasado un camino agradable, un camino de pasarlo bien, de tener fe en lo que se están haciendo y también de beneficio, ¿por qué no? Hay que entender esta romería como algo tradicional, como algo cultural de muchos años y que cada año se produce este fenómeno.

prácticamente casi 4 horas de emisión, aunque sea para variar. De una manera u otra, no sé cómo lo arreglamos, que siempre terminamos y empezamos antes de nuestro horario. Pero para nosotros es un placer. Quizá hoy el programa ha sido un programa con la diversidad necesaria, pero con la rigurosidad de un pequeño análisis de las reflexiones de las elecciones andaluzas desde la óptica de una persona que representa un partido. Anteriormente, uno.

hemos hablado anteriormente y después del descanso de algo tan importante, la verdad, que es la persona que tiene el ojo vago o ambliopía, que es no sé si un problema de que el cerebro, al no detectar la visión global de uno de los ojos, pues prácticamente la abandona y se dedica a uno mientras que el otro. Es un problema que hay que acudir temprano, precoz, a detectar por las consecuencias que podemos tener. Y eso se consigue independientemente de las revisiones, de la observación de su hijo, también desde el ámbito docente, principalmente cuando empieza ya a leer, cuando empieza a leer

sencillo, especial para ello y para todos. Este amigo y he hablado puntualmente cómo ha surgido la salida, cómo ha sido y cómo transcurre el tema. Nosotros, Esperanza y yo, le deseamos a este año lo mejor, sinceramente, desde un corazón abierto, lo más inmenso del corazón, que vaya lo mejor posible. Que, en fin, que la dificultad de la supere, las dificultades, que se alegre de vivir y que tenga fuerza suficiente para cambiar esto un poquito y tenemos que empezar desde nuestro ámbito más cercano. Si todos hiciéramos un esfuerzo para cambiar en positivo, tolerando al que tengo al lado y comprendiendo, estableciendo una empatía, pero intentar arreglar nuestro entorno, yo creo que nos vendría mucho, mucho, mucho mejor. Es cierto, antes de terminar, recuerdo al cura Paco. Paco, ya está casi perfecto. Te esperamos en Radio Esquina cuanto antes. Estamos deseando verte por aquí porque personas como tú no deben caer a pesar de los problemas de salud. Por tanto, un recuerdo especial, un abrazo y a vosotros, conmigo, Esperanza y yo, hasta la próxima, que será el viernes por la mañana, a las 9 menos cuarto, 9 menos 10, estaremos aquí en Radio Esquina, la luz y la voz de San Lucas, referente como medio legal de esta gran ciudad, de esta gran comarca, y en fin, pues como digo siempre, salud y libertad.

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0: Bueno, pues se cumplen exactamente 53 minutitos sobre las 8 de la mañana. ¿Qué tal? Muy buenos días y bienvenidos todos a la sintonía de Radio Esquina en este viernes día 22 de mayo del 2026. Lo hacemos como siempre en el 97.6 del dial, también a través de mi Facebook personal, Esperanza Franco PPO, y el Facebook de Radio Esquina, simultáneamente. También a través de nuestra página web, también hay una aplicación en Play Store, Radio Esquina, y por supuesto, pues por nuestros canales habituales. Además tenemos un teléfono, el 633-827103, para que participéis en directo aquella persona que quiera hacerlo. Y sin más demoras, pues lógicamente damos los buenos días, la bienvenida a nuestro compañero Juan José Suárez.
1: Muy buenos días, viernes, viernes, mañana, en fin, este día de 22 de mayo ya, en Radio Esquina, la luz y la voz de Sanlúcar. Vamos a empezar inmediatamente, simplemente un saludo, esperemos que durante la programación de hoy, aproximadamente hasta las 12:15, 12:20, estaremos emitiendo en riguroso directo, en este momento por la mañana, claro. Si usted nos puede oír por esta tarde, por la madrugada y mañana por la mañana. Si todo transcurre bien y ha empezado la cosa ahí un poquito, en fin, vamos a ver si mejoramos. Es que es muy difícil en esta radio, con tan pocos recursos, poner en funcionamiento una máquina. Pero bueno, se consigue, gracias a la constancia de Esperanza. Y estamos emitiendo correctamente con un sonido que espero que sea de su agrado. Venga, continuamos.

Bueno, como digo, 22 de mayo de 2025. Tenía previsto, 26, perdón. Tenía previsto, bueno, difundir los acontecimientos deportivos, culturales, pero lo voy a oprimir para difundir algo que me llama la atención y la preocupación que tienen estos representantes políticos, unos con más responsabilidad y otros menos, por la ciudad, el interés que tienen para que mejoremos, lo voy a decir claramente. Independientemente de eso, hay que estar muy atentos porque en estos días, si los datos y la información es verídica, y yo creo que sí, porque me ha llegado por varias fuentes, pues va a haber una noticia impactante en el Ayuntamiento de Sanlúcar. Va a llamar la atención. Esperemos que cuanto antes se produzca para aclarar muchos temas y a ver qué respuesta se tiene ante ese hecho que creo que va a ocurrir los próximos días. Pero mi intención de esta mañana es valorar, fiaros bien, el interés, si ya el interés y la gestión y el contexto político en Sanlúcar es malo, de manera general, y me perdone los que se puedan por aludido, resulta que sabéis

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0: Bueno, pues se cumplen exactamente 30 minutitos sobre las 4 de la tarde. ¿Qué tal? Muy buenas tardes a todos y bienvenidos en riguroso directo a las mañanas de Radio Esquina, especial tarde, ¿eh? Que no nos hemos equivocado, las mañanas de Radio Esquina, pero por la tarde. Y lo hacemos como siempre en el 97.6 del dial y hasta el próximo día 18 de mayo. A partir del 18, el 20, que volvemos, será de mañana. Y bueno, deciros que estamos, como hemos dicho, en el 97.6 del dial, también a través de nuestra página web, mi Facebook personal, Esperanza Franco Pipió, y el Facebook de Radio Esquina. Y también tenemos un teléfono para aquellos inquietos que quieren participar en directo y no puede aguantar más, pues que lo hagan a través del 633-827103. Así que como tenemos una programación muy extensa, pues damos paso ya a nuestro compañero Juan José Suárez Durán.
1: Muy buenas tardes.
0: Buenas tardes.
1: ¿Cómo estamos?
0: Van llegando los contertulios.
1: Van llegando los valientes. Bueno, como bien dice Esperanza, ya estamos a 11 de mayo de 2026 y un día más en estas tardes de Radio Esquina, pues tenemos una programación bastante amplia. Es tan amplia que hemos tenido que suprimir la difusión y el programa de Alex, Músico de Recuerdo, porque queremos dar cobertura a todos los acontecimientos y todas las intenciones que hay en torno a esta maravillosa ciudad y, en fin, y la costa noroeste. Empezamos con las ganas de que lo hacemos todos los días y principalmente dando las gracias, que hay que ser buen agradecido a todas las personas que nos apoya y que nos alienta a continuar en esta labor de información, buscando siempre la neutralidad y el análisis de los invitados y que usted sea capaz de llegar a las conclusiones necesarias. Hoy lunes tenemos un programa muy variado, desde una agencia de viaje hasta nuestros valientes que están aquí, el Círculo de Artesanos, Manuel Pérez Cuadrado y, para terminar, antes de Bascuñana, pues tenemos la candidata por Cádiz del partido recientemente creado 100% unido. Con esa intención empezamos inmediatamente una pausa muy breve y ya estamos con nuestros primeros invitados. Venga, hasta ahora.

0: 11 de mayo de 2026 y empezamos este programa de Radio Esquina, la luz y la voz de Sanlúcar. Casi 10 años en este prototipo, esta forma de construir radio en esta emisora modesta, pero con la grandeza de buscar siempre que la gente se exprese. Y de tal manera que aunque sea a las 4:30 y es una hora con el calorcito que está viendo y teniendo en cuenta que ahora normalmente hay mucha gente que deja descansar sus ojitos después del cansancio matinal, pero a pesar de eso, aquí están. Tres valientes. Antonio, bienvenido a la radio.
1: Buenas tardes.
0: Jesús, bienvenido a la radio.
2: Buenas tardes.
0: Y señor amigo Mariano, buenas tardes.
3: Buenas tardes.
0: ¿Todo bien, no?
3: Esperanza.
0: ¿Estáis despiertos?
3: Despierto totalmente, pa.
0: Pues nada. Antonio, le damos la voz a Antonio, Jesús, a Mariano, a quien queráis.
3: No,
0: venga.
3: No, empezamos por Antonio.
4: Bueno, pues nada, familia, que aparte de con mis niños, que es lo más grande que tengo y mejor me lo paso, después de ello, ustedes.
0: Muchas gracias.
4: Gracias. Quiero contar una anécdota, que tengo aquí la fotografía para enseñárosla, que hace como unos 40 días volví en esta radio a poner una denuncia de que en una piscina cubierta, en Mija Costa, pues el ascensor estaba parado, porque no lo pagan, son unos morosos, el ayuntamiento de Mija. Después hice la fotografía para que la enseñara a ustedes, para que vierais que la escalera en el segundo y tercer tramo no había donde agarrarse, no había pasamanos. Pues esta última vez que he estado, me han dicho, oiga, ¿usted fue el cabrón por radio? Digo, sí, sí.
0: Anda.
4: Digo, yo se lo dejé a vuestra compañera en qué frecuencia emitíamos. Dice, no lo hemos escuchado en directo, pero lo hemos escuchado en YouTube. Digo, ah, muy bien, escúchelo donde quiera. Dice, no, ha sido usted muy respetuoso, se lo agradecemos. Y mire, ¿usted habrá visto ya la barandilla puesta? Digo, sí.
0: Eso bueno.
4: Pero mire, por la barandilla puedo subir hasta yo, que todavía estoy fastidiado, pero me agarro y voy subiendo. Pero ¿cómo suben las personas en carrito de inválido? ¿Me lo quiere usted explicar?
0: Sí, sí.
4: Digo, porque el ascensor sigue funcionando. Oiga, y lo voy a volver a decir en cuanto entre en emisora de radio, que el ayuntamiento de Mija es uno de los morosos más grandes que hay en el mundo, como todos los ayuntamientos, que por no pagar lo que tenga que pagar del mantenimiento y cualquier historia del famoso ascensor, aunque reconozco que es una gran, lo que le llaman a las cuestiones olímpicos, ¿no? O sea, campo de fútbol, muchas cosas, muy bien. Una equipación muy buena, pero oiga, los servicios necesarios básicos no os tenéis olvidados. Pues mire usted, vamos a hacer todo lo posible para ver, ¿cuándo vuelve usted? Digo, bueno, pues dentro de un mes. Dice, pues vamos a ver si
0: Antonio,
4: para esa época,
0: por lo menos tiene sensibilidad a las críticas y a la, en fin, a la llamada de la gente, ¿no? El problema es que nuestro ayuntamiento, por mucho que tú critiques, por mucho que digas, por mucho que hagas, tienen el corazón de piedra, ¿no?
4: No,
0: le dan igual,
4: no,
0: le rebala, ¿no?
4: Desgraciadamente no es que lo tengan de piedra. Es que yo considero que ya dejo de hablar de lo de mi hija, porque los quería contar.
0: Claro, con no, sí, está bien.
4: Pero ahora voy a hablar de mi pueblo, de Sanlúcar de Barrameda.
0: Venga.
4: Yo soy sevillano, trianero, pero a mí me une, como dice, el cordón umbilical, ¿no? El agua de Sevilla con la desembocadura del Guadalquivir en Sanlúcar de Barrameda. Y llevo yo ya aquí pues más de 45 años en Sanlúcar, sin querer. Y por consiguiente, creo que hay que denunciar ante estas emisoras de radio, Radio Esquina, la pequeña gran radio, aunque a alguno le disguste, pues tenemos que volver a denunciar que en el problema este de que nos tuvieron 4 meses en el paseo de las piletas con entrar en una obra y arreglarlo, bueno, ya por fin lo pudieron arreglar. Pero digo yo, si yo soy un neófito en esta materia y viendo muy cerca que había un socavón grandísimo, pues llevaron las máquinas, quitaron aquel problema después de más de 4 meses, pero eso sí, al poquito tiempo el socavón que había se hizo un hoyo grandísimo, otra vez las vallas. Y han vuelto a llevar, porque le darán vergüenza que vengan a la feria y vean a Sanlúcar como la ven tan cerca de lo que es el recinto ferial, que es el Paseo de las Piletas, y resulta de que la han arreglado, pero por la primera vez no podían haberlo arreglado todo, ya que tenían todo el despliegue de maquinaria, ya que tenían todos los medios a su alcance. Pregunto, ¿por qué tiráis el dinero de los ciudadanos de Sanlúcar? Porque eso al fin y al cabo es un despilfarro por parte de ustedes y una mala gestión por parte de ustedes. Bueno, yo creo que había que ir repartiendo un poco los plazos.
0: Jesús.
1: Yo tengo aquí una cosita que quiero que escuchéis, ¿vale?
0: Venga.
1: Perdón.
0: Venga. Ay, que veamos, ¿no?
1: Esto lo he hecho yo con todo cariño.
0: Que, ¿vale?, lo veamos, que lo veamos. No. Ah, pero ahora, que, ahora cuando tú lo leas, venga.
1: Si es para vosotros, no es mío.
0: Ah, bien.
4: Si es para regalo de la emisora.
0: ¿Qué dice?
4: Sí.
0: Hombre, Jesús.
1: Bueno, venga. Este se ha vuelto...
2: Qué emoción.
4: Radio Esquina.
0: Venga, vamos, lío.
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0: las tardes de Radio Esquina en este 11 de mayo de 2026. Bueno, ahora es tiempo, en riguroso directo en estas tardes de, como digo, de mayo ya, prácticamente a mediados de mayo, es tiempo para un espacio donde la historia y la convivencia se dan la mano. Hoy en nuestro estudio tenemos el placer de recibir a su representante, a su presidente, una de las instituciones con más solera de nuestra ciudad, el Círculo de Artesanos, que este mes de mayo nos propone un viaje fascinante sin movernos de la desembocadura del Guadalquivir. Pero ahí lo plantea. Seguro que han visto el cartel. Del 14 al 17 de mayo, Sanlúcar se viste con los colores de la bandera bretona para celebrar el encuentro cultural homenaje a Bretaña. Un evento que va a llenar nuestras calles de música, historia y, por supuesto, de un hermanamiento que viene de muy lejos, desde Nantes hasta nuestra orilla. Atención con la palabra orilla, que he hecho un poco de juego ahí. Tendremos de todo. Presentación de libro en el Palacio Ducal, ruta histórica por la Iglesia de la Trinidad o la Plaza San Roque, y hasta una convivencia preferia en Bodega La Gitana, donde las jaitas y la manzanilla serán las grandes protagonistas. Para darnos todos los detalles sobre cómo se ha fraguado esta expedición y cómo podemos esperar de estos días tan especiales, saludamos a su presidente, en este caso, pues Enrique Román. Bienvenido a la radio una vez más, amigo.
1: Muchas gracias por invitarme y, bueno, encantado de ir cada vez que me invitáis.
0: Cuéntame, ¿cómo es que Sanlúcar se ha vuelto un poco de bretona de repente?
1: Bueno. Tú sabes que el origen, ¿no?, que la relación que la Bretaña francesa tiene con Sanlúcar es muy grande, porque ya desde el siglo XIII, XIV más o menos, pues se asentaron aquí una gran colonia. Bueno, en realidad hay que decir que Sanlúcar era muy atractiva. Sanlúcar era ese puerto, ese antepuerto de Sevilla. Aquí venían las empresas, las grandes empresas, a intentar pues hacer su negocio, ¿no? Y los bretones fueron una de las colonias más importantes que tuvimos aquí en Sanlúcar, ya digo, desde el siglo XV casi hasta el XVII o por ahí. Entonces, de hecho tenemos una calle que todo el mundo conoce, muy conocida, que es la calle de los Bretones, que muchas veces pues nos habremos preguntado, bueno, qué origen tenía eso, ¿no? Pues efectivamente este, ¿no? Y ellos, la Bretaña francesa, que es conocedora de que ellos están extendidos por muchas partes del mundo, tratan de establecer contactos y lazos con esos sitios donde ha habido una mayor afluencia de sus paisanos, ¿no? Y este es el caso de Sanlúcar. Entonces, contactan con nosotros a través de una persona y nos sentamos a ver qué podemos hacer. Ese es el un poco la introducción.
0: De ahí viene la iniciativa por parte vuestra de hacer estas jornadas del 14 a 17 de mayo.
1: Exactamente. ¿Por qué en esta fecha? Bueno, pues todo tiene su explicación. Ellos celebran el día de su región el día 19. Entonces, ellos querían 19, el 20, por ahí. Yo les dije, ni se os ocurra, porque estamos en el Rocío y entonces aquí se paraliza todo. Entonces dijimos, bueno, lo más próximo a esa fecha, pues decidimos que era esta, ¿no? Esto una semana antes, por decirlo así, para que de alguna manera también coincidiera con sus fiestas allí en su tierra.
0: He establecido las preguntas en función de la cronología de las actividades, si te parece. El día 14, ¿quién es, teniendo en cuenta que es, decís, la expedición, ¿no?
1: Sí.
0: Determináis la expedición el día 14, ¿quién forma parte de este grupo y qué esperan encontrar en nuestra ciudad?
1: Vale, el día 14 ellos se incorporan, pero claro, en los horarios pues no sabíamos muy bien ni qué necesidades tenían, por eso hemos dejado tanto el primer día como el último como un poco libres, por decirlo así, porque también poner tanta intensidad en tantas actividades en tan poco tiempo a veces eso es agotador, ¿no? Ellos llegarán sobre las 3:30, las 4 de la tarde, según lo hemos previsto, comerán en el hotel, se quedarán en el hotel y por la tarde ya yo los recibo informalmente, digamos, y estaremos un rato debatiendo. Por eso no está ahí de alguna manera expreso, porque va a ser una cosa un poco más informal. Y ya, a partir del día 15, empiezan las actividades.
0: Viernes de historias, le he dicho y lo he puesto yo. El viernes 15 hay una ruta por el entorno histórico bretón, que incluye lugares como Plaza de San Roque y la Iglesia de la Trinidad. ¿Qué importancia tiene la historia histórica tuvieron los bretones en estos puntos específicos?
1: Claro, ahí donde ellos se asientan. De hecho, ahí se establece en aquella época una especie de demarcación. Y donde ellos tenían, y fíjate qué cosa más curiosa, el duque les concede incluso el privilegio del consulado. Tenían hasta sus propias maneras de hacer justicia. Cuando tenían un problema entre ellos y era un asunto suyo, ellos tenían potestad para ejercer la justicia y los privilegios que eso significaba, ¿no? Entonces, esa era su zona de influencia, toda esa parte que vamos a recorrer. Y por eso nos parecía oportuno que lo llevásemos por esos sitios donde supuestamente ya sus paisanos andaban por aquí.
0: En ese mismo día, como digo, el día 15, homenaje monumental. A la 1:30 del viernes inaugura retablo homenaje a la Bretaña. Eso es. ¿Dónde estará ubicado y qué simboliza esta pieza artística, Enrique?
1: Sí. Primero es una pieza de un escultor sanluqueño, de Jesús Guerrero, el que ha hecho ese retablo. Va a representar a la imagen de comerciantes, sobre todo de la madera y de la tela, del tejido, que es por los que ellos eran más conocidos, ¿no? Bien. Y se representará así, ahí estará el escudo de la Bretaña en una parte, estará el escudo de Sanlúcar, lógicamente. Y después hay una alegoría al futuro y a las relaciones humanas y emocionales que esto supone, ¿no? Un poco ya dentro de un marco con carácter gótico para que no rompiese, digamos, el estilo que tenemos allí con la Cuesta Belén y las covachas, para que, hombre, poner un retablo modernista o eso rompería un poco la estética de aquello, ¿no? Y debajo de ese retablo habrá tres piezas. Son un texto en el que se hace recordatorio de lo que se ha puesto allí y que aparece en tres idiomas porque se pondrá en francés, en castellano y en bretón. Y se instalará, perdón, no lo he dicho, en la pared del mercado de abastos.
0: Bien, bien. Por la tarde, cultura y letras.
1: Eso es.
0: Por la noche, como digo, por la noche, en el Palacio Ducal se presenta el libro Dantes a Sanlúcar.
1: Exactamente.
0: ¿Esta obra el eje central de la investigación histórica de este encuentro?
1: De alguna manera sí, de alguna manera este va a ser un poco lo que nos une, el enlace que nos une en esta cuestión. ¿Por qué? Porque ahí se van a escribir una serie de textos donde se vincula la relación de la Bretaña no solamente con Sanlúcar, sino con Andalucía y con España en general. ¿Por qué? Porque en ese libro participamos cinco autores que cada uno va a escribir una parte diferente, pero toda relacionada con lo mismo, ¿no? Concretamente hay tres autores franceses y dos sanluqueños, que son Antonio Moreno Ollero y yo. Entonces, Antonio Moreno hace la parte más densa, la parte más importante, que es el descubrimiento de una serie de textos que han encontrado, que por cierto los expondrán también en el Palacio Ducal. Lilian ha dispuesto allí una zona para exponer algunos de los documentos originales.
0: Perfecto.
1: Que se tienen allí. Y Antonio ha hecho la parte más densa, lógicamente, la parte más importante, la parte más histórica. Y yo, mi parte es breve, es pequeñita, pero es la relación que tuvieron los bretones que se embarcaron en la expedición de Magallanes y Elcano. Porque es curioso que en la expedición de Magallanes y Elcano embarcaron 18 franceses, de los cuales 5 eran bretones. Y cada uno tienen, digamos, historias o finales curiosos e interesantes. Y eso también lo aportamos al libro. Y después los otros textos los aportan los escritores franceses y que hablan en general de este mismo vínculo entre España y Sanlúcar. Perdón, entre Bretaña y Sanlúcar.
0: El sábado le he denominado Participación Ciudadana y Convivencia. Uh-huh. Sábado Preferia.
1: Eso es.
0: El 16, una actividad trasladada a la bodega de Gitana. Vaya sitio habéis cogido ustedes, amigos. Hoy también, un ambiente festivo.
1: Sí, señor.
0: ¿Cómo va a convivir la música bretona con nuestras actuaciones típicas andaluzas, eso de las fiestas? ¿Cómo le vais a explicar eso a los bretones?
1: Te garantizo que terminaremos con la gaita bretona tocando sevillana. Ya lo verás.
0: Ya me ha quitado una pregunta.
1: Ya lo verás. ¿Por qué? Bueno, se trata. Nosotros todos los años también en estas fechas, en mayo, hacemos una fiesta para los socios y para el público en general, que es, le denominamos la preferia, es una excusa simplemente para echar un rato con los amigos, ¿no? Y este año decidimos que hacerla coincidir con la visita de estos señores porque queríamos de alguna manera pues también contarles cómo es nuestra cultura, cómo son nuestras ferias, cómo son nuestras fiestas, sí. cómo lo pasamos, ¿no? Y entonces hemos querido hacerlo coincidir con eso. Habrá una visita a la bodega antes, más restringida para el grupo de ellos, para poder la expedición, donde ya se les irá contando qué tipo de vinos tenemos en nuestra tierra tan maravillosa. Y después pasamos todos a la zona de la parte de la bodega que da ya a la calle Hermano Fermín, donde allí se celebrará una fiesta que, por cierto, está abierta a todos los ciudadanos.
0: Eso te voy a preguntar. Libre, abierta a todos, pero ¿en qué momento recomendaría especialmente que a los alicueños se incorpore a esta actividad?
1: Hombre, mira, ahí va a haber varias actuaciones.
0: Venga.
1: Está previsto que empecemos a las 2, un poco ya la gente allí llegará un poco antes, incluso pues aquello será una barra como una caseta cualquiera, lógicamente, ¿no? Pero está previsto que sobre las 2:15 actúe primero ellos, el grupo suyo, de que vienen unos músicos que nos van a acompañar en varios momentos de estos días, no solamente ahí, sino en varios momentos, porque, por ejemplo, también nos van a acompañar cuando tenemos una comida de convivencia con los socios, eso sí es para los socios, en el chiringuito de la orilla, la tenemos el día anterior. Y este día, pues, empiezan ellos sobre las 2:15. Después, sobre las 2:45, es decir, ellos van a estar actuando 15-20 minutos, porque hay muchas actuaciones, tendremos la participación del coro del Círculo Artesano, que va a cantar también algo de flanquito y algunas cositas que animen al público. Después, más tarde, a las 4 de la tarde, tenemos una colaboración hecha, de aquí quiero agradecer la participación que tiene con nosotros la Peña Flamenca Puerto Lucero.
0: Estupendo.
1: Y va a haber un grupo formado por un cantao, un guitarra y una bailadora que van a deleitar a todos los asistentes, pues ya imagínate la música que hacemos en este pueblo, con los buenos tocadores que tenemos aquí y cantadores que tenemos en Sanlúcar. Y ya después, ya para fin de fiesta, digamos, a partir de las 5 de la tarde, tenemos un grupito de sevillanas exclusivamente para que las que se quieran animar, pues vayan allí un poco y demás, ¿no? A esto hay que decir que nosotros hemos pedido a nuestras socias especialmente que se vistan de gitana para darle un poco aquello de colorido y un poquito de visión, de vistosidad a este encuentro.
0: Vamos un poquito por las curiosidades y la logística del evento. El cartel y las banderas. El cartel vemos tanto el escudo de Sanlúcar como la bandera de Bretaña. En fin, ¿existe algo similar en el carácter o la historia marítima de ambos pueblos que haga facilitado esta hermandad?
1: Lo que existe es esa relación, digamos, ese asentamiento que se produjo entre los siglos XIII, XIV al XVII y nada más. Y habrás visto en el cartel, sí, efectivamente, habrás visto varios logotipos, lógicamente, y uno de ellos es también el Easter Braith. ¿Quiénes son Easter Braith?
0: Espérate que te lo voy a preguntar, para el personaje que tiene.
1: Muy bien, previsto. Pues entonces quedamos ahí.
0: Easter Braith, vemos que hace un papel importante en la propia organización. Bueno, explícanos qué labor realizan ellos en Francia. ¿Y cómo ha sido la coordinación con el Círculo de Artesanos?
1: Exactamente, pues que han sido ellos además los que contactaron con nosotros. Esta es una asociación, digamos, como somos nosotros aquí, para que nos entendamos.
0: Bien, bien, bien.
1: Entonces, y además, esa palabra history significa historia de Bretaña. Entonces, esa asociación es la que contacta con nosotros y es la que nos pone en cuestión qué cosas podemos hacer. Y ellos se dedican precisamente a esa relación, digamos, que puedan tener los bretones en el resto del mundo. Y están y buscan sitios y lugares que, por cierto, ellos ya conocen, ya han estado aquí en Sanlúcar. Es decir, porque ellos ya, a sabiendas de que Sanlúcar tenía esa relación tan importante, ellos ya han visitado Sanlúcar de una manera privada, de una manera particular, y ahora van a venir aquí. ¿Qué nos propusieron? ¿Qué hacemos? ¿Qué podemos hacer? Entonces, a nosotros se nos ocurrió que podíamos hacer algún tipo de representación que permaneciese en el tiempo y que se recordase en el tiempo. Ellos están de acuerdo, ellos lo financian eso, esa parte de del monumento que se va, yo le digo monumento, bueno, un retablo, un pequeño pieza, pero sí es una obra de arte, lógicamente, la han financiado ellos, lógicamente, y nosotros hemos puesto una serie de medios y una serie de ayudas también económicas para desarrollar distintas actividades. Pero realmente han sido ellos los que inspiraron todo esto.
0: Maridaje cultural. El viernes almuerzo en el Chiringuito de la Orilla, por eso es mi presentación al Ciento de la Orilla, con música bretona, y el sábado visita en la Bodega La Gitana. ¿Cómo cree que se unirá la gastronomía sanluqueña y nuestra manzanilla con el folclore de Francia?
1: Yo convencidísimo que en cuanto nos tomemos una pizza de manzanilla, esto va a fluir.
0: Oye, pero ustedes están acostumbrados, ¿eh? Cuidado.
1: Claro, ya hemos pensado una cosa, ¿eh? Hemos pensado que, por ejemplo, las catas, cuando tú vas a una bodega, visitas una bodega, que enseguida te ofrecen una copa y otra copa, como no lleves un poquito de algo sólido, terminas un poquito regular. Así que ya hemos pensado en llevar algo sólido, que vayan comiendo algo conforme beben, porque si no, la cosa puede terminar regular. Pero, en fin, yo estoy convencidísimo de que va a ser una experiencia preciosa. Ten en cuenta, por ejemplo, mira, en la comida del Chiringuito, ya no cabe más gente, somos más de 150.
0: Madre.
1: O sea que ahí, pues imagínate, ¿no? El ambiente, que es una manera, yo entiendo que eso, y por eso estoy muy contento con la gente de mi asociación, porque han acudido en pleno para arropar de alguna manera esta visita, ¿no? Siempre que viene alguien como si viene alguien a tu casa, tú lo que quieres es enseñarle lo mejor, que esté lo más cómodo posible, que se vaya lo más contento posible, ¿no? Y lo más arropado posible, ¿no? Pues eso creo que vamos a conseguirlo. Los saluqueños, tú sabes que somos siempre muy acogedores,
0: de verdad, solidarios,
1: abiertos, todas las cosas. Así que no ha sido difícil hacer eso.
0: El Pasacalle viene a las 1 de la mañana. Pasacalle con música bretona. ¿Qué tipo de instrumento veremos?
1: Bueno, pues.
0: Y si podemos esperar alguna famosa gaita,
1: sí,
0: bombarda,
1: seguro.
0: De esa
1: no,
0: que hay.
1: Yo no lo sé muy bien, porque no sé muy bien. Yo sé que la expedición la componen 12 personas. Uh-huh. Viene, por ejemplo, aprovecho para decir las personalidades que viene. Viene el primer vicepresidente de la región, es decir, como si tuviésemos aquí en Andalucía, ¿no? El subvicepresidente. Pues viene el vicepresidente y viene el responsable de Relaciones Internacionales de la diáspora bretona, así se denomina. Y por la parte del Eastern Bray, que es esta asociación, viene su presidente y viene también otro representante, que es el responsable de la difusión de las revistas que ellos hacen y que tienen por todo el mundo. Entonces, ellos mismos me propusieron que si queríamos que viniesen músicos que acompañasen de alguna manera esto, ¿no? Por supuesto que es una manera también hermosa de contarle a los sanluqueños la cultura, la música, en este caso, de esa tierra, ¿no? Pues sí, vendrán, estoy convencido que vendrán algunas gaitas, pero sé que vienen temas de viento, que tienen varios instrumentos de viento, y que es una música que tanto se puede realizar en espectáculos cerrados, en teatros y demás, o callejera, ¿no? Entonces, ellos quieren que de alguna forma la gente que esté en la calle en ese momento se entere un poco de su cultura y de sus características, y hemos dicho que me parecía estupendo.
0: Hombre, el primer día va a costar, ¿no? Eso de entendimiento de bonjour, o que
1: bueno,
0: hay pare,
1: eso va a ser
0: o que hay pare, échate para allá, para aquí.
1: Eso es un problema. Yo no sé francés, En inglés todavía me defiendo, pero francés nada de nada. Tenemos la suerte de tener una pareja de socios que son belgas.
0: Ah, estupendo.
1: Que por lo menos me han hecho un trabajo enorme, enorme, todo este tiempo, cada vez que teníamos una videoconferencia, cada vez que teníamos que escribir un correo. Ten en cuenta que esto llevamos año y medio preparándolo, o sea que esto no se ha
0: hecho en
1: dos días.
0: Evidente, como todo.
1: Como todas las cosas, efectivamente. Parece que eso se hace en un salto. Pero eso.
0: Y si sale mejor, fíjate.
1: Bueno,
0: fíjate,
1: entonces
0: ¿no?
1: Ya no te digo nada.
0: Eso es. Bueno.
1: Entonces, esta pareja nos ha ayudado muchísimo, porque son los que se han encargado de traducir el proyecto que hemos hecho, el contrato que se ha hecho con las personas que han estado en el tema. Ellos van a ceder a Sanlúcar esa pieza. Ellos la financian, pero ellos, lógicamente, al firmaremos en el ayuntamiento la cesión de esa obra de arte. Y, en fin, todo eso me han ayudado ellos, porque yo de francés, tú sabes.
0: De una manera u otra, estáis abriendo otro círculo, es decir, Este es el círculo de relaciones de personas que su antepasado estuvieron aquí. Podéis que abrir el abanico.
1: No me habla mucho de círculos, porque yo
0: pero un no círculo, es un círculo más de sí. relaciones, ¿no? Con otras personas en la historia que estuvieron en Sanlúcar.
1: Fuera, ¿no?, de nuestra frontera. Pues mira, no creas que no podría ser otra nueva interpretación. Y te digo más, este martes tenemos una conferencia que vamos a dar, en el Palacio Ducal. No tiene que ver con esto, pero tiene que ver con esas relaciones internacionales que tú estás diciendo, tiene que ver con la fundación de lo que se llamó el Puerto del Espíritu Santo, que es el origen de la ciudad de Buenos Aires. Y ese puerto se inauguró una expedición que salió de Sanlúcar. Entonces, eso se va a hacer el martes, mañana. Y ¿qué quiero decir? Que a lo mejor estamos abriendo ese círculo internacional.
0: Bien. ¿Por qué decías tú que era importante en el Palacio Ducal? Ahí quizás se va a fomentar documentalmente algunos enlazos entre ellos y nosotros.
1: Claro. Es que, mira, donde se ha alimentado Antonio Moreno para escribir su libro sobre este asunto y sobre los ingleses o irlandeses que estuvieron aquí y demás, está sacado del archivo del Palacio Ducal. Entonces, en el archivo del Palacio Ducal, en el Salón de Embajadores, con los documentos expuestos para que se vean los originales, eso es algo realmente emocionante, ¿no? Y cuando yo porque ya he tenido la experiencia esa de que en algún caso hemos llevado visitantes allí, que siempre Lilian nos recibe y nos atiende de una manera extraordinaria, y llegan a emocionarse cuando ven la documentación que existe allí y las personas que aquí de alguna manera anduvieron por estos lares, ¿no?
0: Oye, el sábado cuando estéis en Bajo Guía vais a pasar por el monumento del Circunavegación, la primera huerta, ¿no?
1: En Bajo de Guía no llegamos a estar exactamente.
0: Cercano, ¿no?
1: Estamos cerca.
0: Pero está el monumento ahí. ¿Le vas a explicar tú algo a ellos?
1: Hombre, yo se lo voy a explicar concretamente porque sí pasamos por el monumento que nosotros pusimos en la calle Escuela. En la calle Escuela sí tenemos el monumento que hizo el círculo de la primera circunnavegación y como venimos del castillo, pasamos por allí delante y de tal. El otro no creo que nos dé tiempo, te voy a decir, porque claro, es que está tan constreñido el esto. De hecho, hemos tenido que ir eliminando una serie de cosas porque no había lugar para ello. Vamos, no tenemos más tiempo.
0: Bueno, el día 17 termina, pero hay una cuestión. Es decir, que si yo nos visita, prácticamente moralmente estáis obligados a visitarlo.
1: Al volver, bueno, eso ya es más complicado. Pero bueno, lo mismo también nos sirve. Es que tú estás dando muchas ideas que yo creo que me estás metiendo en un lío. Pero bueno.
0: Pero no es un reto imposible.
1: Sí, no, hombre. Podría ser una manera de plantear un viaje, de los viajes que hacemos todos los años en el Círculo Artesano, pues que ese año fuese para la Bretaña. Pues mira, no es mal sitio para visitar.
0: Claro. Bueno, Enrique, hemos desarrollado a través de las preguntas
1: todo el programa.
0: Y ahora me vais a permitir algo que yo he denominado entre gaita y manzanilla. El idioma, Enrique, con tanto bretón suelto por la calle San Juan, ¿cómo llevamos el idioma? ¿Se dice bonjour o directamente qué tal, pare, adiós, pare, quítate de en medio?
1: Yo creo que estamos condenados a decir eso antes que lo otro. Y te voy a decir por qué. Porque además ellos hablan bretón. El bretón es un idioma que, vamos a decir, que el bretón al francés es como el euskera al castellano.
0: También.
1: O sea, que no se parecen en nada, de nada, de nada. Entonces, claro, lógicamente ellos también hablan francés, naturalmente. Entonces, lo de bonjour está muy bien, pero yo creo que lo de hola, padre, ¿cómo está? Tampoco está mal. Así
0: está
1: que
0: de lujo.
1: Intentaremos simultanearlo.
0: El duelo musical. El sábado hay música andaluza y música bretona en la bodega de la Gitana. ¿Peligro que terminemos bailando una muñeira ira por sevillana o viceversa?
1: Hay muchísimo peligro de que eso ocurra. Vamos, yo diría que va a ocurrir en el 95%. Así que, pero tampoco de idea, porque entonces se te va a levantar la gente y vamos a tener allí acontecimiento. Sí,
0: oye,
1: estoy convencido que eso va a surgir.
0: Entrevisita el Centro de Interpretación de la Manzanilla a las 12 y la cata de la Gitana el sábado. ¿Cómo va el entretenimiento, entre comillas, de los amigos franceses? ¿Aguantan el ritmo a San Lucas o a las 3 de la tarde están pidiendo un café?
1: Bueno, eso, ellos están un poco preocupado por los horarios, las comidas. Claro, ten en cuenta que ellos acostumbran, por ejemplo, a comer a las 12 de la mañana, 12, 12 y media, están ya el almuerzo, y nosotros vamos a almorzar a las 2 y pico de la tarde. Imagínate lo que se supone, ellos cenan a las 7 de la tarde y vamos a cenar, pues, después de los actos que tenemos ahí, pues a las 10 de la noche, una cosa así. Yo no sé lo que va a pasar, francamente, no sé cómo van a terminar, si van a terminar a cuatro patas o yo no sé cómo. Pero yo sí te garantizo que terminarán encantados con el acogimiento que los saluqueños les vamos a hacer.
0: El vestuario. Los bretones son muy ponerse sus trajes tradicionales con esos sombreros tan altos, ¿no?
1: Pues por lo menos. No sé cómo van a venir.
0: Sí,
1: mira,
0: por lo menos, no sé, yo mira, por lo que
1: fíjate,
0: he visto.
1: Una cosa curiosa, ¿eh? Me han preguntado los detalles más mínimos que te puedes imaginar. Que si no sé qué cosa, que si tal cosa. Cada día nos llama y hay esto y se pone lo otro. Es más, se han preocupado de mandarnos un kit con bandera, con cosas, una serie de detalles bretones. Hombre, es lógico, para que esto esté engalanado con sus cosas, que aquí no tenemos. Yo no tengo acceso a una bandera bretona. Eso es complicado. Pero nunca, no me han dicho nada de cómo vamos a ir vestidos, que eso es casi muchas veces lo más habitual. Es decir, claro, vamos con corbata, vamos sin corbata, con traje de americanas, en camisa, ¿no? Ya, eso solo deben preguntarlo. Pues no me han preguntado, ni yo he preguntado nada de eso. Digo, bueno, cada uno sabrá cómo tiene que venir. Y es que sospecho que vengan con sus ropas tradicionales.
0: Claro, obviamente, si toda la gente está vestido de gitanilla, la gitana.
1: Yo
0: y
1: sospecho
0: esto,
1: que ellos vendrán con sus ropas por eso no me han preguntado.
0: Bueno, tú sabes que el clima viene de la Bretaña francesa, donde llueve, entre comillas, un poquito, entre comillas, más que aquí, un poquito más que aquí. Le hemos explicado que el sol de mayo en el chiringuito a la orilla no es el delante y que el protector solar es obligatorio si no quieren volver a Francia con un carabinero.
1: Exactamente. Pues no se lo hemos explicado, pero yo supongo que, bueno, ellos ya han estado, algunos de ellos han estado aquí ya en Sanlúcar, entonces imagino que lo saben, ¿no? Espero que los días estén buenos, parece que están buenos, aunque ahí hay algún día de lluvia, fíjate la que hemos tenido este fin de semana. O sea que encima, como vengan de allí arriba y traigan el agua, pues yo ya no sé lo que voy a hacer.
0: La maleta de huerta de los bretones.
1: Ajá.
0: Con la presentación del libro, la exposición de documentos y la botella que seguro se llevan de la bodega, ¿había hablado con la compañía aérea por el exceso de equipaje que van a llevar estos hombres?
1: Pues te voy a decir más, le vamos a regalar, vamos a hacer un regalo, una cosa nueva que hemos hecho, muy bonita, ya la veréis, muy bonita, que representa a Magallanes Elcano. Y hemos hecho un diseño original para que sea una cosa exclusiva nuestra y demás, que le vamos a ir regalando a estos visitantes ilustres cuando vengan aquí al círculo. Que la pieza que no las que tenemos, las han hecho una prueba con dos piezas y pesan 3 kilos cada una. Y yo he dicho, esto no puede ser. Esto no puede ser porque es que 3 kilos esta gente nos va a decir.
0: Van a pagar, ¿eh?
1: Van a tener que hacer una excepción, yo qué sé. Y el vino, pues espero que facturen, porque tú sabes que el vino facturado sí que se puede mandar llevar para allá. Y vino se van a llevar, ¿sí? Entonces, espero que venga con facturación para poder meter, porque si no, tú sabes que en el aeropuerto te lo van a quitar. Si lo llevas de mano, ahí te lo quitan.
0: Bueno, Enrique, ¿algo más?
1: Bueno, ¿te parece poco? Yo Hombre. Creo que lo has llevado estupendamente en el sentido de desmenuzado absolutamente cada detalle para que los oyentes se informen, se enteren y si les interesa participen.
0: Bueno, tú sabes que los maestros como tú y yo, pues
1: hay que ser minucioso, repetitivo además,
0: para que se quede. Bueno, que sea este encuentro cultural homenaje a Bretaña un éxito, del 14 al 17. Y que, bueno, que se lleve una impresión en manos de vosotros de nuestra ciudad, que tenemos un montón de problemas, pero por lo menos que la imagen exterior sea lo más positiva posible.
1: Hombre, yo eso espero, que se vayan de aquí contentos y que nosotros nos quedemos satisfechos y orgullosos del trabajo hecho, ¿no? Porque hay mucho esfuerzo de mucha gente, de muchos detalles, y es una pena, ¿no?, si estas cosas se truncan, ¿no? Yo creo que sí, yo creo que es bonito. Es también una pena que haya coincidido un poco con el tema de las elecciones, que eso ha limitado algunas visitas, algunas cosas institucionales.
0: Algunos actos, claro.
1: Claro, que no podemos hacerlo porque hay que cumplir con la normativa, lógicamente, ¿no? Pero vamos, yo estoy convencido, tú lo sabes, Juan José, que Sanlúcar se vuelca siempre con estas cosas. Bueno. Y que los ciudadanos, hay, hombre, hay una serie de cosas que son, vamos a decir, pseudo privadas, porque son para pequeños
0: Claro.
1: grupos, pero por ejemplo, la inauguración del retablo o la fiesta en la Gitana, está abierto a todo el público, todo
0: Perfecto.
1: El que quiera, y está invitado
0: Bueno,
1: a
0: pues
1: acompañarnos.
0: ustedes saben perfectamente que para cualquier difusión de vuestras actividades, aquí tenéis Radio Esquina.
1: Lo sabemos y lo agradecemos.
0: Venga, a cuidarse.
1: Muy
0: Hasta
1: bien,
0: la próxima, Enrique.
1: Muy buenas tardes.
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0: 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Sí, tu radio. ¿Quiere venir a hablar al radio de cualquier tema, de alguna inquietud, de algo que te preocupa, de algo que quiere difundir culturalmente? Aquello que no tenga interés lucrativo, obviamente. Aquello que tiene una experiencia que contarnos, aquí está Radio Esquina. Que tiene un comercio y también quiere promocionarlo un poquito, sin ningún interés particular, también viene. Si eres emprendedor, eres joven, mayor, de mediana edad, que te quiere expresar por un motivo, pues aquí tienes Radio Esquina. Que soy una asociación de vecinos, que soy una asociación cultural, una asociación inquieta, que soy también una organización política, dentro de los parámetros del respeto correspondiente, pues aquí tenéis Radio Esquina para plantear las ideas que queráis convenientes. Que soy una asociación, en fin, económica, que eres profesional y también quieres hablar de los temas, aquí estamos, para todo. En fin, Radio Esquina. Y fíjate que, no sé por qué, pero de una manera u otra, y hay que decirlo, que todos los invitados que vienen pues salen muy encantados y quieren volver a... quieren venir, y eso que somos alegales, ¿verdad? Hay un dato, ayer concretamente tuve el compromiso de ir a un evento social, concretamente a una primera comunión, y en estos descansos que uno, bueno, pues te tiene que levantar, ir a los sitios, etcétera, etcétera, la verdad es que casi todo el mundo me paraban porque escuchaban a Radio Esquina. Es curioso eso. Alguno dirá, ¿qué humo presume este? Porque lo tengo que decir. Es que lo tengo que decir. En fin, y en esa labor de estar bien, pues una vez vino con nosotros a las mañanas de Radio Esquina y para él es una gloria venir a este programa, de verdad. Y además le dice que le da vida, que le da vida venir y, en fin, está pensando cada vez que se va ya decir que venga el lunes que quiero volver a Radio Esquina. Incluso por la tarde, que es una hora, en fin, un poquito más tranquila, pausada y que los biorritmos están por debajo de lo normal, viene a vernos y nosotros encantados. Además, es súper puntual. Manuel Pérez, nuestro Pérez, ¿cómo se encuentra usted?
2: Me encuentro bien.
0: Usted, yo no sé lo que hace, que cada vez está más joven, amigo. Tendrá usted mucha fotera, pero...
2: Come poco. Lo que pide el cuerpo, pero no abusa.
0: Pero usted tendrá mucha fotera, pero de imagen es que está usted radiante, si me lo permite decírtelo.
2: Bueno, se permite.
0: Sí, no.
2: No hay otra cosa.
0: Bueno, Manolo, ¿qué nos trae hoy? Venga.
2: Bueno, a ver, ya estaba pensando que yo tenía que decir algo aquí con respecto a las votaciones.
0: Ojo. Venga, vamos al lío.
2: Al Parlamento Andaluz.
0: Venga.
2: Entonces ya hoy venía ya como eso, como un cohete, como dijo este. Me duele mucho España, me duele mi tierra, porque ya yo tengo muchos años y veo que en la actualidad no vivimos como en una democracia.
0: ¿Por qué?
2: Por la corrupción. La corrupción se destruye la democracia. Y este país está ahora mismo con una corrupción impresionante. Ya veremos cuando pase estos días, porque claro, hemos tenido una semanita muy movida. Lo de los guardias civiles, la desgracia de los guardias civiles que están defendiéndolo a la población, que están mirando por nosotros y que se haya perdido esas dos vidas, que ya van cuatro en poco tiempo. Y desde aquí un saludo a la Guardia Civil y a la Policía Nacional con toda mi alma y con toda mi fuerza. Porque verdaderamente son dos cuerpos que dicen que no son de... Son dos puertos que tienen mucha responsabilidad en la defensa de la ciudadanía,
0: vale,
2: de este país. Y por eso, yo vengo aquí simplemente de esta forma muy, muy,
0: claro,
2: sencilla.
0: Como
2: yo vengo,
0: ser, hombre. Que sí.
2: Con ganas de que a ver si se mejoran las cosas,
0: claro,
2: porque se pueden mejorar,
0: claro,
2: porque lo mismo que se destruye, para eso está la filosofía, ¿no? La filosofía está,
0: claro,
2: está para mejorar, para destruir. Y las democracias se hizo para que el pueblo, para que la gente viviera mejor. Pero aquí resulta de que llevamos unos años que son unos años de corrupción plena. Y entonces, pues no me parece bien, por eso vengo. Entonces, ahora hay unas elecciones a la comunidad andaluza. Yo hago una revisión, como soy mayor, pues he visto de la transición, cómo se pasamos a la democracia, y veáis que ciertos políticos han llevado 37 años nuestra comunidad gobernando. Esos políticos se llaman PSOE. Y también está la Izquierda Unida, que yo voy a dar otra vez la figura, todo mi respeto entre todos al señor Julio Anguita, que yo creí que iba a ser la salvación de la izquierda, pero no tuvo él la fuerza que necesitaba de su compañero. Julio Anguita fue aquel hombre enamorado de su país, de la gente, de querer superarse y vivir por unidad, por bienestar. Entonces yo veo que la izquierda no cumple con las cosas que este hombre transmitió, no lo cumple. Y en el primer lugar tenemos al PSOE, 37 años gobernando Andalucía. ¿Y qué pasó? Pues no pasó nada, que se quedó esto en el fango, como han sacado lo del fango, las cloacas, pues esos son los que se quedaron, han quedado. Hizo con Andalucía, destruyó Andalucía. Y ahora mandan a una que estuvo en el Congreso también de Andalucía, como con una responsabilidad grande en sanidad.
0: Ministra de Economía.
2: Eso es, actualmente. Está actual ministra de Economía y aquí fue
0: consejera de Sanidad.
2: De Sanidad. Pues mire usted, lo que yo veo de esta señora es que va a haber que darle tila, mucha tila, porque se pone con las manos chillando, saca la lengua, hace una eso no es de buen político. El político tiene que estar relajado y presentar un programa y presentar una forma de decir cómo van a ser las cosas, cómo se van a desarrollar y dar el progreso de ese país y de ese lugar. Y Andalucía se quedó estancada. Y esta buena señora ha guardado 12.000 millones de euros que lo quitó para la sanidad cuando estaba gobernando, quitó 12.000 millones, no lo digo yo, lo dice la prensa está ahí y lo dice. Entonces, ¿está una buena señora para que está en Andalucía? No, esas son las cloacas y esa es el fango. Eso es lo que ellos se inventan, porque dice que el ladrón cree que todo el mundo tiene la misma condición. Y entonces, como saben tanto de cloaca y de fango, yeah. Pues entonces, estos señores, cuando coge el mando el señor Sánchez, pues ya están, los tienen en los juicios, están todos metidos ahí con una corrupción que eso no, se desconoce en este país, tan grandísima. Nosotros no queremos corruptos, nosotros queremos gobernantes sanos y gobernantes que hagan por el bienestar del lugar. A la vista está de que en todas las comunidades autónomas actualmente, desde unos años para acá, está gobernando la derecha. ¿Y por qué tiene la izquierda tanto miedo a la derecha? Yo he escuchado ahora a estos señores que se presentan aquí por izquierda, yo voy a gobernar para pasar al PP, yo voy a gobernar para pasar al PP, y voy a gobernar para pasar al PP. Y yo, cállate, que parece que está vinagrado, ten cuidado con lo que dices. Vamos a calmar las cosas y vamos a hacerlas bien. Usted presente un programa y usted presente las cosas, pero usted no vaya a dilatar lo que es mentira, no ponga a dilatar mentiras. Aquí, por ejemplo, hablan de la sanidad pública. El señor que está al frente de Andalucía, Juanma Moreno, no ha gastado.

Bueno, como digo, 22 de mayo de 2025. Tenía previsto... 26, perdón. Tenía previsto, bueno, difundir los acontecimientos deportivos, culturales, pero lo voy a oprimir para difundir algo que me llama la atención y la preocupación que tienen estos representantes políticos, unos con más responsabilidad y otros menos, por la ciudad, el interés que tienen para que mejoremos, lo voy a decir claramente. Independientemente de eso, hay que estar muy atentos porque en estos días, si los datos y la información es verídica, y yo creo que sí, porque me ha llegado por varias fuentes, pues va a haber una noticia impactante en el Ayuntamiento de Sanlúcar. Va a llamar la atención. Esperemos que cuanto antes se produzca para aclarar muchos temas y a ver qué respuesta se tiene ante ese hecho que creo que va a ocurrir los próximos días. Pero mi intención de esta mañana es valorar, fiaros bien, el interés, si ya el interés y la gestión y el contexto político en Sanlúcar es malo, de manera general, y me perdone lo que se puede dar por aludido, resulta que sabéis que hay un pleno al mes ordinario, donde, en teoría, ese pleno debería debatirse los temas importantes para la transformación de Sanlúcar, la realización de grandes proyectos, subvenciones. No se produce nada de eso, pero bueno, es un pleno donde se palpa la opinión pública, la labor de la oposición, la gestión del ayuntamiento, y los ciudadanos tenemos, bueno, una visión de lo que está ocurriendo desde el punto de vista política en nuestro ayuntamiento. Pues ese pleno es el último lunes de cada mes, pero este mes no va a ser el lunes, va a ser jueves. Y fijaros bien la justificación, lo que le interesa a ciertos políticos y principalmente al equipo de gobierno, que el lunes no va a haber pleno, sino se pasa al jueves. Y usted dirá, bueno, pues hombre, hay un motivo de peso, hay algo, en fin, importante para la ciudad, no sé, se recibe un alto cargo o hay unas actividades donde tiene que participar toda la corporación. ¿Sabe usted de cuál es el motivo? Pues por lo visto es que hay concejales en el Rocío y no pueden acudir al pleno. ¿Se ha enterado bien lo que le interesan las ciudades de Sanlúcar de Barrameda? ¿Se ha enterado bien? Ese es el que interponemos la gestión, el compromiso, el desarrollo de la ciudad, la visión, el análisis para mejorar, porque hay concejales que están en el Rocío y han suspendido el pleno del lunes al jueves. ¿Ustedes creéis, los ciudadanos, que podemos tener confianza en nuestros representantes? Obviamente, la responsabilidad, ¿quién lo tiene? La máxima autoridad, en este caso, la alcaldesa, que tiene la potestad, dice, mire usted se puede ir a Rocío, se puede, claro, porque es que últimamente también le ha cogido el gustillo también ir a Rocío ella, por lo visto, por la imagen en que yo veo. Que no digo que no vayan, pero oiga, no puede interponer usted una actividad religiosa, cultural, o una manifestación de muchos años, interponer a Sanlúcar de Barrameda en su contexto. Porque a lo mejor hay gente que no sé, en ese pleno hay alguna subvención o hay algún tema o hay alguna alegación importante o un desarrollo importante. No. ¿La justificación cuál es? Mire usted, como no hay en Rocío, estamos en Rocío alguno, no se puede celebrar pleno. ¿Qué se puede decir? ¿Qué se puede decir? ¿Qué esperanza tenemos nosotros que este ayuntamiento mejore políticamente y en general? Díganme, no es sangrante. Y que se enfade quien se enfade. ¿Qué prioridad es esa? ¿Mantener un pleno ordinario

con todo lo que puede llevar el debate, la constitución, el reflejo de los ciudadanos de pleno, la opinión, la exigencia del que gobierna y lo que está haciendo deja de estar. No, como estamos en Rocío, pues nada, pues como aquí estamos, siempre como estamos, que no haya pleno, que no haya ayuntamiento, porque es que no sirven para nada, absolutamente para nada. Esa es la justificación, fíjalo bien. Y cuando me lo dicen, yo no me lo puedo creer. ¿Cómo se somete una representación ciudadana que me han elegido los ciudadanos para defender en conjunto los ciudadanos y hay un debate, un órgano que es el Pleno, máxima representación de todos los taluqueños porque participan los 25 concejales de la oposición y concejales del equipo de gobierno, lo traslado y yo no me lo quería creer. Y lo he preguntado esta mañana otra vez. Y me la han confirmado. Diga usted, ¿qué piense? ¿Qué podemos pensar nosotros en las próximas elecciones? El sistema democrático se lo están cargando. No son responsables. Aquí parece que el político se presenta a las elecciones y ya está, para el postureo, para decir cuatro palabritas, para decir esta. Oiga, que es un compromiso de 24 horas. Si no, no se presente. Está en el ayuntamiento. Es 24 horas dedicado a los ciudadanos. Que es la bondad de los representantes políticos. Y aquel que tiene responsabilidad hay que pagarle por eso, pero también está 24 horas. Y dentro de un contexto cada uno tiene su función. Ahora, suspender un pleno, díganme ustedes si eso es justificación. 46% de abstención, muchos votan para lo que tenemos. ¡Qué lástima de ciudad! ¡Qué pena de esta ciudad! Es que no lo reflexionáis, no lo planteáis, no decís, oye, ¿cómo voy a suspender un pleno aunque el pleno esté bajo de contenido y no tenga, que es la más por una actividad cultural de fe, efectivamente, de participación? ¿No tiene usted tiempo desde el lunes del pleno hasta el jueves o el día de mañana o cuando venga la hermandad para acá para participar usted en el Rocío? No tengo los datos concretos, pero a lo mejor un partido se le ha pedido alto y la alcaldesa ha cedido. ¿Pero cómo vamos a ceder con lo importante? Claro, pues como los plenos se demuestra que la gestión es nula, que no valen para nada, que no hacen nada, pues dirá, ya me han hecho un favor, ya el juego por la tarde. Y mientras tanto, bueno, pues la ciudad, ¿cómo está? ¿Verdad? ¿Cómo está? Y somos responsables todos, uno en mayor o menor medida, pero con la ciudad como está esta. Y se suspende un pleno, la representación política más importante de los representantes de los ciudadanos, por una actividad con la importancia que tiene, pero en su contexto, ¿eso cuándo ha ocurrido en este ayuntamiento después de tantos años de democracia? ¿Cuándo? Y parece mentira lo que nos gusta el postureo. Era normal que la autoridad, el alcalde o lo que fuese a la representación de que se van los hermanos para el Rocío. Y luego, en la entrada de la hermandad, en la conmemoración de exposición, iba el representante y ya está. Pero si ahora hay más representantes políticos en Rocío que hermanos. ¿Qué postureo? Mientras tanto la ciudad está como está. No nos damos cuenta. Que sí, que hay que participar, que hay que apoyar, pero hombre, vamos a dedicarnos a lo que estamos dedicando. Y han suspendido un pleno ordinario con la justificación de que hay muchos concejales del Rocío. Pues mire usted, pues no se presente usted a las elecciones, porque yo prefiero el Rocío antes de representar a mis ciudadanos. Así de claro. Y le toque quien le toque. De verdad que voy a aguantar la radio todo lo posible para ver qué me dicen en las próximas elecciones los distintos partidos políticos qué van a hacer por Sanlúcar. Me voy a partir de risa. A ver quién va a creer a quién. Y ya es la última, es la penúltima. Independiente, como digo, que en unos cuantos días, pues obviamente se va a producir una noticia que va a tener trascendencia y que se va a tener que dar muchas explicaciones.
Ya ve que se decide. Venga, dicho está. Empezamos el viernes fuerte. Mí que estoy calmadito últimamente, pero amigo, es que te quema la sangre, por favor. No se presente, no represente a los ciudadanos, porque el ciudadano ve eso y dice, ya está bien, hombre. Parece mentira. Venga, vamos, Radio Esquina, la luz y la voz de San Lucas.

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1: Madre mía, menos mal que hiciste Radio Esquina, menos mal. En fin, 22 de mayo de 2026. Llega la hora de nuestro amigo Alex. Bueno, pues nos trae realmente lo que se puede denominar, y según nuestro lenguaje, un monstruo de la música. Este señor, John Williams, ni más ni menos, vaya compositor y, en fin, y pianista, vaya compositor y pianista. El legado cultural que nos ha dejado es inmenso. Lo vais a reconocer inmediatamente cuando diga dos o tres temas, independientemente de la gran exposición que hace Alex de este compositor. Tenemos que abrir un poco la imaginación para rendir homenaje a un hombre capaz de transformar imágenes en emociones eternas. Un compositor que no solo escribió música para el cine, sino que creó la banda sonora de generaciones enteras. Esta mañana, Ale nos va a permitir viajar entre galaxias lejanas, océanos inquietantes, aventura inolvidable y sueño que aprendieron a volar gracias al talento inmenso de John Williams, conocido compositor famoso de extraordinarias películas. Su música hizo temer al escuchar dos simples notas, El tiburón, ¿se acordáis ustedes? Película asociada a la música, al impacto que te llevaba la música a estar prácticamente en el plano del barco, etcétera, y alrededor del tiburón. Nos enseñó a mirar las estrellas con Star Wars y a creer en la magia de Harry Potter. A emocionarnos con E.T., fijaros bien, ¿eh? Y a correr tras la aventura junto a Indiana Jones. Fijaros bien qué compositor. Tenía. Con más de medio siglo de carrera, decenas de premios y melodías que forman parte de la memoria colectiva del mundo, John Williams se convirtió en mucho más que un compositor. Es el arquitecto sonoro de la emoción humana. Durante la exposición de Alex Rodríguez, va a recorrer todos sus sentimientos, su vida, su composición, incluso sus curiosidades, sus grandes obras y el legado inmenso que dejó en la historia del cine y en la música universal. Por lo tanto, si quiere escuchar a Alex Rodríguez, el músico de recuerdo John Williams, y si está en una situación, en fin, en casa, apague un poco las luces, suban el volumen y permita que la orquesta nos conduzca esta mañana de Radio Esquina por el universo extraordinario de John Williams. De Alex Rodríguez, músico de recuerdo, ni más ni menos que John Turner Williams. John Williams.
2: Muy buenas, soy Alex Rodríguez, director de Músicos del Recuerdo. Y hoy vamos a hablar de un compositor, de un director de orquesta, un pianista, un trombonista, bueno, americano, estadounidense, que es considerado uno de los compositores más prolíficos de bandas sonoras de la historia del cine. Y ha compuesto algunas de las más famosas y reconocibles de todos los tiempos. Si hablamos de Harry Potter, La Guerra de las Galaxias, Tiburón, E.T., Superman, Indiana Jones, Parque Jurásico, en fin, muchísimas. Y es nuestro protagonista de hoy. Se trata, ni más ni menos, que de John Turner Williams, más conocido como John Williams.

John Towner Williams, hijo mayor de Esther y Johnny Williams, nació un 8 de febrero de 1932 en Queens, Nueva York. Para él y sus hermanos, la música entró a formar parte de su vida desde muy temprana edad, sobre todo por influencia de su padre. Su padre era batería de jazz, y había sido uno de los miembros originales de Raymond Scott Quintet, y más tarde fue percusionista en las orquestas de emisoras de radio como la CBS y la NBC. A los 7 años, John Williams Jr. comenzó a estudiar piano y posteriormente aprendería a tocar el trombón, la trompeta y el clarinete. En 1948, la familia Williams se mudó a Los Ángeles, donde el cabeza de familia comenzó a trabajar en orquestas, estudios

graduarse en la North Hollywood High School, donde él interpretaba, realizaba arreglos y componía para la banda de la escuela, comenzó cursos de piano y composición en la Universidad de California y en Los Ángeles. Además, también estudiaba a través de clases privadas con el pianista y arreglista Bobby Van Hips. Su primera composición seria fue una sonata para piano y tenía solo 19 años. Reclutado por el ejército en 1952, fue destinado a las Fuerzas Aéreas. Durante su servicio militar, dirigió y arregló música para bandas militares. Se licenció en 1954. Una vez se licenció, alternaba sus estudios con trabajos en clubes nocturnos como pianista de jazz. ¿Y cómo fue su llegada al mundo del cine? Pues a la vuelta a Los Ángeles comenzó su trabajo, pues allí en el cine, tocando para Alfred Newman en la orquesta de la 20th Century Fox y para Morris Chestelov en la orquesta de la Columbia Pictures, que por cierto su padre era miembro de dicha orquesta. Su primer trabajo acreditado en la gran pantalla fue para la película Because They Are You, en 1960. Y en efecto, este fue su primer trabajo en el cine.

su versatilidad continuó escribiendo música para grupos de jazz y también para bandas de música de baile y conjuntos sinfónicos.

trabajado con el célebre director Steven Spielberg desde 1974, compuesto la música de toda su obra. A excepción de tres películas, también ha realizado composiciones musicales para diversos Juegos Olímpicos y numerosas series de televisión, noticieros y varias piezas de conciertos. ¿Qué nos recuerda La Lista de Schindler? Otra de las obras maestras compuestas, banda sonora, evidentemente, compuesta por John Williams.

Williams ha ganado el Oscar en 5 ocasiones y tiene en su haber nada más y nada menos que 53 nominaciones. Es la persona viva con más nominaciones en los Oscar, que es el máximo galardón del cine. Comparte esas nominaciones con Walt Disney. También posee 4 Globos de Oro, 7 BAFTA y 23 Grammy.

2005, su obra en la banda sonora de Star Wars fue seleccionada por el American Film Institute como la obra musical más grande del cine estadounidense. En España, en 2020, les fue otorgado el premio Princesa de Asturias, compartido con Ennio Morricone, del que también hemos hecho un programa, y es uno de los compositores más reconocidos de música de cine. Ha realizado la banda sonora de más de 100 películas, sin contar las series de televisión. En el año 2022 fue nombrado por la reina Isabel II de Inglaterra caballero combinador honorario de la Orden del Imperio

frecuentemente es director invitado de otras orquestas como la Orquesta Sinfónica de Chicago, la Filarmónica de Los Ángeles y por supuesto la Orquesta Sinfónica de Boston.

Oye, que también compuso el himno oficial de los Juegos Olímpicos, fue durante las Olimpiadas de 1968 y también la de 1984 en Los Ángeles.

John Williams es conocido sobre todo por ser, como hemos dicho, uno de los mayores compositores de música en el cine. Pero claro, hemos citado y no hemos hablado de su faceta como compositor de jazz.

tantísimos años, después de componer, ya hemos comentado, la canción de eso, la música de Star Wars. De hecho, la banda sonora vendió más de 4 millones de copias. Y William ganó su tercer Oscar. Pues durante el año siguiente compuso la música de películas como Encuentros de la Tercera Fase, Superman, Tiburón y, bueno, y muchísimas más. Y por supuesto también la adaptación al cine de la serie de libros de Harry Potter. Y él se encargó de la composición de las tres primeras películas de la franquicia, ya lo hemos escuchado antes, y bueno, supuso todo un boom comercial. William ha compuesto más de 50 composiciones más allá del cine y la televisión. Multitud de ensayos, conciertos para flauta, para violín y bueno, y otras muchas que sería imposible nombrarlas todas por falta de tiempo.

desde las primeras composiciones musicales que realizó en el cine, para películas de comedia, como fue Como robar un millón, de Adrien Forró Peter O'Toole. En 53 años de carrera, ya hemos comentado, ha compuesto un total de 102 bandas sonoras. La mayor parte de sus composiciones han sido para dramas. Le siguen de cerca las películas de aventuras y en menor medida las de acción y ciencia ficción.

pesar de su edad, sigue estando activo. La última obra que tenemos, creo que realizó, fue la última película de Star Wars.

un grande, un artista en todos los sentidos. Su contribución a la música, al cine y a la música en general es extraordinaria y es el protagonista de hoy, de Músicos del Recuerdo, John

0: Sí, señor, Radio Esquina. Menos mal que llega Eduardo Domínguez Lobato y me saca una sonrisa.
1: Y pone paz.
0: Y pone paz. Madre mía, con lo tranquilo que yo venía hoy. Esperando mis caracoles a las 1:30 de la tarde. Bueno, pues como digo, empezamos en la programación propiamente en este 22 de mayo de 2026. Cada 15 días se acerca Eduardo Domínguez Lobato, nuestro abogado favorito en muchas vertientes y que agradecemos inmensamente que aporte su conocimiento a todos y, en fin, y principalmente al ciudadano de Sanlúcar y a las personas que nos escuchan desde fuera. No es fácil trasladar la cuestión jurídica y todo lo que conlleva desde la perspectiva del abogado de manera didáctica a la gente para que lo entienda perfectamente. Hoy nos trae un tema que denomina cuando la justicia la escribe una máquina, progreso o peligro. Hoy el debate, apasionadamente, como lo hacemos, necesario y profundamente actual. Un debate que ya no pertenece a la ciencia ficción, sino al presente. Porque mientras avanza la inteligencia artificial y los algoritmos en todos los ámbitos de nuestra vida, surge una pregunta inquietante. ¿Qué ocurre? ¿Qué ocurre cuando las máquinas comienzan a participar en las decisiones que afectan a la libertad, los derechos y la vida de las personas? La tecnología ya es capaz de redactar texto, analizar millones de datos en segundos e incluso ayudar a tomar decisiones judiciales en algunos países. Pero entonces surge la gran cuestión, ¿puede una máquina comprender realmente la justicia? ¿Estamos ante una herramienta capaz de hacer los sistemas judiciales más rápidos, eficaces y accesibles? ¿O corremos el riesgo de deshumanizar uno de los pilares fundamentales de la democracia? Hoy Eduardo hablará de todo este aspecto y, en fin, sobre la inteligencia artificial, la ética, los derechos humanos y el futuro. Creo que va a analizar concretamente y además muy bien desarrollado, porque como él siempre viene muy bien preparado a esta radio, bueno, hasta dónde puede llegar la tecnología y dónde debería permanecer irreducible el criterio humano. Porque quizá el verdadero dilema no sea el tecnológico, sino el moral. Y como digo, para trasladarnos y al abrirnos un poco de luz, pues hasta aquí a nuestro amigo y abogado Eduardo Domínguez Lobato, que le damos la bienvenida.
2: Muy buenos días, Juan José, muy buenos días, Esperanza, muy buenos días a todos. Y sobre todo es una satisfacción que me digas que traigo una sonrisa a Radio Esquina cada mañana, lo cual es muy
0: Hombre,
2: bonito.
0: Por favor,
2: ¿eh? Hay que trabajar mucho, afanarse mucho por las cosas, pero sobre todo no perder la calma, que tú has hablado de la calma antes, y tener siempre esa sonrisa que es pacificadora y generadora de apertura, porque si no sonreímos, la vida ya que sonría
0: por nosotros también, ¿no? ¿No te parece?
2: Ay, claro, claro que sí.
0: Bueno, Eduardo,
2: es distinto a que se rían de nosotros.
0: Eso es, sí, sí.
2: El matiz de la sonrisa y de la falsa risa.
0: Oye, tú has lo que me ha molestado a mí siempre. No el debate o el confrontamiento de ideas o de pensamientos, sino que me miren por encima del hombro. Siempre me ha fastidiado eso a mí.
2: La verdad, y hoy en un mundo absolutamente de Estado de Derecho y constitucional, eso es inadmisible.
0: Pero ocurre, ¿verdad?
2: Sí, que ocurre muchas veces. Por distintas razones, por los tipos de poderes que hay, por la supremacía y sobre todo por la gente muchas veces o determinadas personas no distinguen lo suficiente entre orgullo y soberbia. Es muy lícito y recomendable que todo el mundo tenga orgullo de sí. Distinto es la soberbia. Cuando se actúa con soberbia, generalmente ya se está traspasando un límite que lleva a someter o a absorber el territorio del otro, del prójimo.
0: Eduardo, quiero entender que si tú has traído este tema a la radio es porque ya tuve algún tufillo, alguna matización de la intervención de algo artificial en aspecto de la justicia. Esto, cuando tú me lo planteas, creo que no es ciencia ficción. ¿Es ciencia ficción? ¿Es futuro? ¿O realmente ya se está aplicando
2: sí,
0: que una máquina...? interferir.
2: Claro, en realidad hay muchos agentes, como se dice, que participa en el desarrollo, en la gestión y en la administración de la justicia.
0: Bien.
2: La administración de justicia es una cosa y la administración de la justicia es otra. La administración de justicia tiene muy pocos medios. Entre los pocos que tiene está el capital humano, que esto es todo el personal que trabaja en las sedes judiciales, en las oficinas y en los juzgados y en las audiencias y tal, ¿no? Y luego están los propios jueces y magistrados. Lo que es indudable es que esta la inteligencia artificial ya lleva mucho tiempo horadando, digamos, trasladando, creciendo dentro del ámbito jurídico. Y lo que también es verdad es que los jueces y magistrados lo tienen como herramienta. ¿Hasta qué grado y en qué profundidad? Una cosa es lo que el órgano judicial provee a los jueces y magistrados y otra cosa es lo que ellos mismos, porque hay muchísimos jueces y magistrados que trabajan en su casa, que se llevan el material, que se llevan los expedientes, los autos y con su portátil, con el PC o con lo que sea, redactan muchas sentencias.
0: Se le ocurra.
2: Sí, sí, claro. Sí. ¿Qué quiere decir? Que evidentemente, aunque no haya materializado sistemas para generar sentencias a través de inteligencia artificial, sí es cierto que muchos jueces y magistrados la manejan a los efectos de ayudarse en su trabajo. Y ahí meto las comillas. Y es lo lógico y lo normal. Otro asunto es qué tipo de inteligencia artificial se utilice, con qué amparo. Imagínate que esto es como nuestros campos de las afueras de Sanlúcar y las inteligencias artificiales son cosas parecidas. O no le pones puertas al campo, como se dice, con lo cual tú le haces una pregunta más o menos genérica o centralizada y con cierto rigor y te contesta en su ámbito de conocimiento más general a través de Internet. Por eso se dice que la inteligencia artificial alucina muchas veces, porque si no la acotas, va a hacer interpretaciones y te va a intentar dar todas las soluciones para que tú te quedes contento, digamos. Esa es la alucinación, cuando lo que no sabe se lo inventa. Y cuando lo que no ha podido atraerlo a través de una fuente veraz, con criterio, sobre todo en este caso con criterio jurídico, también te da la solución. Pero ¿qué ocurre? Que para eso hay inteligencias artificiales muy especializadas en el mundo del derecho, hay varias y por supuesto no son de acceso libre porque son herramientas profesionales. Es como si alguien dijera, mire, un ordenador portátil es de acceso libre, pues no, tiene usted que comprarse un ordenador portátil y si se gasta 500 euros tiene un tipo, si se gasta 1.500 tiene otro y si se gasta 3.000 tiene otra herramienta. Con la inteligencia artificial pasa exactamente lo mismo. ¿Por qué? Porque todo este pensamiento generativo, las bases de datos, era ahí tiene usted la base, interprétela. Esto ya te genera, entre comillas, una opinión, una formación, una resolución. Eso es generativo. Ese es ChatGPT, que es más o menos el que conoce todo el mundo. Entonces, las inteligencias artificiales potentes, ¿qué hacen? Que tú le creas un campo de cultivo.
0: Sí.
2: Tú le cierras el campo. Antes habíamos dicho que estamos en un campo sin puertas al campo. Sí, ahora vale. No. Ahora, en las que a ti te interese para trabajar en tu campo, le cierras, la acotas y le dices, mira, vamos a trabajar con esta normativa, con esta ley, con esta base de jurisprudencia, que puede ser la del Consejo General o la que tú quieras, y con estos criterios que yo te voy a dar. A partir de ahí, vamos a empezar a trabajar juntos. Y es como si tuvieses a un pasante, a un compañero, y vamos a ir estableciendo preguntas, respuestas, para ir investigando, porque obviamente la capacidad de análisis de datos y de estructuración del mismo es infinitamente superior a la de un humano, ¿no? Esa es la base de todo.
0: Pero hay unas variantes interpretativas que lo único que lo puede hacer es un ser humano. Es
2: claro,
0: decir,
2: entonces, ¿por qué? Porque la contestación de una inteligencia artificial, aunque te lleves trabajando en un caso con ella el tiempo que quieras, siempre va a ir a más, porque siempre te va a poder buscar otras alternativas. Vale. Pero lo que no va a discernir primero es en la valoración de la prueba, en si un documento es falso o no, en si ha ido a la fuente correcta o no. Tú le tienes que dirigir hacia dónde vamos. Y, por supuesto, controlar y comprobar toda la información que te da. De hecho, si tú le pides jurisprudencia sobre algo, te puede dar un listado de jurisprudencia que acertará o no aceptará o no acertará. Entonces, tienes que ir limitando, podando ese arbolito y de toda la documentación con tu criterio y con tu formación jurídica, y lo mismo que hace un escultor. Tú tienes una pieza general, una escultura de barro que te ha dado la inteligencia artificial, te ha hecho todo ese trabajo iniciático, no has tenido que desbrozar ni que pegarte horas y horas y horas haciendo una escultura de barro, pero los matices, entonces, la perfilación,
0: ¿dónde
2: todo
0: está,
2: eso lo tienes que
0: ¿dónde
2: hacer?
0: ¿Dónde está la ética y los derechos humanos? Si se aplica de manera...
2: Bueno, es que al final firma un ser humano.
0: Sí, pero...
2: Entonces el documento, el responsable soy yo. Yo no puedo decir, no, mire usted, es que he contado con 7 pasantes, uno sabía más, otro sabía no. ¿Quién firma este escrito? Usted es responsable. Claro. Luego yo, por responsable y por prurito personal, ya me ocuparé de lo que se diga en ese escrito, esté revisado, amparado y, por supuesto, contrastado por mí.
0: El temor es que la inteligencia artificial, que puede hacer un medio que te dude, se convierte en un fin.
2: Claro.
0: Entonces es un peligro muy, muy gordo.
2: Evidentemente, sí. Es decir, por ejemplo, cuando una inteligencia artificial está situada en una carretera conflictiva,
0: vale,
2: y en una autopista, por ejemplo, está fotografiando vehículos, está discerniendo si van a una alta velocidad o no, están diciendo y fiscalizando si vas por el carril o te ha salido, y automáticamente te hace una liquidación y te llega una multa. ¿Vale? Bien, bueno, aparentemente con unas pruebas, con unos criterios, lanza un documento que es una multa. Ahora tú tienes que revisar esa multa, si verdaderamente estaba, si era yo el que iba, si he hecho una fotografía del conductor o no. Quiero decir que la inteligencia artificial está preparada para dar soluciones que están previamente generadas por unos sistemas, por una formación, por una documentación, y tú tienes que validarla y decir si eso es correcto o no, porque si le, como tú has dicho, si le quitamos el componente humano, que en este caso el del juez es de la inmediación, el de estar próximo a los hechos que están ocurriendo, las personas que participan, llegamos al error, ¿no?
0: La máquina no tiene conciencia ni empatía.
2: No,
0: es decir,
2: no, claro.
0: Y luego, si te equivocas,
2: claro,
0: ¿quién tiene
2: claro.
0: la...? En fin, que esto es muy peligroso.
2: Por supuesto, por supuesto. Yo te digo que ampara un trabajo que es irrenunciable. Es decir, que ya no se puede prescindir en determinados trabajos de la inteligencia artificial. ¿Por qué? Porque es exactamente igual que si tú empiezas a hacer carreras de bicicletas y aparece uno con una moto.
0: Pero habrá que definir mucho las competencias de cada apartado. No, ¿no?
2: Lo que hay que definir es los profesionales que firman cada cosa. Y los profesionales que firmamos las cosas somos los responsables de cómo hemos llegado a esas conclusiones y a esos escritos. ¿Qué es necesaria la inteligencia artificial? Por supuesto. Pero que hay que determinar si el resultado que te da está amparado en la verdad jurídica o es una apariencia. Porque si tú le dices a una inteligencia artificial que te haga un texto, lógicamente, cuanto más sabes tú, mejor te responde la inteligencia artificial. ¿Por qué? Porque va recurriendo a escalones superiores. Si yo le digo que haga una composición con determinados sinónimos, con una analogía jurídica y que me aplique el artículo 30 de la ley de enjuiciamiento civil con estas circunstancias, se va a centrar más en eso, claro. Entonces, si yo le exijo más, ella me responde más, pero yo tengo que estar detrás, porque hay veces que se confunde, y si me dice, sí, la analogía puede ser el 415 que hay que utilizarlo del Código Civil. Y obviamente uno tiene que ir, si no se lo sabe de memoria, al 415 y ve que no es exactamente ese. Entonces, le tienes que decir, con todo rigor, analiza otra vez la fuente. Si se equivoca dos veces, pues hay que decirle, mira, el que tienes que utilizar es este código y esta ley, porque puede ser que utilice versiones que están obsoletas, que no están renovadas, que no ha aplicado a lo mejor un texto refundido,
0: claro,
2: que ya existe. Y eso se puede dar error. Por eso las buenas y bueno, las de las marcas grandes como Aranzadi, Tirán Lublán, todas estas están basadas en que la fundamentación, el aprendizaje sobre el que están trabajando es muy, muy, muy profesional.
0: Según tú, la inteligencia artificial, teniendo en cuenta que la justicia, con las connotaciones que tiene, las variaciones que tiene, que es seres humanos, emociones, empatía, pruebas, contraste, opinión, ¿hasta dónde tiene que llegar en el aspecto judicial? ¿Hasta dónde? Para recoger datos, pero a partir de ahí…
2: ¿Hasta dónde? Hasta la decisión. La decisión no la puede establecer una inteligencia artificial. El fallo no lo puede establecer una inteligencia artificial. ¿Por qué? Porque luego está, imagínate que yo le doy la declaración de un testigo por escrito.
0: Sí.
2: Bien. La declaración de un testigo es un relato que hace una persona, pero que no tiene por qué ser ni toda la verdad, ni siquiera la verdad de lo ocurrido. Entonces, si me amparo en solo relatos, textos que yo le proporciono,
0: claro,
2: no tiene lo que te he dicho antes, que es la inmediación de su señoría. Es decir, el lenguaje no verbal, ¿cómo matiza una inteligencia artificial el lenguaje no verbal? Es decir, cuando tú estás en sala, el investigado, el testigo, la víctima, X, hablan o no hablan, o sea, cogen a su derecho a no declarar, pero hacen gestos. Se meten la mano en el bolsillo, no miran, o miran hacia abajo, o continuamente miran a su letrado. Eso es lo que se llama lenguaje no verbal, y que evidentemente con la técnica jurídica es susceptible de ser interpretado muy desmenuzadamente para tú valorar.
0: Entonces ahí, a este ritmo va a ser al contrario. Va a coger el protagonismo la inteligencia artificial, y los abogados y los jueces van a ser asesores de la inteligencia artificial.
2: Ese es el pugilato en el que nos tenemos que mover. ¿Quién es el asesor de quién?
0: A este ritmo, ¿no?
2: Bueno, lo que te quiero decir es que esto es insoslayable, esto es imparable.
0: No, pero hace bien traerlo, ¿no?
2: Sí, porque bueno, fíjate, sí, pero es una realidad. Lo que ocurre es que entra en lo que, fíjate que antes todo el mundo es médico, todo el mundo es farmacéutico, todo el mundo es abogado, todo el mundo es ingeniero. ¿Por qué? Porque todo el mundo sabe de todo, y sobre todo también, perdón por la reiteración, todo, pero era necesaria, conoce. Yo tengo un amigo que me dijo que esto lo había resuelto así. Eso es peligrosísimo.
0: Total.
2: Porque claro, te entran hasta la cocina con un argumento de algo que se parecía, de uno que apareció por Utrera con un folio y dijo que le habían resuelto a su favor un caso igual. ¿Qué ocurre ahora? Que con la inteligencia artificial, que no es tal, son las básicas y las mínimas que tú puedes tener en tu móvil, eso no es una inteligencia artificial jurídica. Eso es un apoyo que sí que es inteligencia artificial, porque te responde más que un buscador de Google y el más que el Wikipedia, pero no es tan contundente ni tan fiable como una inteligencia preparada para tu profesión.
0: Amigo mío, tú sabes que el cine se adelanta al futuro, ¿no? Uh-huh. Y recientemente he visto un tráiler de una película, uh-huh, como la justicia tan lenta, y había muchas personas que mataban a otras personas, pues los datos se le ponía a la inteligencia artificial y determinaba quién tiene que ir a la cárcel, quién tiene que ir a la pena de muerte, y determina quién se libre.
2: Claro, eso es un mundo feliz.
0: Pero bueno,
2: y eso es una barbaridad, pero eso.
0: Pero
2: yo,
0: bueno,
2: yo te digo que eso es una barbaridad, y que no creo que se llegue a eso, porque entonces ya se habría disuelto el componente del ser humano. Ya estaríamos en una maquinaria en la que tú entras por un sitio y automáticamente te miden el iris y el fondo de ojo y no sé qué y no sé cuánto, y ya pues saben.
0: Quizá porque se legisla muy lentamente y los avances tecnológicos van muy rápido.
2: Por supuesto, por supuesto, los avances van a la velocidad de la luz, digamos, por el símil.
0: Y la legislación, los políticos dedicados, los políticos del rocío, ¿no?
2: Bueno,
0: por decir algo.
2: Sí, sí.
0: ¿No?
2: Yo te digo que el amparo espiritual también está bien.
0: Sí, sí, sí,
2: mejor,
0: claro. Pero el amparo,
2: personas,
0: el amparo
2: ante sí, la Virgen, sí, del Rocío, puede recibir revelaciones que siempre vienen,
0: sí,
2: del interior. Con lo cual, si a determinadas personas el componente del Rocío les sirve para sacar el lunes buenas conclusiones en su vida siguiente,
0: pero a Rocío,
2: bendito sea el Señor.
0: Rocío se puede ir durante todo el año, ¿no? En momento adecuado, no busca la espiritualidad, ¿no?
2: Sí, yo creo que la espiritualidad se consigue más en momentos de soledad que en los momentos de barullo emocional y de exaltación de la amistad.
0: Que no digo que no vayan, sino que se dediquen realmente a lo que se tienen que dedicar, ¿no? por este caso, todo, los políticos todo. De alto cargo de tienen que legislar viendo lo que tú estás detectando y vuestro compañero está detectando dónde podemos llegar, tendrá que plantar algo. Y cuidado, que esto viene muy rápido.
2: Mira, el asunto está en que cuando uno empezaba a estudiar en La Salle, en el colegio, mi padre, yo le decía si podía ir aquí y tal, y él me decía, ¿has acabado tus tareas? ¿Lo que tenías que hacer lo has hecho ya?
0: Venga,
2: ¿estás preparado para las clases del lunes? Sí, bueno, pues entonces el fin de semana sí te puedes tomar recreo. Si retrotraemos a lo que me has preguntado, que se pueden ir la gente que tenga los poderosos, los que tengan influencia, capacidad, tal, X, a sitios donde supuestamente están de diversión o no. ¿Usted tiene las tareas preparadas para el lunes a primera hora?
0: Pues ya está.
2: Váyase.
0: Totalmente.
2: ¿Usted no las tiene preparadas? Yo creo que el fin de semana nosotros los letrados muchas veces la gente está de broma, de cachondeo.
0: ¿Y usted trabajando?
2: Y tenemos un juicio.
0: Porque el lunes tiene un...
2: Y, claro. hay que estar. Yo no le puedo decir a su señoría, es que resulta que el fin de semana me vino mal porque celebré un... No, yo tengo mi calendario, mi señalamiento, tengo que cumplir con esas responsabilidades y eso hay que prepararlo con antelación, con inteligencia artificial o no, con inteligencia emocional o sin ella. Yo tengo que estar en los sitios a la hora adecuada, en el momento adecuado y con la preparación correcta.
0: Eduardo, tú imagínate...
2: Si eso responde a tu pregunta sin meterme en muchos líos...
0: Sí, no, tú no... Hace bien. tú imagínate la opinión que tiene en general la gente de la justicia, ¿no?
2: Sí.
0: ¿Cómo son los medios?
2: Sí.
0: Yo no quiero pensar que algún día los medios diga que una sentencia viene provocada por la influencia directamente de la inteligencia artificial. Yo no quiero pensar eso, ya es que
2: bueno,
0: ya no vamos.
2: Sí, sí,
0: tú sabes
2: pasa...
0: en qué mundo estamos,
2: sí,
0: la información que recibimos, cómo la recibimos, con qué intención.
2: Sí.
0: No quiero pensar que la labor de la justicia globalmente, como lo hacen, que hay muchos juzgados, hay muchos abogados, tú lo sabes, ¿no?
2: Uh-huh.
0: Y hay justicia en un porcentaje bastante elevado, que se cargue todo el sistema porque la inteligencia artificial ha intervenido.
2: Bien, bien. Pero aquí una situación importante. Y es que somos muchos agentes los que participamos en la administración de justicia.
0: Vale.
2: ¿Que los letrados manejemos la inteligencia artificial? Sí. ¿Que el Ministerio Fiscal maneja la inteligencia artificial? Sí. ¿Que jueces y magistrados de primera instancia la manejan? Sí. ¿Que hasta en el Tribunal Supremo la manejan? Sí. ¿Que en Europa, en el Tribunal Europeo, se maneja? Sí. Pero también hay muchos contrastes y muchos puntos de crisis en los cuales se puede recurrir, revisar, ir a instancias superiores. Fíjate, un asunto importantísimo y que cae ahora con el asunto del señor Zapatero. Muchos medios de comunicación, lo digo porque...
0: Que viene a cuento.
2: Claro. Muchos medios de comunicación decían, bueno, ¿y por qué no tiene aparentemente lógica jurídica que su señoría haya ordenado el registro del despacho en la calle Ferraz del señor Zapatero y no haya ordenado el registro de su casa?
0: Según la inteligencia artificial debía estar en la cárcel, ¿no?
2: Fíjate,
0: no, según la inteligencia artificial. No, según... No, no, que viene a lo que tú dices, que yo no quiero que vaya a la cárcel, sino que según los datos que yo le puedo, la artificial va a concluir, vaya, mándalo usted a la cárcel.
2: Depende si lo que yo le digo que son indicios se convierten en pruebas.
0: Claro.
2: Y esas pruebas son contundentes y la traza de la prueba no hay nadie que me la revoque,
0: bien,
2: que me la impugne. Claro, al final, con todos esos datos, de hecho, por esa razón, hay personajes que han criticado profundamente esa imputación en primer momento y cuando se han leído los 85 folios del auto han dicho, aquí hay muchos indicios y coinciden muchas cosas, con lo cual ya esto hay que pensárselo.
0: Bueno.
2: No sé si irá más, no sé si todos esos indicios se convertirán en pruebas fehacientes.
0: Disculpa,
2: y tal.
0: Que entonces, he roto tu argumentación, que te he interrumpido.
2: Sí,
0: digo.
2: No, lo que yo te decía en ese sentido es que cuando en ese momento se dudaba o se preguntaba, entre comillas, por qué no se había registrado la casa... El punto fundamental es que existe un Ministerio Fiscal, que es el que va, digamos, dirigiendo a su señoría. Su señoría tiene que estar amparado por los letrados de acusación y defensa y muy principalmente también por el Ministerio Fiscal. El Ministerio Fiscal dijo que no creía necesaria, que la desaconsejaba totalmente y que solo quería o instaba a su señoría el registro
0: de la oficina en su despacho.
2: Luego el juez tira por lo que el Ministerio Fiscal dice para no pedir más de lo que las acusaciones y el Ministerio Fiscal piden. Si el Ministerio Fiscal se queda en su trabajo, en su despacho, el juez se queda en su trabajo y despacho. Y por eso es lo que se ha registrado. Te quiero decir que...

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0: Bueno, pues continuamos en esta mañana de Radio Esquina este 22 de mayo de 2026. Ya tenemos tertulia. La semana pasada, por cuestiones de horario, era muy complicado, en fin, unir a tertuliano, pero hoy sí lo tenemos. Y además tenemos una novedad, un nuevo tertuliano que se acercará con frecuencia a Radio Esquina, si a él le parece, para opinar desde el punto de vista suyo y opinar de la realidad, principalmente de Sanlúcar de Barrameda. Pero vamos inmediatamente a saludar a María Ángeles.
1: Buenos días.
0: Bárbara, buenos días.
1: Buenos días.
0: Bueno, y Manuel Rodríguez López.
1: Buenos días.
0: Docente de toda la vida, responsable en distintos gobiernos municipal de este ayuntamiento y además presidente de un club ejemplar de baloncesto como es ADESA 80. Mm. Bienvenido a tu casa, tu opinión es la tuya, siempre con mucho respeto y, en fin, tú sabes, valorando los casos para que no tengamos ningún problema y, principalmente, como te dije, pues nosotros en el ámbito local. No quiere decir que puntualmente se rezalle algo a nivel de la comunidad o a nivel nacional. Como digo, bienvenido a Radio Esquina.
2: Muchísimas gracias, buenos días. Buenos días a los concursantes, a los contertulios y, por supuesto, a todos los que nos escuchan o nos ven a través de este medio de comunicación. Daros las gracias porque, la verdad, yo había hablado, he visto alguna entrevista a través de YouTube, a través de los medios y, bueno, podéis contar conmigo algunas veces, ¿no? Porque esto es un horario que realmente no me viene a mí demasiado bien, pero
0: bueno
2: aquí
0: ahí
2: estoy para contribuir en lo que pueda a que esta tertulia sea lo más agradable y amena posible.
0: Perfecto. ¿Por dónde queréis empezar? ¿Queréis valorar los resultados de la elección a nivel local? ¿Lo queréis valorar?
1: Sí, claro.
0: Pues empezáis con las opiniones que ustedes quieran conveniente.
1: Bueno, sí.
0: Bárbara, le damos la palabra,
1: vale.
0: Que hace tiempo que no viene. ¿Vale? Venga, Bárbara.
3: Bueno, los resultados a nivel local, yo creo que yo haría una primera lectura, que es los porcentajes de votos de las anteriores elecciones también al Parlamento de Andalucía y las actuales. Y bueno, veo un dato destacado y es el PP ha subido y el PSOE y Vox han bajado. Luego, pues ya podemos valorar los otros grupos que se han presentado y que, bueno, que uno nuevo que también ha entrado, que es SALF, 100%, que se presentan también a nivel local y que nos vendían o nos decían que iban a tener mucho protagonismo, porque es verdad que la provincia de Cádiz, bueno, en la línea es verdaderamente importante la representación que tiene 100%, pero y que quieren trasladarlo al resto de municipios y se van a presentar aquí en Sanlúcar, pero no ha obtenido unos resultados que sean significativos.
0: Bárbara, no sé qué dato. No, yo creo que también el PSOE y vos han subido respecto
3: bueno,
0: a...
3: Bueno, es que claro, hay más electores, hay más personas votando, pero no es el número de personas que votan.
0: Ah, vale.
3: Es el porcentaje de votos.
0: Ah, porcentaje.
3: Y el porcentaje de votos, el PP ha obtenido un
0: 42,9.
3: En las anteriores tenía un 42,1. El PSOE en las anteriores tenía un 18,57 y ahora un 17, ha bajado bastante.
0: Ha bajado un punto.
3: Y Vox también ha bajado porque tenía un 11,99 ahora tiene uno, y en esta ha tenido un 11,8. O sea que.
0: O sea, tú refieres al porcentaje de votos que han disminuido.
3: Claro, porque sube el número de votantes, pues es lógico que. Bueno,
0: venga.
3: Lógico, que se puede aumentar el número de votos, pero lo importante es ver el porcentaje.
0: Venga, María Ángeles, y después le dan paso a Manolo.
1: Sí, pues yo a nivel general lamento los resultados. En primer lugar. Porque hay un movimiento bastante considerable en Andalucía, empiezo por ahí, por poner un ejemplo, el tema de la sanidad privatizada, la educación privatizada, y le está costando la vida especialmente a las mujeres con cáncer de mama. Número uno. Número dos. Pero bueno, se ha decidido así, lamento profundamente, y el tiempo pone cada cosa en su sitio. O, como me decían a mí mi amiga Mayra, la mayor de las brujerías es un día tras de otro. Así que Pero ahí claro, estamos.
0: Yo siempre digo lo mismo.
1: Ahora llega Sanlúcar.
0: Ah, bien, bien.
1: Ah, no. No. Y lamento, ¿tú querías decir algo?
0: No, que siempre digo lo mismo, que cuando fallan las perspectivas de cada partido hay que mirarse al espejo, sí. Amén de lo que hagan otros.
1: Ahora, ¿no? Y entonces, cuando en Sanlúcar de Barrameda lamento profundamente que por Andalucía, anteriormente Izquierda Unida y ahora se ha unido con Podemos, etcétera, etcétera, lamento profundamente que haya quedado en quinto puesto.
0: Y ha bajado de votos y de porcentaje, ¿eh?
1: Ha bajado de votos y de porcentaje. Voto, y me parece que la organización...
0: 400 menos.
1: A todos los niveles, tanto provincial como andaluz, debería de analizar y llamar la atención, y es muy fácil. Los ciudadanos y ciudadanas somos libres de votar a quien queramos, ¿verdad? Muy bien. Pero ¿dónde ha estado el fallo de por Andalucía en Sanlúcar de Barrameda? ¿Ha hecho y está haciendo en realidad la política recogida en el programa electoral? No, no. La abstención al parecer también es considerable, ¿no?
0: 46%.
1: Un 46%, oye, casi la mitad, casi. Y luego la ciudadanía, que por poner un ejemplo, que es de bochorno, ¿cómo van a votar cuando, por ejemplo, se gasta 47.000 euros en un coche y coge y se planta en el Rocío?
0: Ahora hablamos.
1: Quiero decir con esto, no es que yo lo ponga como argumento de las elecciones. Sí. Hablo que en su trayectoria de 3 años, vale, la política que ha desarrollado es muy de derecha.
0: Ahora hablamos de por qué las causas. Manolo, primera valoración.
2: Bueno, yo disiento un poco de Bárbara, porque realmente lo que es claro en este pueblo de toda la vida, que el PP siempre ha ganado las elecciones, tanto a nivel de Andalucía como generales, con un porcentaje, como yo digo, un porcentaje fijo. El porcentaje fijo del PP está en 10 y 11 mil votantes. Con el aumento, lógicamente, del censo, pues ha pasado a los casi 13 mil votos. El PSOE sí es verdad que ha bajado un poco, pero la izquierda no. ¿Por qué? Porque ha surgido un nuevo movimiento, un movimiento que a la gente joven les ha ilusionado bastante, porque ha hecho una campaña en redes sociales muy, muy interesante, bastante parecida a lo que los jóvenes necesitan escuchar y quieren escuchar, que es el caso de José Ignacio. Sabéis que un chaval que tendrá unos 46, 47 años, jerezano, muy cercano a nosotros, que algunos compañeros de mi agrupación pues han tenido hasta como han sido compañeros suyos en la Universidad de Sevilla. Y este ha ilusionado mucho y ha pasado de una insignificancia en Sanlúcar, porque era prácticamente insignificante, a dar un vuelco general, el mismo vuelco que han dado en toda Andalucía. O sea, nadie podía esperar que de 2 parlamentarios pasara a 8. Y ha pasado. Sanlúcar es una población que es muy estable en cuanto a los porcentajes. Y lamentablemente es muy estable también en cuanto a la abstención. O sea, aquí nunca, nunca, nunca, nunca, desde el año 77, ha pasado del 60%. Nunca. Es lamentable, pero bueno, y siempre hay un porcentaje fijo. Como yo digo, yo he sido director de campaña de mi partido alguna vez, y siempre hay un porcentaje en la derecha, que está radicada desde la Plaza Cabildo alrededores, que, como yo digo, esa gente no falla nunca, nunca, nunca, nunca. Siempre van a votar. En cambio, pues barrios extremos, pues van cuando les parece. Y es lamentable una zona de Sanlúcar, que siempre se lleva la mayor abstención, que es la colonia de Montalgaide. Colonia de Montalgaide, no sé por qué, pero es la zona de Sanlúcar donde mayor abstención ha habido. Y hay otra zona, que es una zona que se está haciendo vieja, que es la zona del Palomar. Esa zona, los que han ido a votar son todos mayores de 50 años. Claro. Fijaros, la gente joven no ha ido. Aparte de que hay cada vez menos gente joven. Si nosotros vemos este año, los ínclitos sabedores de la educación han quitado una línea en el Colegio del Palmar. ¿Por qué? Dicen que no hay niños. Mentira.
0: ¿No se lo han concedido?
2: No.
0: No, ¿no?
2: No.
0: ¿Han dicho que no?
2: Han dicho que no, y tienen niños. Pero ¿dónde queremos poner la ratio? Porque la ratio hay que bajarla. Es que cada vez hay más niños con dificultades. Cada vez hay que integrar más a la gente. En los propios institutos, cada vez se necesita más orientadores, más gente para los PGS.
0: Vale.
2: O sea,
0: ha quedado claro.
2: Y ahí no hay.
0: Bueno, los datos son que son, pero yo pregunto, ¿por qué ha subido el PP, ha subido Vox y han bajado los demás partidos?
3: Yo quiero decir una cosa, que como ha dicho, me ha nombrado Manolo, que discrepa en lo que he dicho, no sé en qué, porque yo he limitado a dar los datos 54. De los porcentajes que son objetivos, que no es una cifra que yo me invente, que están ahí reflejados. Y simplemente he dicho pues que ha subido el PP y ha subido el PP, bueno, por supuesto, adelante Andalucía, que no lo he nombrado, que unido por Andalucía es que sería, si hubiesen ido juntos, sería la segunda fuerza en Sanlúcar,
0: teniendo
3: con
0: en cuenta
3: un porcentaje muy alto de votos. O sea, que ha subido el porcentaje en el PP y ha bajado en el Partido Socialista y en Vox, porque están aquí los datos, las cifras.
0: La pregunta es, teniendo en cuenta el desgaste que supone gobernar, y Vox, que no está gobernando, ¿cómo a nivel local aumenta en un porcentaje elevado el PP, aumenta, Vox baja, pero tiene ahí su papel, que no tiene un papel relevante en la ciudad ni en otros ámbitos, y sin embargo, en teoría, los partidos de izquierda, pues baja? ¿Por qué?
1: Mira, Juan José, lo ha comentado tú, pero a través de elecciones y elecciones hemos oído muchas veces a personas con más experiencia que decían, en Sanlúcar, en el caso de Sanlúcar, que es lo que estábamos comentando antes, aquí la derecha no falla. Siempre tiene disciplina a la hora de votar.
0: Es un
1: perdona,
0: dato objetivo. Pero
1: número
0: ¿qué
1: uno.
0: Hago
1: ahora
0: yo?
1: Número dos.
0: Eso es.
1: ¿Por qué? Mira, en el caso de por Andalucía, en el caso de por Andalucía, ¿está haciéndose en Sanlúcar realmente política basada en el programa electoral de izquierda? No. ¿Qué es lo que pasa con Adelante Andalucía? Que es una persona con ánimo haciendo campaña. En Sanlúcar no se ha hecho campaña electoral. No se ha hecho. Los que estamos acostumbrados a esas campañas desde nuestra organización, vamos, campañas auténticas de llegar a la gente, pero no solamente el día de las elecciones, sino a lo largo de lo que además tienes la posibilidad a lo largo de estos 3 años de haber animado a la gente con el cumplimiento. Yo siempre lo pongo muy insisto mucho porque es lo que decía nuestro jefe Julián Guita, el programa, y no que hay personas que yo he oído y que me lo he encontrado que dice, da lo mismo una cosa que la otra. ¿Dónde está la diferencia desde el punto de vista político? ¿Se está tratando en Sanlúcar realmente los problemas que afecta a la ciudadanía? No. Entonces, la derecha son muy disciplinado a la hora de votar, pero ¿y?
0: ¿Y por qué no son disciplinados la de izquierda? Pregunto yo.
2: Bueno,
0: porque
1: pero vamos a ver, ¿cómo? Pero Juan C, no perdona, será, pero ¿cómo va? Pero vamos a ver, si tú cumples con tu programa que habla de municipalización de los servicios, de la vivienda es un derecho, no es un negocio, de una ciudad medioambientalmente sostenible, acabar con los vertidos de aguas fecales al litoral, de la cultura, de la promoción de las bibliotecas, y no se hace nada de eso.
0: O sea, que tú argumentas que la política municipal ha tenido incidencia en los votos.
1: Totalmente, vale. Mi punto de vista.
0: Manolo.
2: Yo, la explicación por qué la gente de derecha vota es una explicación centenaria, digamos, por no decir siempre. O sea, es su manera de participar. La gente de izquierda, pues, va es gordo lo que voy a decir, va cuando le parece, de verdad. O sea, cuando realmente está o cuando está ilusionada. Si vemos en Sanlúcar, no todo es negativo. Eso es, ha bajado en porcentajes, pero ha subido en votos, por ejemplo. Son 500 y pico más de votos. por Andalucía, sí, ha bajado. Pero Adelante Andalucía ha hecho más de 2.000 votos más. Vale, vale. O sea, que fijaros, se ha subido. Es verdad que el PP ha subido 2.000 votos, pero Adelante Andalucía también ha subido 2.000 votos.
0: Y vio a la fiesta 858. O sea, que yo ni conozco de partido.
2: Yo creo... mira, yo he estado en colegios electorales que de verdad, verdad, han llegado la gente y han cogido la primera papeleta. Y muchas veces la estrategia de los apoderados, los interventores, tiene que estar muy clara. ¿Por qué? Porque las papeletas de los partidos principales deben estar mal a vista. Yo he visto en cabinas que yo no me he atrevido ni a tocarlas, realmente los partidos importantes, como PP, PSOE, etcétera, estaban en una quinita y olvidada, había que buscarlas. Y sin embargo, las de Vox y las de otros estaban perfectamente colocadas. Muy, muy a la vista.
0: Pero habrá algo más, Manolo, ¿no? Que es la palabra. Habrá algo más.
2: Claro que hay algo más. Claro que hay algo más. Sanlúcar no es un pueblo de derecha, pero es una sociedad también. Pero
0: algo más, ¿no?
2: Te vuelvo a decir lo mismo. O sea, zonas que deberían haber votado no han votado. ¿Eh? Y eso influye mucho. Hay que hacer una campaña de motivación a esa zona. ¿Por qué? Porque esas zonas tienen que participar en la vida de este pueblo. No es algo ajeno a este pueblo. Y ahí no se hace nada. Y mira que se ha invertido dinero en arreglo de calle y tal. Y luego no da resultados. No sé por qué. La verdad es que yo nunca me lo he explicado.
0: Bueno, ¿algo más de este tema? Bueno, esta mañana he empezado yo algo que me llama la atención. No sé, los cuatro hemos sido representantes en el ayuntamiento. Resulta que cada mes hay un pleno ordinario, el último lunes
1: de cada mes.
0: De cada mes, pero lo curioso que buscando investigación para el pleno, qué tema tal, para preparar un poco el programa, veo que el pleno se ha pasado del lunes al jueves. Digo, bueno, pues habrá algún acontecimiento importante, tú sabes, que tiene que afectar a todo eso. Y mi sorpresa es que la argumentación es que como hay concejales y hay Rocío, se ha suspendido el pleno ordinario al jueves. ¿Ustedes creen eso? ¿Qué mensaje le podemos dar al ciudadano, independientemente de que los plenos estén vacíos o dejen de actividad? Pero ¿creéis que es argumentación para trasladar un pleno ordinario por como consecuencia de que hay gente en el Rocío y la propia alcaldesa, en fin, que parece que participa más en el Rocío, me parece bien, acepta que se suspenda el pleno? ¿Qué opinión tenéis?
1: Pues mira, a mí me parece que esa actitud, ¿por qué no va a influir en un momento determinado en la ciudadanía? ¿Le está interesando, les interesa no solamente los problemas, sino los asuntos de la ciudad? Que es que está ahí, no para, como dije la vez anterior, para fiesta y gorgorio, ¿eh? No. Ustedes están ahí para gestionar tanto los problemas como los temas que diariamente afectan a la ciudad, para bien y para mal. ¿Y ustedes un pleno porque se tiene que ir al Rocío? No. Eso no es porque ético.
0: Hay concejales de otros partidos también que están en el Rocío. Y yo entiendo, bueno, en mi opinión, se podía Rocío, pero el pleno es...
1: no es ético.
2: Un pleno no tienen por qué estar los 25 concejales. Es que puede haber motivo de diversas causas. Vale. Es decir, un señor o una señora está enferma, no va en pleno y no pasa nada. Absolutamente nada. O sea, si el Rocío, cuando sea Semana Santa también, cuando sea la Virgen del Carmen también, cuando me tenga que ir un fin de semana a Marbella también, ¿no?
0: También.
2: O sea, la verdad es que es absurdo. O sea, tú, yo, María Ángeles, Bárbara, hemos estado en pleno, que nos han dado incluso más de las 12 de la noche.
0: Totalmente.
2: Y no ha pasado nada.
0: Y se ha renovado al otro día.
2: Y al otro día. O sea, que aquí la cosa de que hay concejales en el Rocío, mire usted, como si estuvieran de vacaciones.
3: Bueno,
2: que hay 20, pues 20.
3: Es que nosotros precisamente hemos ido al Rocío.
0: ¿Y ha vuelto?
3: Y hemos ido y hemos vuelto en el día, y no hemos ido en día laborable, hemos ido el sábado, a la presentación, que además es el acto más importante, y hemos vuelto, y oye, de lunes a viernes hay muchos días para poner pleno.
0: Tú dices, la abstención.
3: Y si falta alguno, pues bueno, pues allá.
0: ¿Qué mensaje le mandamos? ¿Qué mensaje le mandamos a la sociedad y nuestros 25 representantes? Que habrá alguno que quiere en pleno, pero claro, eso lo decide la alcaldesa, que interpone una actividad con la tradición, con lo que pero a un pleno que es una vez al mes y que de más o menos el balance de la propia
3: gestión.
0: Pues
3: muy triste, ¿qué quiere que te diga?
2: Vamos a ver, Juan José, la explicación es muy simple, es que no le da ninguna importancia al pleno.
0: Totalmente.
2: No le da ninguna importancia, ningún valor. Yo cuando he visto poco, pero he visto alguno, y cuando pleno, te dicen, le contestaré por escrito, yo es que me muero de risa.
0: Además pregunta,
2: Porque además es mentira. No contesta por escrito. Y si contesta es a los 4 meses, cuando ya no tiene ningún valor la contestación. Es decir, ella sabe que los plenos pasa un mal rato.
0: Ya está.
2: Y no quiere pasarlo, prefiere pasar un buen rato en el Rocío con sus 47.000 euros de coche. Como ha dicho Bárbara, yo llevaba mi coche, tenía un Suzuki y allí fuimos a Rocío. Y buscamos un amigo que nos dejara otro coche para ir a Rocío. No necesitábamos 47.000 euros de un coche nuevo para infraestructura.
1: ¿Pero qué es para infraestructura o para el Rocío?
2: Y por la tarde volvíamos. Y al día siguiente a trabajar al ayuntamiento. Eso lo ha hecho esta mujer, lo he hecho yo y lo ha hecho María Ángel. Y no ha pasado nada. No ha pasado nada. Un día libre que estábamos allí porque teníamos que ir. Y teníamos que ir el día más importante, el día de la presentación. Los demás días que
3: como representantes del Ayuntamiento de San Lucas, que a lo mejor a alguno tampoco le apetecía ir, las cosas como son.
0: Claro.
3: O sea, que tampoco se piense que, hombre, claro, y no, pues no, pues había gente que tampoco le hacía mucha gracia tener que irse y lo hacía, pero eso, la mañana y por la tarde.
0: Somos conscientes que cuando nos dedicamos a la política, somos conscientes que tenemos que dedicarnos pleno a la actividad política, somos conscientes actualmente. O lo vivimos como algo, en fin, aparte de que no que nos
3: que yo
0: pague
3: creo que han
0: por
3: cambiado
0: trabajar.
3: Mucho las cosas,
0: pero
3: ¿eh?
0: Pero
1: Juan José, a mí no me vale cuando me dicen eso eran otros tiempos, no. Los tiempos son los mismos y los problemas son los mismos y aumentado. ¿Vale? Porque uno de los problemas más graves, por poner un ejemplo y ahora enlazo con lo de los plenos, es el tema de la juventud, por ejemplo, ¿no? ¿Qué futuro le espera a la juventud en Sanlúcar de Barrameda? ¿En qué condiciones están trabajando la gente en Sanlúcar de Barrameda? Digo esto como un ejemplo. ¿Dónde está la diferencia? Nosotros y gente joven hoy, mucha gente joven, tienen conciencia. Y cuando hablo de conciencia política, de conciencia de la situación, de conciencia de clase, pero quienes están ahora mismo en este grupo gobernante, ¿quién? ¿Han estado alguna vez en un movimiento social? ¿Han estado alguna vez en un movimiento reivindicativo? ¿Saben lo que significa ni siquiera ser de izquierda? ¿Conocen la música de la Internacional, por poner un ejemplo? No. Entonces son personas que a lo mejor como personas son muchísimo mejor que yo, pero no tienen conciencia política ni conciencia ideológica. No la tienen.
0: Y lo peor, María Ángel, es que según mi criterio es la capacidad de gestionar, que también el ciudadano tiene que tener la sensación que se está gestionando y cubriendo sus problemas, lo digo yo, ¿no?
2: Sí. A mí la verdad es que me causa asombro cuando veo a un señor con 3 móviles en la mesa, 3, no 1, 3. Y cuando alguien de la oposición le hace una pregunta, le da una cosa que se llama inteligencia artificial y contesta. Eso es de risa, tío. Qué poca formación.
1: Ninguna.
2: O sea, qué poca formación. O sea, 3 móviles y 1 para inteligencia artificial, por si la oposición, alguien de Vox, alguien del PP o alguien del PSOE le hace una pregunta incómoda o no sabe. Y entonces hace así, ¡pi! Hombre, es una falta de seriedad. Yo no digo que todo el mundo sepamos de todo. Pero yo iba a un
0: de
2: pleno.
0: De tu materia, sí, ¿no?
2: Yo iba a un pleno y las cosas de Hacienda me las sabía, claro, de pe a pa.
0: Claro, es que es tu obligación, ¿no?
2: Es que es mi obligación. Claro. Y las cosas de cultura se las sabía de otro, cultura.
0: Claro.
2: Y las cosas de fiesta se las sabía de fiesta. Y las cosas de deporte, el de deporte. Que, por cierto, hablando de deporte.
0: Venga.
2: ¿Qué pasa con la grada esa que se ha caído en el Palmar? ¿Quién es responsable de eso?
0: Pues nada.
2: ¿Nadie?
0: Nadie.
2: O sea, dos señores se van heridos de Algeciras.
1: Heridos.
2: Heridos. Y nadie es responsable de una obra que la se ha hecho bajo la dirección de los técnicos municipales.
0: ¿Quién es responsable?
2: Nadie. ¿Quién? Eso va a tener una carga para el ayuntamiento. Lógicamente, estas personas denunciarán al ayuntamiento.
0: Manolo, ¿y quién es responsable de hacer obra pública cuando esto está en transición de comercial? Pregunto.
2: Pues a mí que me lo pregunten también, porque yo... Mira, yo me he llevado más de 25 años siendo presidente de ADESA 80, baloncesto. Desde que salí prácticamente de la última corporación, en el año 1999 hasta 2025. Como está el deporte en Sanlúcar, es de auténtica pena. O sea, llevamos 3 años que lo único que se ve este señor es suplantando, y lo voy a decir muy claro,
0: sí,
2: suplantando al presidente del patronato municipal de deporte, haciendo repartos de dinero públicos ilegales, porque él no es el presidente. El presidente lo nombró el pleno y todavía nadie ha llevado al pleno para que quiten a Víctor Mora de presidente, y él sigue haciendo las funciones como si fuera el presidente. Y ha repartido las subvenciones del patronato ilegalmente, pero les importa un pepino. Ahí igual viene. Que la valla, pues cuando hay un acto, felicita a esos 80 de voleibol porque va al campeonato de España. O cuando vienen las instancias rítmicas se ponen a repartir medallitas. ¿Eso es la labor de un delegado de deporte, por favor?
0: Ahí viene la segunda, la pregunta. Tanto el PP, como vienen por aquí, el PP, Vox y sobre todo el Partido Socialista con Víctor, ha denunciado la falta de garantía jurídica en el ayuntamiento.
2: Pero vamos,
0: es decir, pero eso es gravísimo, ¿eh? Sabemos los cuatro que esto es gravísimo. Si no tenemos garantía jurídica en una entidad como el ayuntamiento, ¿a qué jugamos? Es decir, ¿qué puede ocurrir?
2: Sí,
0: ¿qué puede ocurrir?
2: Sí.
0: Digo yo.
2: Bárbara, tú, yo y María Ale, sí, hemos tenido responsabilidad. Y cuando un técnico municipal nos decía un informe, esto no se puede hacer.
0: ¿No lo hacíamos?
2: Es que no nos atrevíamos ni a mover papel.
0: Totalmente.
2: Y hoy se hace, con toda la tranquilidad.
1: Totalmente.
0: Entonces,
1: es que totalmente. Mira, un ejemplo. Al parecer, lo he leído en la, lo he leído. Al parecer, se contrata a dos auxiliares administrativos.
2: ¿A dedo?
1: A dedo.
2: ¿A dedo?
1: ¿Qué dice la persona, el técnico o técnica de personal? ¿A dedo? ¿No hay oferta de empleo público que se darle la posibilidad a todas las personas que puedan tener acceso?
2: Mira, María Ángel, te voy a contar, cuando doña Carmen Álvarez estaba en la oposición... Yo estaba en el patronato de representantes de los clubes, en el patronato de deporte. Y llevamos el presupuesto que lo habían aprobado los 20 y tantos clubes de San Lucas. Habíamos aprobado el presupuesto del patronato. Por unanimidad, todos los clubes de San Lucas. Iba a la junta directiva. Doña Carmen Álvarez, en los 3 años que fue, porque fueron 3, creo que fueron 3, por lo menos 2 estoy completamente seguro, siempre votaba en contra. ¿Tú sabes cuál era su excusa?
1: ¿Cuál?
2: Pues su excusa era que no estaba de acuerdo con la bolsa de trabajo que había en el patronato. Esa era su excusa. Ahora no hay. Ahora, ¿cuál es la excusa para contratar a estos dos adedos? ¿En qué bolsa estaban? En ninguna, ¿no? O sea, ella decía, como no, la bolsa no se adecua a lo que quiere Izquierda Unida, pues voto en contra del presupuesto. Mire usted. Es que no tiene nada que ver la bolsa de trabajo del patronato con el presupuesto. Pues esa es su excusa. Ahora, ¿de dónde ha sacado esos dos?
0: Bárbara, ¿qué opinión tienes tú?
1: Increíble.
3: Hombre, yo cuando he dicho que los tiempos han cambiado, me refiero a que han surgido nuevos problemas, ¿no? que la yo creo que también que bueno, hablamos también de la gente joven que a lo mejor no vota, pues también hay un desencanto impresionante con el tema de la política en general y los políticos, ¿no? En general también. La gente, cuando tú hablas con gente joven, a mí me trasladan, son todos los mismos, si son todos lo mismo, no sé cuánto, ¿para qué? ¿Y de qué sirve? Y no sé cuánto. Y verdaderamente, bueno, quizá a lo mejor habría que empezar, como tú has dicho, Manolo, pues a empezar otra vez a trasladar la importancia, porque la política está en todo y al final repercute en nuestra forma de vida y en nuestro ámbito muchísimo, muchísimo. Entonces, yo creo que sí, que hay que concienciar y quizá habría que ser más duro a la hora de bueno, cuando vemos ejemplos de corrupción y ejemplos de malas praxis, pues que verdaderamente la justicia sea muy contundente, muy dura, y los propios políticos, porque no debemos de amparar esos comportamientos. Nosotros también tenemos que ser críticos. Y da igual, creo yo, que sea dentro de las filas de tu propio partido o las de enfrente. Hay que ser crítico todos con eso, porque es que si no, lo que vamos a conseguir que los que vienen detrás es que pasen olímpicamente de todo.
1: Pero es que...
2: Mira, Bárbara, tienes mucha razón, pero ¿qué pasa? Que la gente mira lo que sale en los escaparates, sí, a nivel también, nacional, también. Pero no miran a su pueblo, y es donde tienen que mirar.
3: Sí.
2: No mire usted a Madrid, no mire usted a Sevilla, deje eso usted, que ya en Madrid y en Sevilla, mire usted su pueblo. Haga usted crítica o alabe lo que es su pueblo.
0: De Radio Esquina.
1: Por ejemplo,
2: no. Déjese usted de Sevilla, de Madrid,
1: pero
2: hombre.
1: Tú imagínate
2: que a mí me importa muy poco lo de Sevilla y Madrid. A mí me importa lo de este pueblo, que este pueblo participe, que la gente joven participe,
0: mira,
2: que
0: Manolo,
2: se le dé oportunidades.
0: He denunciado lo siguiente. En las municipales, fijaros bien, la barbaridad, como no se tiene en cuenta, variada de España, una media de... Somos 800 votantes con una media de 60 años. 60 años, ¿eh? Por criterios, votaba ahí al lado de la vecilla, ¿cierto? Más cercano, toda la vida. Un colegio es amplio, ¿verdad? Pues resulta que esos electores lo han mandado al botánico.
2: Sí, señor.
0: Se lo ha dicho a los distintos partidos que han venido aquí. Ninguno ha hecho nada.
2: No hay manera.
0: Pero eso nada.
2: Mire usted, entonces, usted está partiendo...

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3: 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Para ser sincero, haría lo mismo, solo que si

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quinto mensaje que te dejo y espero que lo escuches. Estoy súper orgullosa de ti, de tus giras, de tu música, de tu éxito, que estés feliz con todo esto. Pero tío, no aguanto más. No puedo más. Ya es como que, no sé, no le veo un sentido quizá a esto. Llámame cuando hagas este mensaje, sí. Quiero.

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0: Bueno, pues se cumplen exactamente 53 minutitos sobre las 8 de la mañana. ¿Qué tal? Muy buenos días y bienvenidos todos a la sintonía de Radio Esquina en este viernes día 22 de mayo del 2026. Lo hacemos como siempre en el 97.6 del dial, también a través de mi Facebook personal, Esperanza Franco Pipio, y el Facebook de Radio Esquina, simultáneamente. También a través de nuestra página web, también hay una aplicación en Play Store, Radio Esquina, y por supuesto, pues por nuestros canales habituales. Además tenemos un teléfono, el 633-82-7103, para que participéis en directo aquella persona que quiera hacerlo. Y sin más demoras, pues lógicamente damos los buenos días, la bienvenida a nuestro compañero Juan José Suárez.
1: Muy buenos días, viernes, mañana, en fin, este día de 22 de mayo ya, en Radio Esquina, la luz y la voz de Sanlúcar. Vamos a empezar inmediatamente, simplemente un saludo, esperemos que durante la programación de hoy, aproximadamente hasta las 12:15, 12:20, estaremos emitiendo en riguroso directo. En este momento por la mañana, claro. Si usted nos puede oír por esta tarde, por la madrugada y mañana por la mañana. Si todo transcurre bien y ha empezado la cosa ahí un poquito, en fin, vamos a ver si mejoramos. Es que es muy difícil en esta radio, con tan pocos recursos, poner en funcionamiento una máquina. Pero bueno, se consigue. Gracias a la constancia de Esperanza. Y estamos emitiendo correctamente con un sonido que espero que sea de su agrado. Venga, continuamos.

Bueno, como digo, 22 de mayo de 2025. Tenía previsto... 26, perdón. Tenía previsto, bueno, difundir los acontecimientos deportivos, culturales, pero lo voy a oprimir para difundir algo que me llama la atención y la preocupación que tienen estos representantes políticos, unos con más responsabilidad y otros menos, por la ciudad, el interés que tienen para que mejoremos. Lo voy a decir claramente. Independientemente de eso, hay que estar muy atentos porque en estos días, si los datos y la información es verídica, y yo creo que sí, porque me ha llegado por varias fuentes, pues va a haber una noticia impactante en el Ayuntamiento de Sanlúcar. Va a llamar la atención. Esperemos que cuanto antes se produzca para aclarar muchos temas y a ver qué respuesta se tiene ante ese hecho que creo que va a ocurrir los próximos días. Pero mi intención de esta mañana es valorar, fiaros bien, el interés, si ya el interés y la gestión y el contexto político en Sanlúcar es malo, de manera general, y me perdone los que se puedan por aludido, resulta que sabéis que hay un pleno al mes ordinario, donde, en teoría, ese pleno debería debatirse los temas importantes para la transformación de Sanlúcar, la realización de grandes proyectos, subvenciones. No se produce nada de eso, pero bueno, es un pleno donde se palpa la opinión pública, la labor de la oposición, la gestión del ayuntamiento, y los ciudadanos tenemos, bueno, una visión de lo que está ocurriendo desde el punto de vista política en nuestro

0: objetivo, de datos contable, es más, pero oye, para jugar una persona en distintos ámbitos.
1: Ya te digo que de momento es ineludible y absolutamente imprescindible el contenido personal y humano de un magistrado. Entonces, que lo obviemos, eso ya sería una justicia a la carta y como el que va a un fotomatón a sacarse una foto. Yo sí, yo eso no lo veré, ni tú tampoco, ni Esperanza. Y si eso llega, obviamente ya estaremos en otra era humana, ya no sería esta, sería otra. Es como si tú me dices que entro a una cafetería y esos robots que
0: ¿Y
1: tanto
0: tú
1: se
0: crees
1: manejan
0: que, y
1: por
0: tú
1: Japón me van
0: crees,
1: a servir la
0: y tú
1: tostada.
0: crees que los dirigentes a nivel global que tenemos, con las características que tienen, la poca calidad de gobernante que tenemos a nivel mundial, con poca moralidad en todos los ámbitos, todos, desde un sitio a otro, no va a estar tentado a aplicar desde el poder
1: Sí,
0: ese tipo?
1: ya está aplicada,
0: Pues entonces.
1: ya está aplicada. Pero bueno, estamos hablando del mundo de la justicia. En
0: Ya.
1: realidad todo está aplicado, evidentemente que sí. ¿Por qué? Porque nos están haciendo un seguimiento general a través de inteligencia artificial, porque saben nuestros deseos, nuestras tentaciones, nuestros gustos comerciales por la inteligencia artificial y porque todos sabemos que si tú un día hablas de Castañuela o hablas del Camino del Rocío, le pides búsqueda,
0: Entonces,
1: automáticamente te empiezan a salir
0: ¿qué hacemos con la Carta de
1: anuncios.
0: los Derechos Humanos de eso
1: Darle
0: que
1: una,
0: queda tan
1: bueno,
0: bonito?
1: pues eso, darle una revisión profunda como primera
0: Eso que
1: decisión.
0: queda tan bonito y estos
1: Claro.
0: señores se dedican a reuniones inertes que no sirve para nada, ¿no?
1: Bueno, sirve para dejar constancia de que por lo menos el ser humano sigue planteándose esas cosas.
0: Sí, ¿no?
1: Lo que pasa es que sí. Lo que pasa es que cuando eso vas al terreno más básico, ¿a quién le exige y le requieres tú que se está cumpliendo los derechos humanos, ¿no? Hay una disposición o una, ¿cómo se llama? Una propuesta de ley en la que también se quiere establecer que todo objeto que se venda venga con su traza de cada elemento que lo compone, es decir, esto dónde se ha hecho, quién es
0: Claro,
1: el capuchón dónde se ha hecho,
0: como
1: quién ha
0: como en
1: trabajado
0: teoría debe
1: allí.
0: ser el pescado y la agricultura.
1: Claro, pero entonces ahora dime tú si esto se ha hecho en Taiwán, si los trabajadores de Taiwán
0: Ya.
1: estaban dados de alta, cuántas horas han trabajado, si cumplían el derecho, el estatuto de los trabajadores, si cumplían la Carta de Derechos Humanos. Eso es que es perderte porque quién sabe, no sabemos ni lo que se está haciendo
0: Ya.
1: en Marruecos. Entonces, imagínate qué es lo que puede ser eso en el contexto mundial. Y como todos tenemos prisa, todos
0: Claro,
1: queremos las
0: claro.
1: cosas para allá. Luego también el consumidor tiene una parte de responsabilidad de que todo se le da rápido e inmediatamente. Sí, pero ¿a qué precio y con qué credibilidad y con qué criterio? Y
0: Entonces,
1: eso
0: amigo mío,
1: es
0: y eso,
1: Quijote.
0: no, ya te lo
1: Bueno,
0: digo yo.
1: no digo que el Quijote es el único que
0: Ahora te lo
1: con
0: digo.
1: más o menos inteligencia.
0: Según tu criterio, lo que está
1: Dime.
0: ocurriendo, ¿qué es? ¿Progreso o peligro?
1: Todo progreso conlleva un peligro. Pero claro, es que es no, no lo es inseparable. Mira, cuando se empezó a hablar de los
0: Me
1: coches
0: ha dado usted una libre cambiada,
1: No, no,
0: literalmente,
1: no, no, no,
0: ¿eh? Que
1: no,
0: coste.
1: porque no puedo dejar de reconocer que es un absoluto progreso y tiene un indiscutible peligro.
0: ¿En qué
1: Es decir,
0: porcentaje?
1: ¿en qué porcentaje? Pues hombre, depende de qué manos caiga. Y no me quiero ir por la rama. Cuando solo existía el caballo va a cuánto, a 20 por hora, si galopa 40, 50, X. Cuando salió el coche, decían que el organismo humano no estaba preparado para soportar velocidades y que en un coche, si tú te pones a 80 o a 100, el cuerpo humano se iba a desintegrar por dentro. Luego, ¿qué se vio? También se dijo en la revolución industrial que iba a acabar con todo el sector trabajador, porque claro, ya no había tanto trabajador de mano, sino que existía la industria. Y esa revolución industrial lo que hizo es transformar el tipo de trabajo y que los trabajadores y trabajadoras tuvieron que adaptarse a otra oferta de trabajo, pero no dejaron de tener trabajo. ¿Que hay que readaptarse? Sí. Entonces, no es que te quiera dar una larga cambiada, es que esto es un progreso absoluto, porque significa que para un ser humano, uno, aislado, yo tengo una capacidad de información, de
0: Ahí
1: análisis
0: estamos de acuerdo.
1: brutal y que

0: obviamente puedo hacer un trabajo mucho más exquisito, porque si yo me tengo que poner a mirar en los Aranzadis de hace 40 años, que gracias a Dios de mi padre mío los tengo de adorno, si yo me tengo que poner a ver eso papel por papel, me puedo llevar 20 días repasando papel o papel lo que se ha escrito. Esos 20 días, en una labor muy ardua y muy pesada, pierdo el tiempo, porque hoy lo tengo en 2 horas de trabajo con la inteligencia artificial y el resto es para mi exquisitez profesional.
1: Yo no lo veo el peligro.
0: Luego eso es el progreso.
1: Yo no lo veo el peligro de absorción de datos, de análisis, de variantes, de conocimiento. Yo no lo veo el peligro ahí. El peligro lo veo es que eso me sirva, y el ser humano, hay algunos que se lo ocurran, que trabaja y que analiza y que se convenza, y yo en esta variante ya prefiero que sea la justicia lenta, no tan rápida, porque, ¿sabes? Quiero decirte, puede ser que a un ser humano diga, lo tengo tan fácil que para qué me voy a cargar yo la cabeza, mire usted, dictamen hecho. Y luego...
0: Claro, pero para eso estamos, ya te he dicho antes, los agentes, y los agentes jurídicos tenemos que filtrar, impugnar, revisar, recurrir, todo lo que hay encima de la mesa para que esa frivolidad de ponerte rapidez como buen trabajo la puedas echar abajo si merece la pena en el momento oportuno. Luego, ¿qué es un progreso? Sí. ¿Que en manos de determinadas personas es un peligro? Como una pistola.
1: Claro, y luego como de origen. Pistola. De origen puedo alterar los algoritmos, si quiero, que es otra cosa. ¿Quién domina a quién?
0: Por supuesto, pero eso ya es otra película.
1: No, es ciencia ficción.
0: No, el dominar los algoritmos, todo el mundo dice, es que los algoritmos ahora han dicho que X, es que ya no funciona el tag, es que ya no funcionan las SEOs, es que ahora hay que... Bueno, ¿y quién controla esos algoritmos? Evidentemente, pues todas estas grandes compañías de inteligencia, ya no solo los de Silicon Valley, sino cualquier alta compañía que generalmente están ahora en China y que están manejando todas las capacidades de manejar lo que antes era la Big Data y ahora ya es generativo y es inteligencia artificial. Toda esa transformación de la información y del pensamiento que se ha hecho a través de estas grandes, grandes computadoras que van aprendiendo y van generando. Pero eso es imparable. Eso es como si tú te ves una ola venir por matar las cañas y que dices, sí, tú que... eso será un progreso, un peligro. Ya. Depende de dónde te coja. Si te coge lo alto de la Giralda, claro, será un paisaje, y si te cogen bajo de guía, evidentemente es el fin de una civilización. Luego, pero... entonces, luego dicen que porque la Atlántida, si estaba tan avanzada, se destruyó, desapareció. Pues a lo mejor viene por conflictos de tecnología que llegan a no administrarse por el ser humano. Y ese conflicto de alta tecnología que no se sabe administrar, al final llega al colapso, que es lo que le pasó, entre otras cosas, al Imperio Romano y por otra serie de circunstancias y variantes, pero a lo mejor por las mismas, porque esa tecnología las deberemos saber bien utilizar y si no, pues nos abrasará, nos quemará. Y acabará con todo. Mira, ahora la evolución. Dices tú, para una generación pasada, lo de la incineración, ¿fue un avance o fue un peligro? Pues tú hablas con determinadas personas y te dicen, eso ha sido un desastre. ¿Por qué? Porque el ser humano tiene derecho a acabar su vida y ser enterrado en tierra. Bueno, hoy... Tú, a alguien que tenga una edad relativamente joven, que no tenga 100 años, ¿ve raro lo de la incineración?
1: Es una decisión individual de creencia, de planteamiento, pero cuando
0: no tanto, porque tú dices, ¿dónde están los algoritmos? A ti ya te van diciendo en tu póliza de seguros de decesos qué es lo más conveniente y qué es lo que te sale más barato. Y al final, si tú tienes esa decisión de tu póliza de decesos, vas a decir, bueno, pues vamos a tirarnos por la incineración porque, total, me sale más barato, esto luego tengo una urnita, tengo menos sitio en el cementerio, X. Luego, no es simplemente la decisión, es que tú puedes modificar y manipular la decisión. Sí. Si tú estás manejando ahora Instagram, ¿por qué hay una fuerza política que ha alcanzado 8 escaños en Andalucía cuando prácticamente no existía? Porque se ha basado en una bolsa de votos entre 18 y 25 años solo por Instagram. Entonces Maillo ha ido convenciendo a la gente uno a uno y por Instagram, a mi hijo, al otro, el de la moto, le ha llegado unos mensajes preciosos, todos hechos con inteligencia artificial, creando emociones.
1: Claro.
0: Y entonces tú dices, ¿han decidido libremente?
1: Pero es,
0: no sé.
1: Pero lo votará o no votará quien sea, pero no no marca mi destino y
0: claro
1: en mi persona.
0: Claro que lo marca.
1: Bueno, lo marca si tú te dejas marcar, no tienes la capacidad, pero cuando hay una decisión
0: de un tercero... ¿Y quién dice
1: de
0: si
1: un
0: tienes
1: tercero,
0: capacidad?
1: Hombre,
0: ¿eso quién lo valora?
1: La formación, aprender y aprender y aprender, a trabajar y a trabajar.
0: Mira, te voy a poner ahora otro caso jurídico que te va a gustar.
1: Venga, venga.
0: Cuando te impugnan una herencia y un testamento...
1: Sí.
0: Muchas veces las personas están en una residencia o están en su casa y están un poquito con Alzheimer, un poquito no. Y ahora tú, el testador, dice, no, pero claro, pero el tercio de mejora se lo quiero dar a fulanito, sí, y el tercio de libre disposición se lo voy a dar a menganita. Luego ya no entran todos los herederos a partes iguales porque ha habido una asignación del tercio de mejora y del tercio de libre disposición tal. Luego, cuando se abre el testamento, te dice unos herederos, ¿y eso? ¿Y si mi padre estaba con Alzheimer? ¿Y eso cómo?
1: Ya. Yeah.
0: Claro, entonces, ¿qué ocurre? Que el testamento se ha firmado con un notario. Ese notario tiene que validar la capacidad del testador en ese momento. Tú no le vas a pedir que aporte un certificado médico forense. Generalmente no se hace. Generalmente se basa en que el notario ha tomado pruebas y ha dicho, tiene capacidad para testar. Luego impúgnalo y dile, claro, si el notario en ese momento, claro, era consciente de que el testador no sabía exactamente que le estaba quitando dinero a uno de sus hijos. Luego, vale, dices, capacidad, ¿cómo? Y un médico forense es también, si tiene la cualificación, pero... ¿Puede discernir exactamente sin error si alguien tiene capacidad mental o no?
1: Pero cuantifica otras variantes que la inteligencia artificial no la puede tener, ¿no?
0: Bueno, no, las variables las puede meter muchísimo más. Lo que pasa es que al final la decisión es humana, ya, porque si no hay mucho sesgo, mucha confusión, mucha alucinación de un documento que te llegue con inteligencia artificial, por muy bonito que te parezca.
1: ¿Qué porcentaje, ya para terminar, qué porcentaje de dictamen tiene la justicia respecto a que se ha equivocado en todos los juicios que ha habido en la historia? ¿Qué porcentaje? Poquito, ¿no? En proporción a los aciertos.
0: ¿Se ha equivocado?
1: Sí, en proporción,
0: hombre,
1: a los aciertos,
0: claro,
1: un poquito, ¿no?
0: Claro, muy,
1: ¿no?,
0: poquito, sí, pero, ¿no?, por una razón fundamental, porque muy poquitas veces se recurre. Entonces, para que la justicia determine que se ha equivocado una instancia,
1: vale,
0: hay alguien que tiene que recurrir. La mayoría de las veces un recurso cuesta dinero y si es en otra instancia superior más y no se recurre.
1: Imagínate.
0: Luego lo que se dice en primera instancia va a misa y es firme.
1: Pues imagínate.
0: Eso no quiere decir que sea cierto y que no haya habido errores. Eso quiere decir que no se ha recurrido.
1: Imagínate tú con la inteligencia artificial, ¿no? Digo yo, no sé, a lo mejor...
0: Por eso te digo, se abre un mundo apasionante,
1: ya,
0: lleno de progreso y de peligro.
1: Me gusta, me gusta. Bueno, yo creo que ya tendremos que... Este tema es muy interesante, Eduardo. Hay que ver la variante.
0: No, mira, si quieres hacer la prueba, dentro de unos meses, esas mismas preguntas se las vas haciendo tú a la inteligencia artificial.
1: Ah, bien.
0: Ahí,
1: bueno,
0: te va diciendo.
1: Dentro de unos meses, no, adentro de nada, cuando llegue a mi casa.
0: Entonces, no, digo también para que aporta cayola.
1: Es verdad, verdad. Abierto,
0: veamos,
1: claro,
0: lo que digo yo y lo que dice la inteligencia artificial a este respecto.
1: De acuerdo. Expresiones, palabras que yo te pedí a ti respecto a la justicia. La primera es apariencia de verdad. ¿Qué significa eso?
0: Exactamente, es la estética. Que cuántas veces vemos a alguien que va muy bien vestido, y realmente dentro no hay nada. Hay veces que sí, que el ornato es maravilloso y coincide con la belleza interior, pero otras veces es apariencia. Con los textos pasa lo mismo. Hay textos que de manera forense o en la técnica de la retórica están muy bien armados, pero realmente no dicen nada. Eso es la sofística y lo que tanto Platón denostaba y Sócrates, que una cosa es el arte del bien hablar y decir y otra cosa es manipular las palabras, hacerlas bonitas, pero para no decir nada, simplemente seducir.
1: Prueba digital.
0: La prueba digital es todo aquello que en soporte magnético o digital sirve también para condicionar la resolución de un juicio. No es papel, no son documentos físicos, pero sí son documentos que valen y tienen carácter probatorio.
1: Y esta se dice muchas veces, según el criterio jurídico.
0: Claro. Ahí está también lo que se llama doctrina. El criterio, el buen criterio, y es el saber y entender dentro de su norma, de su formación, su preparación y experiencia del magistrado, sí. Y entonces aplica su máximo criterio jurídico. Y el criterio es, con todo lo que tiene, basándose en la ley, tanto de enjuiciamiento civil como criminal, basándose en todo eso, al final se aplica el criterio de su señoría.
1: Perfecto. Por cierto, ¿nunca te ha planteado dedicarte a la enseñanza?
0: A la enseñanza.
1: Sí, porque trasladar los pensamientos como tú lo haces de esta manera es bueno, trasladar el conocimiento, ¿no?
0: Sí.
1: ¿Nunca te lo ha planteado?
0: Algún fin de semana que me quede hueco. Bueno, cuando me jubile.
1: Te jubile, ¿no?
0: Me gustaría, sí, sí.
1: Sí, ¿no? Es muy interesante.
0: Sí, sí. Tiene que sobre todo que para que aparezca el enseñante, primero tiene que aparecer el alumno. No puedes pretender enseñar a alguien que no quiere aprender, tú bien lo sabes.
1: Claro, es verdad.
0: Luego, generalmente, si aparece el alumno, siempre aparece el maestro.
1: ¿Qué crees tú que ocurriría si yo la inteligencia artificial, cuando llega a mi casa, digo, mira, en base a lo que dice Eduardo, en base a que participa la radio, las exposiciones que hace, ¿es buen abogado o es menos bueno abogado? ¿Qué crees tú que puede ocurrir?
0: Va a decir, este señor es encantador.
1: Pues yo no... Y yo pongo ratifico. Bueno, Eduardo.
0: Mira, te digo una cosa. A la inteligencia artificial, por supuesto, depende. Yo trabajo con 5, ¿eh?
1: Ya, ya.
0: Para contrastar, meter, unas te apoyan en una cosa, otras se basan y meten, en fin, que es complicado.
1: Es complicado.
0: Es complicado manejarla bien, o por lo menos como a mí me gusta manejarla. Pero el prompt que se dice, la apertura siempre es, vamos a trabajar en este asunto.
1: Sí, señor.
0: Mis criterios son estos. Si tienes que ponerme advertencias, pegas o críticas, házmelas.
1: Ah, bien.
0: Porque si no, tiende a llevarte la corriente y decir, no, es que está bueno, pues magnífico, me ha gustado tu exposición, porque como tienes ese desparpajo, no, cada cosa que te diga, ponme las pegas y las ventajas. Analízalo para que yo tampoco me pierda en ese exceso de halago, que también es muy ladina la inteligencia artificial, y a veces cuando empiezas a hablar con ella te halaga.
1: ¿Ya tarda el sistema educativo de hacer un grado o una carrera de sistema artificial? ¿No? ¿No te parece que ya tarda el sistema educativo de implantar
0: pues,
1: algo?
0: Hay especialidades en inteligencia artificial, ¿no? Y cursos posgrado que están... Lo que pasa es que para tú encontrar un especialista de esto... ¿No? Que está cambiando diariamente, tiene que ser alguien que trabaje en estas empresas.
1: Perfecto.
0: Porque si tú no trabajas dentro, lo que yo pueda aprender dentro de a lo mejor un mes ya está obsoleto en ese sentido.
1: Bueno, Eduardo, el fin de semana, ¿bien?
0: Sí, yo veré el rocío desde la televisión local algunos ratitos porque me gusta ese divertimento, esa diversión y sobre todo esa fe que muchos romeros a mí me consta que tienen.
1: Que lo que yo digo, si va tanta gente es por algo, ¿no?
0: Bueno, es por algo, no, es por muchas cosas, ¿no? Ahí va mucha gente por muchas cosas.
1: Sí.
0: Entonces, dentro del grupo de los que tienen fe y van de romería,
1: bueno,
0: me parece precioso.
1: Sin evitar tu guía turística de fin de semana, como debe ser, ¿no?
0: Exactamente.
1: Como requiere el protocolo,
0: por supuesto,
1: ¿no?
0: Por supuesto.
1: Bueno, menos mal que la manzanilla todavía no lo hace la inteligencia artificial.
0: Ni los caracoles tampoco.
1: Ni los caracoles. Hasta la próxima, amigo. Venga, hasta ahora.
0: Buenos días.

0: Bueno, 22 de mayo de 2026. Y continuamos en esta programación de este viernes ya, de fin de semana. Y bueno, con una programación muy intensa, muy divertida, y, en fin, con mucha variedad. Y tener, palpar los acontecimientos y las actividades que se, bueno, que se van produciendo en esta ciudad maravillosa. Y que, bueno, que yo siempre doy las gracias a la radio porque la cantidad de personas que conozco a través de la radio es inmensa, ¿eh? Es inmensa. Y además me obliga a ir aprendiendo mucho más de lo que realmente, lo poco que sé. Pero, en fin, hoy vamos a hablar en este espacio que empieza de oportunidades, de superación y de aprendizaje sin edad. Importante eso. Nos acercamos a la realidad del Centro de Educación Permanente de Adultos CEPER Mar del EBA, un espacio donde muchas personas encuentran una nueva oportunidad para formarse, crecer personalmente y abrir nuevas puertas en la vida. En un momento en que la formación es más importante que nunca, este centro ofrece enseñanzas oficiales y gratuitas que van desde la obtención del título de secundaria hasta el acceso a ciclos formativo, universidad, informática, inglés y, también muy importante, hábitos de vida saludable. Pero detrás de cada curso hay mucho más que libro y clase. Hay historia de esfuerzo, personas que deciden vencer sus miedos, recuperar la confianza y demostrar que nunca es tarde para aprender. Y durante este programa, que hoy empezamos, referido a este apartado de la enseñanza, conoceremos cómo funciona este centro, qué oportunidades ofrece y escucharemos testimonios reales de quienes forman parte de esta realidad. En este caso, la directora, Ángela Sánchez. Bienvenida, Ángela. Lola Carrasco, compañera y maestra. Bienvenido de adulto.
1: Muchas gracias. Buenos días.
0: Una alumna, pues, que nos acompaña, que Chele, se llama Chele por el nombre.
2: ¿Eh? Y ¿cómo me conocen?
0: Aunque realmente se llama Mercedes Pérez Ibañez.
2: Efectivamente.
0: Bueno, pues gracias a estas personas que representa en todas las variantes a este centro, vamos a hablar porque muy pronto empieza la fecha de matriculación. Y ahí se le va a dar una oferta importante que quiero que usted lo conozca. Y que nunca es tarde. Y además ahí no se cierra la puerta a nadie, ni por la edad, ni por la característica, ni por la manera de ser. Y hay una variante que, o por la misma sensación, decir usted, yo empleo el tiempo en formarme mucho más en muchos aspectos de la vida, y para eso pues cojo el centro de adultos de San Lucas de Barrameda, Mar del EBA. Bienvenida. ¿Cómo estamos?
2: Pues muy bien.
0: Yo te veo igual que el año pasado, ¿eh?
2: Mejor si se puede.
0: Hombre, yo ya eso. Chele, bienvenida, Mercedes, a la radio.
2: Muchas gracias, encantada de estar aquí con vosotros.
0: Y Lola, pues siempre un placer.
1: Igualmente.
0: Aunque nos veamos cada 4 años, ¿no?
1: Sí, bueno, hace menos.
0: Bueno.
1: Pero vamos, que me alegro siempre mucho de verte.
0: Muy bien.
1: Sabe.
0: Realmente, de manera corta y breve, el CEPER. ¿Qué es exactamente y cuál es su misión en Sanlúcar?
2: Pues el CEPER principalmente tiene dos funciones. Una es el tema que comentabas de titulaciones, que tenemos una segunda oportunidad para el que no pudo sacar la secundaria en su momento, una titulación básica, incluso para la formación básica, esas personas que ni siquiera llegaron a obtener su primaria y pueden estar y quieren mantenerse activas y quieren mantenerse, no perder, sino ir, aunque sea ganando un poquito cada día, convivir con otra gente. Pero sobre todo tenemos eso, la labor social, además de la formación continua, porque, de hecho, ahora que estamos recogiendo las opiniones del alumnado, de lo que más destacan es la convivencia, las actividades que se hacen, el conocimiento no formal a través de los planes como patrimonio, a través de planes. Entonces, pues no solamente es el tema de conducente a titulaciones o a otros estudios que no tuvieron oportunidad en su momento, sino también el tema de la convivencia y otro tipo de experiencias.
0: Lola, como docente, dar clase en un centro de educación para adultos, teniendo en cuenta que tú has pasado por los distintos niveles, ¿qué supone y cómo se afronta?
1: Bueno, yo desde que estaba en la carrera quería hacer llegar a los adultos, a las personas adultas, Y es verdad que he pasado por primaria, por educación especial, en fin. Se afronta, yo he llegado con mucha ilusión y sigo con mucha ilusión, porque la gente va con, sobre todo, hay un 80% de mujeres que van, con lo que dice Ángela, con una necesidad social y cultural, no ya tanto formativa. Entonces, a nivel cultural sí que hacemos también un amplio abanico de actividades y, sobre todo, la gente que está en patrimonio, que antes no se ha comentado, pues están aprendiendo muchísimas cosas de su pueblo que no se sabían y entonces hay como una valoración muy positiva sobre esto.
0: Mercedes, Chele, ¿qué te animó a ti a incorporarte al centro de adultos?
3: Pues mira, Juan José, yo después de mi vida profesional, digamos, que han sido muchos años, llegó la hora de la jubilación y digo, esto no puede ser quedarme aquí.
0: ¿En qué trabajaba?
3: Pues de administrativa.
0: Bien, bien.
3: Entonces yo pensé, digo, esto aquí no me puedo quedar en casa todo el día. A mí me decían mis compañeros de trabajo, no te jubiles, que te va a aburrir, que te va a aburrir. Y yo digo, yo me voy a aburrir, esto no puede ser, venga, para adelante. Pues entonces, enseguida eché mi matrícula y me apunté a patrimonio, de lo cual estoy agradecidísima en todos los aspectos, en todos los aspectos. Y desde aquí animo a todas las personas. Invito a que vayan, que se enteren, que se informen, para que puedan, porque hay muchas personas que se quedan a dos velas, como yo digo, después de jubilarse o incluso antes, se quedan ahí, no me da vergüenza, no me da… No, para adelante. Y yo ya te digo que para mí ha sido una etapa y está siendo una etapa muy positiva.
0: ¿Qué tiempo lleva en el centro?
3: Pues desde el 2019.
0: 7 años. Ya te habrá gustado bastante, ¿no?
3: Me gusta. No me ha gustado, me gusta.
0: No, digo los 7 años. O sea,
3: sí,
0: que
3: sí,
0: no.
3: Sí, sí, además que, bueno, que repito.
0: Pues bien, independientemente de otras preguntas, vamos a ir para que quede claro y los que nos está escuchando y viendo, que se hable el plazo de matriculación del 1 al 15 de junio. Independientemente del número del teléfono 956-38-69-86, aquí tenéis la oferta educativa de este año. Ángela, ¿qué tienen que hacer la gente? ¿Dónde puede inscribirse? ¿Y qué opciones este año ofrecéis en diferencia del año pasado? Porque por lo que he visto en mis notas, habéis consolidado lo del año pasado. ¿Y hay alguna variante más?
2: Efectivamente, el año pasado se abrieron planes nuevos, por ejemplo, el de A1, A2 de inglés con la escuela de idioma.
0: Bien.
2: Que es una colaboración que tenemos, que entonces pues las personas que no pueden ir a ejercer toda la semana, pues lo pueden hacer en una modalidad semipresencial. También la preparación para la prueba libre de secundaria, porque mucho alumnado que no puede asistir o que a lo mejor le queda un ámbito concreto y no quiere ir a los exámenes trimestrales del instituto. Pero el grueso se sigue situando en los planes de ciudadanía activa. Patrimonio, cultura emprendedora, hábito de vida saludable. Y después, además de lo que ha dicho Chele, de las personas que se jubilan y demás, tenemos un espectro bastante grande de gente de 40, de 50, que viene a los planes como informática o viene como a inglés básico por el placer de seguir aprendiendo o incluso de obtener algo.
0: ¿Un alumno qué tiempo puede estar en el curso que elige? ¿O tiene que variar? ¿O realmente dice, oye, yo he elegido, quiero perfeccionarme? ¿Qué tiempo puede estar en esa opción de vida?
2: Según la normativa nuestra, el objetivo principal es llegar al máximo de población a un nivel básico.
0: Vale.
2: Entonces, los planes se establecen para 2 años.
0: Bien.
2: Con un tercero, que nosotros solemos pedir una ampliación a un tercer año. Entonces, puedes estar en patrimonio 2 años, 2 cursos. Y después un tercero, y después podré coger otro plan o lo que sea, después decidir si vuelves a patrimonio o vuelves al plan en el que estaba otro tiempo, porque realmente mucha gente no se
0: plantea... O sea, que yo termino 3 años, porque me da de opción, me voy a otro curso, pero vuelvo luego, reciclo y puedo a mi origen, que puedo empezar otra vez en patrimonio.
2: Eso es.
0: Vale, vale.
2: O lo mismo, te ha encantado la otra cosa que has cogido.
0: Claro, claro. Pero te obliga por lo máximo 3 años, ¿no? Y a partir de ese momento. Vale, vale, vale. Muy bien. Sí, ¿escucho por ahí algún teléfono o algo? Ahora, ahora, espera. Ya está, gracias, ya ha salido. Lola, desde el punto de vista docente... La gratificación que tenemos un maestro da clase en adulto es la diferencia, que hay otras variantes en la primaria o en la secundaria de chavales que, tú sabes, no están cómodos, todos sabemos cómo es esto. Pero, oye, tener tu persona que quiera aprender, eso para un maestro o un docente es lo mejor que hay, ¿no?
1: Sí, y es muy satisfactorio porque, por ejemplo, en la formación básica, hay personas que no han podido aprender a leer o aprender a los estudios primarios, entonces todo es nuevo para ellas, y digo ellas porque sigo diciendo que el 80% que los hombres no se animan.
0: ¿Y eso por qué?
1: Yo no lo sé, pero yo tengo
0: los hombres no evolucionamos,
1: de 125 alumnos o alumnas que puedo tener, son 6 o 7 hombres.
0: Yo no sé por qué ofendemos luego los primates, de verdad, como que no se enfade nadie, por favor, que no se enfade nadie.
1: Pues eso, que es muy gratificante porque ellas, nada que les dé y que ellas aprendan, pues es estupendo. En el tema de, por ejemplo, de patrimonio, que quería comentar también, que tenemos una novedad este año, que se abre en Cabo Noval 2 clases por la mañana,
0: sí.
1: Porque hasta ahora tenemos las clases petadas por la tarde, petadas. Pues en patrimonio, por ejemplo, están descubriendo su pueblo, y yo con ellas, porque hemos hecho un temario donde hemos estado investigando con un montón de material y hemos hecho un temario de toda Sanlúcar, y entonces están aprendiendo muchísimas cosas de su ciudad que la ves todos los días y que no sabes la importancia que tiene. Entonces es muy gratificante porque les gusta muchísimo. Luego también un aspecto muy gratificante es las actividades culturales que hacemos muchísimas, que eso se puede ver en nuestro Facebook, que ellas están aprendiendo de otros ámbitos, de otras temáticas. Y por otro lado, el tema social, porque muchas personas vienen porque se han quedado viudas o tienen otro plan de vida distinto al que tenían antes o se han jubilado y encuentran amistad y se han hecho grupos de amistad. Y eso es, la verdad, también es muy importante.
0: Entonces, Mercedes, me viene bien la introducción de Lola. ¿Qué ha cambiado en tu vida desde que está en el centro de adultos? ¿Sí ha cambiado algo? Supongo yo que sí.
3: Pues bueno, sí. Lo que dice Lola respecto a lo de patrimonio, yo me metí en patrimonio desde primera hora, me ha abierto mucho los ojos, sobre todo me ha enseñado a mirar siempre, no siempre, porque también hay que estar mirando para abajo, tú sabes lo que pasa en las aceras con los animalitos, pero bueno. Me ha enseñado mucho a mirar hacia arriba, porque he ido descubriendo cosas que, aunque yo conocía un poquito mi ciudad, pero me ha enseñado a ver cosas que no tenía ni idea, no tenía ni idea. Entonces, a mí, ya te digo que para mí ha sido muy gratificante cambiarme la vida. Bueno, yo siempre con mi trabajo, mi circunstancia familiar con mi madre muy mayor y todo eso, pues no me ha cambiado en que tengo más libertad ahora a la hora de disponer, que me pongo el reloj pero ni lo miro, de tiempo libre, de hacer cosas que me gustan. Me gusta participar en todo lo que puedo, en actividades, en conferencias, en todo lo que hace el centro. Me gusta participar en todo lo que puedo y dentro de mis posibilidades, ¿no? Pero me ha enseñado muchísimo, muchísimo.
0: Ángela, en Sanlúcar hay determinados 3 centros, o el que está en el camino del instituto, el que está en el Cabo Noval y el que está en el Barrio Harto, lo que era antes la guardería del Albaicín. ¿Cada centro distribuye las disciplinas, las ofertas? Por ejemplo, vamos a empezar primero por el que está en el Espinalillo Coles, como decíamos nosotros, sí, Espinalillo Coles.
2: Mucha gente lo conoce por el Quinta de la Paz.
0: Es que yo soy Montibuyo todavía.
2: Que yo soy de Rota, no soy de Salud.
1: Hace poco he descubierto por qué se llama Pinar y yo creo que ahora mismo no me acuerdo. Y todo eso lo hemos también estudiado.
0: Es muy atractivo. Bueno, la Quinta de la Paz. ¿Este centro en qué está especializado? ¿Qué oferta da?
2: Principalmente allí hay varios grupos de patrimonio, tanto de mañana como de tarde, pero sobre todo está destinada a las titulaciones. Tenemos allí la secundaria, este año hemos obtenido el técnico de dependencia, tenemos grupos de inglés también, eso más o menos lo que está allí. Este año teníamos un grupo de hábitos, de vida saludable. Después en el Albaicín, que solamente está abierto de tarde, el del Barrio Alto, pues allí hay grupos de inglés, allí hay formación básica, hay cultura emprendedora, informática también hay. Y en el Cabo Noval pues hay también un poquito de todo, hay informática de mañana y de tarde.
1: Menos inglés.
2: Patrimonio de mañana y de tal. Pero es que está ya petado, es que sí. allí no cabe un alfiler.
1: Allí en Cabo Noval estamos, vamos, como en lata. Sí, sí.
2: Aquello está súper amortizado el edificio, por eso estamos abriendo más grupos de mañana.
0: Por razones, yo estoy en el centro de adultos, a los 2 años me voy, por razones de un motivo. Cuando vuelvo, ¿puede reservarme esa plaza que donde estaba yo antes?
2: Reservar plaza como tal no se hace. Todas las matrículas que recibimos del 1 al 15 de junio se atienden.
0: Vale.
2: El tema es que también tenemos que tener un mínimo de alumnos para abrir una unidad, que es 15 alumnos. Si tenemos 15 matrículas, esa unidad sale adelante. De todas maneras, en Sanlúcar, como tenemos esta oferta tan grande que tenemos, de como 1.300 matrículas que hemos tenido este año, si no entra a lo mejor en el turno, en la hora y en el edificio que quiere, pero sí puede entrar en patrimonio en otro edificio. Que eso sí hay que ser un poquito flexible, pero normalmente del 1 al 15 de junio todas las personas que echan matrícula son admitidas. ¿Qué pasa? Que después tenemos un segundo plazo de matriculación, que es hasta el 15 de octubre, y un tercer plazo de matriculación extraordinaria, que es hasta el último día del segundo trimestre. O sea, hasta Semana Santa se está matriculando gente,
0: para,
2: donde haya sitio.
0: Para aclarar los temas, una titulación de adulto equivale a cualquier titulación de otra graduación, de otro sector, ¿o no?
2: La formación básica es una titulación en sí oficial.
0: Vale.
2: Se le garantiza al final de completarlo, si uh-huh. superan los contenidos, pues se le da un certificado oficial. Y la secundaria tenemos dos opciones. O la hacen a través del instituto, que nosotros estamos con el Francisco Pacheco, y entonces hacen los exámenes allí y su título es de ESA. Igual que si se lo hubieran sacado en presencial, el mismo título. Y también la prueba libre son exámenes que se hacen en abril y en junio, se hacen dos convocatorias al año, y es un examen oficial y tú tienes titulación de secundaria.
0: ¿Cómo se saca el certificado A1 y A2?
2: En colaboración con la Escuela de Idiomas, ahora mismo está abierto el periodo de preinscripción y vendrían a clase, en vez de ir a la Escuela de Idiomas, pues vienen a clase aquí, en el edificio Barrameda, y se presentan a los exámenes. Pueden entregar las tareas para acceder a la evaluación continua y demás a través de la plataforma. Incluso pueden ir a la Escuela de Idioma el día a la semana que le corresponde en semipresencial.
0: Es que entonces el centro también tiene una finalidad aparte de la formación, sino que tiene una finalidad de titulación que puede conseguir por otra línea.
2: Eso es, a través de las colaboraciones.
0: ¿Tú crees que eso lo sabe mucha gente?
2: Creo que está la gente súper desinformada.
0: Ahí está.
2: Y después el concepto del CEPER en general, de lo que hacemos y eso, porque se habla mucho del tema de la gente jubilada y demás, pero que tenemos muchísima gente con...
0: Yo cada año digo lo mismo, pero lo que pasa es que yo sé que estáis muy ocupados. Yo digo, una vez al mes, los alumnos y algún tutor vienen aquí y hacemos radio, que también, oye, pues...
2: Es una experiencia,
0: y hablar en la radio también a una persona que hay gente que... En fin, que ahí viene la pregunta, Lola, ¿qué dificultades te enfrenta cuando viene a ti, a cualquier compañero o compañera, persona, adulto, qué dificultad de cómo empiezan las relaciones, ¿no? Porque algunos irán más reservados, otros irán de sabiondo, otros irán que aquello no vale nada, que hay que ver lo que hay. ¿Eso cómo se afronta?
1: Bueno, en general viene la gente con mucha cautela.
0: Eso
1: principio,
0: es, claro.
1: Pero siempre vienen con muchas ganas. Y luego ya las circunstancias de la vida de cada cual a lo mejor les permite asistir más o asistir menos. Pero en general nadie, yo no conozco a casi nadie que se haya quitado o haya dejado de venir por decir, no me interesa. O sea, nadie prácticamente, el 100% de la gente siguen allí, colaboran en lo que puede, aprenden en lo que pueden y están muy a gusto, sobre todo. Yo es que hablo sobre todo de los planes no formales, que bueno, en el caso mío es patrimonio y formación básica, pero claro, hay un tercer, o sea, hay otra gente que tienen otros intereses, como son la gente que se apuntan a inglés, sí, o a informática, que normalmente esta gente vienen solo con intereses academicistas, ¿no?, de aprender a esto o lo otro. Eso es algo que en los 80, por ejemplo, no pasaba, en los 80-90, donde el grueso del alumnado...
0: Hombre, tenía otra finalidad, otro tiempo.
1: Claro, el grueso, claro, del alumnado era para sacarse titulación, claro, o para aprender a leer. Claro. Hoy nos encontramos ya, por suerte, a muy poca gente ya de ese perfil, porque ya han aprendido a leer o ya son mayores, o las titulaciones ya... Digamos que el nivel cultural de la gente también ha subido, o sea, que en general, y el nivel de actividades que hay, el nivel de oportunidades de asistir a todo. Eso es lo que una cosa que yo quería remarcar con respecto a antes, que tan válido es la formación que damos ahora como la que se daba entonces, que siempre ha sido el centro de adultos una referencia y una referencia muy importante en Sanlúcar, tanto cultural como social como educativa.
0: Chele, ¿qué le diría a otras personas adultas que están dudando para la matricular?
3: Pues que ni se lo piensen. Que esto nos da vida, aparte de que aprendemos cosas, muchas curiosidades. Como dice Ángela y Lola, hay muchas variantes de temas y que se puede elegir lo que quiera, que se van a encontrar muy a gusto, o al menos yo, vuelvo a decir lo mismo, estoy contentísima con todo porque el profesorado es para mí... qué sé yo qué decirte, pero para mí son inmejorables con la paciencia que tienen con todos nosotros, los alumnos. A mí me parece inconmensurable lo que hacen, el trabajo que hacen con todos nosotros. Y yo animo, vuelvo a repetir, animo a todo el mundo que esté en su casa, que conozco a personas que están metidas con mucha tristeza, con mucha... Ponte, que las voy animando, pero cuesta. Al principio a muchas personas le cuesta porque eso de decir, hoy al centro de adultos, hoy, tú sabes, se vienen atrás. Pero yo animo, le doy mucho ánimo a todo el mundo, ¿vale?
0: Ay, el ruido.
3: Y que eso, que no se lo piensen, que eche su matriculación, que prueben, que si no les gusta siempre hay para volver atrás, en fin, que sí.
0: Ángela, ¿desde cuándo ya lleva un tiempo de directora?
2: Tres años,
0: ¿no? La primera vez que viste aquí estaba tú ahí un poquito dudando y te veo ahora con fortaleza, ¿eh?
2: Bueno, gracias.
0: No, gracias no, que la verdad. Y además aquí lo puedes detectar tú y yo, que te veo cada año, ¿entiendes o no? Veo ahí con... ¿Y la transparencia bien? ¿La experiencia bien de directora?
2: He aprendido muchísimo, estoy aprendiendo cada día, ¿no?, muchísimo. Lo bueno es que en el CEPER no nos desvinculamos de las clases, sino que yo tengo mis 18 horas de clase, claro. O sea, yo sigo teniendo 4 tutorías, muchísimo alumnado. Y entonces es de la mejor parte de la experiencia, después con los compañeros, pues una cosa increíble. Y también a nivel incluso de Cádiz, a nivel provincial y a nivel regional, estamos haciendo cosas de relaciones con otros CEPER, estamos haciendo colaboraciones, por ejemplo, con la Escuela de Idioma, otras entidades.
0: La infraestructura que tenéis. Por cierto, hay un techo en el Albaicín que se ha caído hace 6 meses.
2: Están en reparación.
0: En reparación, pues sí. Esto se cae el edificio entero.
2: Tenemos algunos problemas con los canalones, las canaletas fuera, sí, que filtra agua y por eso pues se cayó parte de... Pero bueno, lo bueno es que hemos podido reconducirlo sin afectar la actividad lectiva porque se cerró ese pasillo, dan la vuelta por otro lado. Pero ahora mismo estamos en periodo de propuesta de reparación.
0: El que quiere matricularse, ¿qué tiene que hacer? ¿Dónde va? ¿Dónde, cómo lo hace? ¿Qué método tiene para hacerlo? Pero ya, ¿qué tarda? ¿Desde el 1 al 15?
2: Del 1 Venga. Al 15 de junio.
0: ¿Dónde?
2: ¿Qué tiene que hacer? En cualquiera de los 3 edificios.
0: Venga.
2: Principalmente el de titulaciones, sobre todo que vayan al Barrameda, porque los conserjes tienen mejor información.
0: Vale. Totalmente. Y, ¿horario?
2: De el Barrameda de 9 a 2 y de 4 a 9.
0: Bien.
2: Cabo Noval de 4 a 9 y el Albaicín de 4 a 9. Y solamente necesitan la copia del DNI.
0: Solamente.
2: Con 18 años la copia del DNI.
0: Te doy la copia y de todos los papeles me lo rellena y todo. ¿No?
2: Sí, además te asesoran, que cualquier profesor.
0: O sea, que tiene que hacer la matriculación presencial, no puede hacer por otro medio.
2: Online se puede hacer también a través de la Secretaría Virtual de la Junta de Andalucía,
0: pero más complicado.
2: No consolida. Entonces, al final las imprimimos y las metemos a mano.
0: Es mejor. Lola, antes, todavía no he terminado esto, pero tú tenías interés de decir algo.
1: Sí, bueno, pues, yo haciendo referencia a la evolución, quería destacar la evolución que ha tenido el Centro de Personas Adultas el CEPER, desde que empezó en los años 80 hasta ahora. Que quiero decir que tan importante y tan buena es la labor que se hacía entonces como la que se hace ahora. Tanto en actividades, pero que evidentemente ha cambiado muchísimo, la situación ha cambiado muchísimo el alumnado. Primero porque no todo el alumnado tiene interés en participar en actividades culturales. Hay veces que nosotros hacemos actividades y te vienen pocas personas. Antes yo creo que la gente estaba como más ávida de cultura, como con menos oportunidades. Ha entrado en juego algo de 10 años para acá, que son las redes sociales, que eso ha hecho que también las personas estén más desvinculadas de lo que son las actividades culturales. Y entonces quiero por una parte decir eso, que la implicación del profesorado es ahora tan buena como antes y que bueno, que un problema que tenemos en la escuela, que se habrá tratado aquí, es que tenemos una burocratización impresionante y que el colectivo de docentes no le hemos sabido hacer frente a eso, no nos hemos plantado. Que no se trata de una persona o de una directora o de un director que no quiere hacer esto o hay que hacer este papel, sino que se trata de la burocratización tan fuerte que tenemos en la enseñanza. En general, en adultos también. O sea, que no somos una isla independiente. ¿Vale?
0: Échele, Mercedes, defíneme el centro de adulto en una palabra o dos, no te doy más.
3: Difícil me lo pone, más, ¿eh?
0: Venga. Vamos a ver tu capacidad de... Tú la vas a encontrar, seguro.
3: Yo encuentro satisfactorio total. Satisfactorio total. Total. Eso es mi definición.
0: Satisfacción total.
3: Satisfacción total.
0: Es que, claro, ahí quedó el adjetivo también puesto, porque satisfacción...
1: Satisfacción total. Dos palabras, perfecto.
0: Fortalece el tema. Y luego, Mercedes, sin pecar de, en fin, de friki... tú estás en patrimonio, cuando estás en Sanlúcar y te mira algo y te dice alguien algo, tú te pone orgulloso y dices, mire usted, ese edificio es de esta época, de esto, y viene por aquí, que si los bretones, que si para atrás, para acá, te tiene que sentir...
3: En todo lo que puedo.
0: Te sales del cuerpo.
3: En todo lo que puedo. ¿Eh? Mira, Juan José, yo también, al jubilarme, me matriculé en la Universidad para Adultos en Jerez.
0: Ah, bien, muy bien.
3: Estuve 3 cursos haciendo una cultura general. Yo no quería ni una carrera ni nada de eso. Haciendo una cultura general, bueno, pues formamos un grupito que todavía mantengo relaciones con ellos. Y vinieron un día, un grupo, y yo me los llevé por todo sitio.
1: Y le hice una guía turística.
3: Y le hice de guía, dentro de mis posibilidades y de mis conocimientos, claro. Pero yo me enorgullezco de mi Sanlúcar. Mi pena y mi disgusto es que no lo cuidamos lo suficiente ni lo valoramos lo suficiente. Por parte de todas las cosas. Por parte de los sanluqueños, de los ciudadanos y por parte de los...
0: De los que nos representan,
3: representa,
0: no te preocupes.
3: Todo eso.
0: Esta radio se puede decir.
3: Eso, no quiero meter la pata.
0: No te preocupes.
2: Eso me ha traído a la mente una cosa. Nosotros participamos en el proyecto Erasmus Plus. Ajá. Y de hecho el alumnado le ha hecho de guía a los alumnados turcos que vinieron y docentes turcos, y nuestro propio alumnado lo ha podido hacer de guía por Sanlúcar para enseñarle a compañeros de Turquía.
0: Una pregunta, no sé si está recogido, pero ¿en el centro adulto está recogido personas de todo tipo que tengan algún problema de discapacidad que se admite, o hay esa variante, hay que trabajarla más?
2: En principio, si están en condiciones de poder acudir a la clase y demás, porque tenemos muchos problemas de accesibilidad, por ejemplo. Nos ha pasado con los cursos de capacitación digital, que viene una persona en silla de ruedas, y en el edificio Barrameda no hay ascensor. Vamos, de hecho, en ninguno de los edificios hay ascensor. Entonces, no podemos hacer... ¿Qué sí podemos hacer? Hemos cambiado la clase de informática, por ejemplo, del barrio alto.
0: Lo que podéis hacer, lo hacéis.
2: Claro, las adaptaciones que podemos, pero tenemos unos medios limitados y no tenemos orientador.
0: Eso es la memoria, la memoria a fin de curso de la mandada y a la administración, ¿no?
2: Sí, todos los años.
0: Bueno.
2: Y si supiera el presupuesto que tenemos.
0: Le mandáis audio este más todavía, decirle que, en fin. Bueno, pues algo más que no se haya dicho o que queréis comentar antes de terminar.
2: Agradecer aquí a mi compañera Michele haber venido, que están montando un montón de actividades preciosas, que no han dicho nada, pero tienen
0: venga,
2: un coro
0: venga.
2: Montado también.
0: Un coro,
2: alumnos.
0: Venga.
3: Sí, es que a mí me da mucha vergüenza.
0: ¿Por qué?
3: Sí, porque sí, bueno, yo desde que empecé me eligieron delegada de mi clase, formo e informo a todo mi grupo de sobre las actividades que hay, cosas que me entero de por fuera, que no es del centro y me entero de por fuera y lo comunico, esas cositas, ya está. Este año me han elegido, bueno, Lola, sí,
1: bueno, a ver, sabemos que Chele tiene también experiencia en el Orfeón Santa Cecilia, entonces como hay un grupo de alumnas que les gusta mucho cantar, pues decidimos montar un coro de plan, en plan informal. Y ella es la que está coordinando y la que está, porque ella es la que sabe un poquito más de música.
0: Bueno,
3: lleva un poquito el ritmo, nada más.
0: El lunes tenemos otra vez aquí al centro de adultos.
2: Viene David.
0: Con otra representación, ¿no?
2: Digo.
0: ¿Qué nos va a traer David?
2: Más crítico. otra bueno, visión, cada uno tenemos nuestra visión.
0: Lo dicho está, tenéis las puertas de Radio Esquina. Nosotros podríamos tener una experiencia, pero no tenemos sistema técnico y no al centro de adultos, hacer radio allí. Sería.
2: Hemos pedido para el año que viene.
0: Oh, pues sería ideal la experiencia.
2: La experiencia de radio. A ver si nos lo dan. Carlos Cole los han repartido, a los CEIP y secundaria los han repartido y a nosotros nos dieron una dotación de pantalla y punto.
0: Ya está, ¿no?
2: Pero hemos pedido al equipo de radio, justo ayer.
0: Pues Lola, como siempre, un placer que esté con nosotros. Chelo, encantado de conocerte.
3: Muchas gracias.
0: Trasladar el ánimo a todos los, a todos los alumnos y alumnas. Y a los hombres, animarse un poco, hombre, animarse
3: sí,
0: un poquito.
3: Sí, eso es, pasa como en todos sitios, Juan José, casi todos somos mujeres.
0: Ay,
3: no
0: ay,
3: sé
0: ay,
3: por
0: ay.
3: Qué.
0: Después, un poquito, hombre, un poquito, que hay tiempo para todo. Y, Ángela, te deseamos siempre lo mejor, ¿eh? Que esto igualmente vaya mejor y hasta la próxima, ¿te parece? Venga.
3: Muchísimas gracias.
1: Muchas gracias.
3: Adiós. Muchas gracias.

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0: Bueno, pues continuamos en esta mañana de Radio Esquina este 22 de mayo de 2026. Ya tenemos tertulia. La semana pasada, por cuestiones de horario, era muy complicado, en fin, unir a tertulianos, pero hoy sí lo tenemos. Y además tenemos una novedad, un nuevo tertuliano que se acercará con frecuencia a Radio Esquina, si a él le parece, para opinar desde el punto de vista suyo y opinar de la realidad, principalmente de San Lucas de Barrameda. Pero vamos inmediatamente a saludar a María Ángeles.
1: Buenos días.
0: Bárbara, buenos días.
1: Buenos días.
0: Bueno, y Manuel Rodríguez López.
1: Buenos días.
0: Docente de toda la vida, responsable en distintos gobiernos municipal de este ayuntamiento y además presidente de un club ejemplar de baloncesto como es ADESA 80. Mm. Bienvenido a tu casa, tu opinión es la tuya, siempre con mucho respeto y, en fin, tú sabes, valorando los casos para que no tengamos ningún problema y, principalmente, como te dije, pues nosotros en el ámbito local. No quiere decir que puntualmente se rezalle algo a nivel de la comunidad o a nivel nacional. Como digo, bienvenido a Radio Esquina.
2: Muchísimas gracias, buenos días a los concursantes, a los contertulios y, por supuesto, a todos los que nos escuchan o nos ven a través de este medio de comunicación. Daros las gracias porque, la verdad, yo había hablado, he visto alguna entrevista a través de YouTube, a través de los medios y, bueno, podéis contar conmigo algunas veces, ¿no? Porque esto es un horario que realmente no me viene a mí demasiado bien, pero
0: bueno
2: aquí
0: ahí
2: estoy
0: estamos.
2: Para
0: bueno,
2: contribuir en lo que pueda
0: otro más.
2: A que esta tertulia sea lo más agradable y amena posible.
0: Perfecto. ¿Por dónde queréis empezar? ¿Queréis valorar los resultados de las elecciones a nivel local? ¿Lo queréis valorar?
1: Sí, claro.
0: Pues empezáis con las opiniones que ustedes crean convenientes.
1: Bueno, sí.
0: Bárbara, le damos la palabra, que hace tiempo que no viene. ¿Vale?
1: Venga,
0: Bárbara.
3: Bueno, los resultados a nivel local, yo creo que yo haría una primera lectura, que es los porcentajes de votos de las anteriores elecciones también al Parlamento de Andalucía y las actuales. Y bueno, veo un dato destacado y es el PP ha subido y el PSOE y Vox han bajado. Luego, pues ya podemos valorar los otros grupos que se han presentado y que, bueno, que algunos, uno nuevo que también ha entrado, que es SALF, 100%, que se presentan también a nivel local y que nos vendían o nos decían que iban a tener mucho protagonismo, porque es verdad que la provincia de Cádiz, bueno, la línea es verdaderamente importante la representación que tiene 100%, pero y que quieren trasladarlo al resto de municipios y se van a presentar aquí en Sanlúcar, pero no ha obtenido unos resultados que sean significativos.
0: Bárbara, no sé qué dato. No, yo creo que también el PSOE y vos han subido respecto
3: bueno,
0: a...
3: Bueno, es que claro, hay más electores, hay más personas votando, pero no es el número de personas que votan.
0: Ah, vale.
3: Es el porcentaje de votos.
0: Ah, porcentaje.
3: Y el porcentaje de votos, el PP ha obtenido un
0: 42,9. Con
3: 93. En las anteriores tenía un 42,1. El PSOE en las anteriores tenía un 18,57 y ahora un 17, ha bajado bastante.
0: Ha bajado
3: y Vox también ha bajado porque tenía un 11,99 ahora tiene uno, y en esta ha tenido un 11,8. O sea que.
0: O sea, tú refieres al porcentaje de votos que han disminuido.
3: Claro, porque si sube el número de votantes, pues es lógico que. Bueno, lógico, que se puede aumentar el número de votos, pero lo importante es ver el porcentaje.
0: Venga, María Ángel, y después le da la palabra a Manolo.
1: Sí, pues yo a nivel general lamento los resultados, en primer lugar. Porque hay un movimiento bastante considerable en Andalucía, empiezo por ahí, por poner un ejemplo, el tema de la sanidad privatizada, la educación privatizada, y le está costando la vida especialmente a las mujeres con cáncer de mama. Número uno. Número dos. Pero bueno, se ha decidido así, lamento profundamente, y el tiempo pone cada cosa en su sitio. O, como me decían a mí mi amiga Mayra, la mayor de las brujerías es un día tras de otro. Así que
0: pero ahí claro, estamos. Yo siempre digo lo mismo.
1: Ahora llega Sanlúcar.
0: Ah, bien, bien.
1: Ah, no. No. Y lamento, ¿tú querías decir algo?
0: No, que siempre digo lo mismo, que cuando fallan las perspectivas de cada partido hay que mirarse al espejo, sí. Amén de lo que hagan otros.
1: Ahora,
0: ¿no?
1: Y entonces, cuando en Sanlúcar de Barrameda lamento profundamente que por Andalucía, anteriormente Izquierda Unida y ahora se ha unido con Podemos, etcétera, etcétera, lamento profundamente que haya quedado en quinto puesto.
0: Y ha bajado de votos y de porcentaje, ¿eh?
1: Ha bajado de votos y de porcentaje. Voto, y me parece que la organización...
0: 400 menos.
1: A todos los niveles, tanto provincial como andaluz, debería de analizar y llamar la atención, y es muy fácil. Los ciudadanos y ciudadanas somos libres de votar a quien queramos, ¿verdad? Sí. Muy bien. Pero ¿dónde ha estado el fallo de por Andalucía en Sanlúcar de Barrameda? ¿Ha hecho y está haciendo en realidad la política recogida en el programa electoral? No, no. La abstención al parecer también es considerable, ¿no?
0: 46%.
1: Un 46%, oye, casi la mitad, casi. Y luego la ciudadanía, que por poner un ejemplo, que es de bochorno, ¿cómo van a votar cuando, por ejemplo, se gasta 47.000 euros en un coche y coge y se planta en el Rocío?
0: Ahora hablamos.
1: Quiero
0: de eso.
1: Decir, con esto no es que yo lo ponga como argumento de las elecciones. Sí. Hablo que en su trayectoria de 3 años, vale, la política que ha desarrollado es muy de derecha.
0: Ahora hablamos de por qué las causas. Manolo, primera valoración.
2: Bueno, yo disiento un poco de Bárbara, porque realmente lo que es claro en este pueblo de toda la vida, que el PP siempre ha ganado las elecciones, tanto a nivel de Andalucía como generales, con un porcentaje, como yo digo, un porcentaje fijo. El porcentaje fijo del PP está en 10 y 11.000 votantes. Con el aumento, lógicamente, del censo, pues ha pasado a los casi 13.000 votos. El PSOE sí es verdad que ha bajado un poco, pero la izquierda no. ¿Por qué? Porque ha surgido un nuevo movimiento, un movimiento que a la gente joven les ha ilusionado bastante, porque ha hecho una campaña en redes sociales muy, muy interesante, bastante parecida a lo que los jóvenes necesitan escuchar y quieren escuchar, que es el caso de José Ignacio. Sabéis que un chaval que tendrá unos 46, 47 años, jerezano, muy cercano a nosotros, que algunos compañeros de mi agrupación pues han tenido hasta como han sido compañeros suyos en la Universidad de Sevilla. Y este ha ilusionado mucho y ha pasado de una insignificancia en Sanlúcar, porque era prácticamente insignificante, a dar un vuelco general, el mismo vuelco que han dado en toda Andalucía. O sea, nadie podía esperar que de 2 parlamentarios pasara a 8, y ha pasado. Sanlúcar es una población que es muy estable en cuanto a los porcentajes. Y lamentablemente es muy estable también en cuanto a la abstención. O sea, aquí nunca, nunca, nunca, nunca, desde el año 77, ha pasado del 60%. Nunca. Es lamentable, pero bueno, y siempre hay un porcentaje fijo, como yo digo. Yo he sido director de campaña de mi partido alguna vez y siempre hay un porcentaje en la derecha, que está radicada desde la Plaza Cabildo alrededores, que, como yo digo, esa gente no falla nunca, nunca, nunca, nunca. Siempre van a votar. En cambio, pues barrios extremos, pues van cuando les parece. Y es lamentable una zona de Sanlúcar, que siempre se lleva la mayor abstención, que es la colonia de Montalgaide. Colonia de Montalgaide, no sé por qué, pero es la zona de Sanlúcar donde mayor abstención ha habido. Y hay otra zona, que es una zona que se está haciendo vieja, que es la zona del Palomar. Esa zona, los que han ido a votar son todos mayores de 50 años. Claro. Fijaros, la gente joven no ha ido. Aparte de que hay cada vez menos gente joven. Si nosotros vemos, este año los ínclitos sabedores de la educación han quitado una línea en el Colegio del Palmar. ¿Por qué? Dicen que no hay niños. Mentira.
0: ¿No se lo han concedido?
2: No.
0: No, ¿no?
2: No.
0: ¿Han dicho que no?
2: Han dicho que no y tienen niños. Pero ¿dónde queremos poner la ratio? Porque la ratio hay que bajarla. Es que cada vez hay más niños con dificultades. Cada vez hay que integrar más a la gente. En el propio instituto, cada vez se necesita más orientadores, más gente para los PGS.
0: Vale.
2: O sea,
0: ha quedado claro.
2: Y ahí no hay.
0: Bueno, los datos son que son, pero yo pregunto, ¿por qué ha subido el PP, ha subido Vox y han bajado los demás partidos?
3: Yo quiero decir una cosa, que como ha dicho, me ha nombrado Manolo, que discrepa en lo que he dicho, no sé en qué, porque yo me he limitado a dar los datos 54. De los porcentajes que son objetivos, que no es una cifra que yo me invente, que están ahí reflejados. Y simplemente he dicho pues que ha subido el PP y ha subido el PP, bueno, por supuesto, adelante Andalucía, que no lo he nombrado, que unido por Andalucía es que sería, si hubiesen ido juntos, sería la segunda fuerza en San
0: teniendo
3: con
0: en cuenta
3: un porcentaje muy alto de votos. O sea, que ha subido el porcentaje en el PP y ha bajado en el Partido Socialista y en Vox, porque están aquí los datos, las cifras. Vámonos.
0: La pregunta es, teniendo en cuenta el desgaste que supone gobernar, y Vox que no está gobernando, ¿cómo a nivel local aumenta en un porcentaje elevado el PP? Aumenta, Vox baja, pero tiene ahí su papel, que no tiene un papel relevante en la ciudad ni en otros ámbitos, y sin embargo, en teoría, los partidos de izquierda, pues baja. ¿Por qué?
1: Mira, Juan José, lo ha comentado tú, pero a través de elecciones y elecciones hemos oído muchas veces a personas con más experiencia que decían, en Sanlúcar, en el caso de Sanlúcar, que es lo que estábamos comentando antes, aquí la derecha no falla. Siempre tiene disciplina a la hora de votar.
0: Es un
1: dato
0: objetivo. Pero
1: número
0: ¿qué
1: uno.
0: Hago
1: ahora
0: yo?
1: Número dos.
0: Eso es.
1: ¿Por qué? Mira, en el caso de Por Andalucía, en el caso de Por Andalucía, ¿está haciéndose en Sanlúcar realmente política basada en el programa electoral de izquierda? No. ¿Qué es lo que pasa con Adelante Andalucía? Que es una persona con ánimo haciendo campaña. En Sanlúcar no se ha hecho campaña electoral, no se ha hecho. Los que estamos acostumbrados a esas campañas desde nuestra organización, vamos, campañas auténticas de llegar a la gente, pero no solamente el día de las elecciones, sino a lo largo de lo que además tienes la posibilidad a lo largo de estos 3 años de haber animado a la gente con el cumplimiento. Yo siempre lo pongo muy insisto mucho porque es lo que decía nuestro jefe Julián Guita, el programa, y no que hay personas que yo he oído y que me lo he encontrado que dice, ¿da lo mismo una cosa que la otra? ¿Dónde está la diferencia desde el punto de vista político? ¿Se está tratando en Sanlúcar realmente los problemas que afecta a la ciudadanía? No. Entonces, la derecha son muy disciplinado a la hora de votar, pero ¿y?
0: ¿Y por qué no son disciplinados la de izquierda? Pregunto yo.
2: Bueno, porque
1: pero si vamos a ver, ¿cómo? Si pero Juan C, no perdona, será, pero ¿cómo va? Pero vamos a ver, si tú cumples con tu programa que habla de municipalización de los servicios, de la vivienda es un derecho, no es un negocio, de una ciudad medioambientalmente sostenible, acabar con los vertidos de aguas fecales al litoral, de la cultura, de la promoción de las bibliotecas, de Y no se hace nada de eso.
0: O sea, que tú argumentas que la política municipal ha tenido incidencia en los votos.
1: Totalmente, vale. Mi punto de vista.
0: Manolo.
2: La explicación por qué la gente de derecha vota es una explicación centenaria, digamos, por no decir siempre. O sea, es su manera de participar. La gente de izquierda, pues, va es gordo lo que voy a decir, va cuando le parece, de verdad. O sea, cuando realmente está o cuando está ilusionada. Si vemos en Sanlúcar, no todo es negativo. Eso es, ha bajado en porcentajes, pero ha subido en votos, por ejemplo. Son 500 y pico más de votos. por Andalucía, sí, ha bajado. Pero Adelante Andalucía ha hecho subido más de 2.000 votos más. Vale, vale. O sea, que fijaros, se ha subido. Es verdad que el PP ha subido 2.000 votos, pero Adelante Andalucía también ha subido,
0: claro,
2: 2.000 votos.
0: Y vio a la fiesta 858. O sea, que, sí, que yo ni conozco de partido.
2: Yo creo... mira, yo he estado en colegios electorales que de verdad, han llegado la gente y han cogido la primera papeleta. Y muchas veces la estrategia de los apoderados, los interventores, tiene que estar muy clara. ¿Por qué? Porque las papeletas de los partidos principales deben estar mal a vista. Yo he visto en cabinas que yo no me he atrevido ni a tocarlas, realmente los partidos importantes, como son PP, PSOE, etcétera, estaban en una esquinita y olvidada, había que buscarlas. Y sin embargo, las de Vox y las de otros estaban perfectamente colocadas. Muy, muy a la vista.
0: Pero habrá algo más, Manolo, ¿no? Que la palabra, habrá algo más, ¿no?
2: Claro que hay algo más, claro que hay algo más. Sanlúcar no es, no es un pueblo de derecha, pero es una sociedad también. Pero
0: algo más, ¿no?
2: Te vuelvo a decir lo mismo. O sea, zonas que deberían haber votado no han votado. ¿Eh? Y eso influye mucho. Hay que hacer una campaña de motivación a esa zona. ¿Por qué? Porque esas zonas tienen que participar en la vida de este pueblo. No, no es algo ajeno a este pueblo. Y ahí no se hace nada. Y mira que se ha invertido dinero en arreglo de calle y tal, y luego no da resultados. No sé por qué, ¿eh? La verdad es que yo nunca me lo he explicado.
0: Bueno, ¿algo más de este tema? Bueno, ahí esta mañana he empezado yo algo que me llama la atención. No sé, los cuatro hemos sido representantes en el ayuntamiento. Resulta que cada mes hay un pleno ordinario, el último mes de, el último lunes de
1: cada mes.
0: De cada mes, pero lo curioso que buscando investigación para el pleno, qué tema tal, para preparar un poco el programa, veo que el pleno se ha pasado de del lunes al jueves. Digo, bueno, pues habrá algún acontecimiento importante, tú sabes, que tiene que afectar a todo eso. Y mi sorpresa es que la argumentación es que como hay concejales y hay Rocío, se ha suspendido el pleno ordinario al jueves. ¿Ustedes creen eso? ¿Qué mensaje le podemos dar al ciudadano, independientemente de que los plenos estén vacíos o dejen de actividad? ¿Pero creéis que es argumentación para trasladar un pleno ordinario por como consecuencia de que hay gente en el Rocío y la propia alcaldesa, en fin, que parece que participa más en el Rocío, me parece bien, acepta que se suspenda el pleno? ¿Qué opinión tenéis?
1: Pues mira, a mí me parece que esa actitud, ¿por qué no va a influir en un momento determinado en la ciudadanía? ¿Le está interesando, les interesa no solamente los problemas, sino los asuntos de la ciudad? Que es que está ahí, no para, como dije la vez anterior, para fiesta y gorgorio, ¿eh? No, no, no. Ustedes están ahí para gestionar tanto los problemas como los temas que diariamente afectan a la ciudad, para bien y para mal. ¿Y ustedes un pleno porque se tiene que ir al Rocío? No. Eso no es porque ético.
0: Hay concejales de otros partidos también que están en el Rocío. Yo entiendo, bueno, en mi opinión, te podía Rocío, pero el pleno es...
1: no es ético.
2: Un pleno no tienen por qué estar los 25 concejales. Puede haber motivo de diversas causas. Vale. Es decir, un señor o una señora está enferma, no va en pleno y no pasa nada. Absolutamente nada. O sea, si es el Rocío, cuando sea Semana Santa también, cuando sea la Virgen del Carmen también, cuando me tenga que ir un fin de semana a Marbella también, ¿no?
0: También.
2: O sea, la verdad es que es absurdo. O sea, tú, yo, María Ángeles, Bárbara, hemos estado en pleno, que nos han dado incluso más de las 12 de la noche.
0: Totalmente.
2: Y no ha pasado nada.
0: Y se ha renovado al otro día.
2: O sea, que aquí la cosa de que hay concejales en el Rocío, mire usted, como si estuvieran de vacaciones. Bueno, que hay 20, pues 20.
3: Que nosotros precisamente hemos ido al Rocío.
0: ¿Y ha vuelto?
3: Y hemos ido y hemos vuelto en el día, y no hemos ido en día laborable, hemos ido el sábado. a la presentación, que además es el acto más importante, ¿no? Y hemos vuelto, y oye, de lunes a viernes hay muchos días para poner pleno.
0: Tú dices, la abstención.
3: Y si falta alguno, pues bueno, pues allá.
0: ¿Qué mensaje le mandamos? ¿Qué mensaje le mandamos a la sociedad y nuestros 25 representantes? Que habrá alguno que quiere en pleno, pero claro, eso lo decide la alcaldesa, que interpone una actividad con la tradición, con lo que. Pero a un pleno que es una vez al mes. Y que de más o menos el balance de la propia gestión.
3: Pues muy triste, ¿qué quiere que te diga?
2: Vamos a ver, Juan José, la explicación es muy simple, es que no le da ninguna importancia al pleno.
0: Totalmente.
2: No le da ninguna importancia, ningún valor. Yo cuando he visto poco, pero he visto alguno, y cuando pleno, te dicen, le contestaré por escrito, yo es que me muero de risa.
0: Además pregunta ahí
2: porque además es mentira, no contesta por escrito, y si contesta es a los 4 meses, cuando ya no tiene ningún valor la contestación. Es decir, ella sabe que los plenos pasa un mal rato
0: y ya está,
2: y no quiere pasarlo, prefiere pasar un buen rato en el Rocío con sus 47.000 euros de coche, como ha dicho Bárbara. Yo llevaba mi coche, tenía un Suzuki, y allí fuimos a Rocío. Y buscamos un amigo que nos dejara otro coche para ir a Rocío. No necesitábamos 47.000 euros de un coche nuevo para infraestructura.
1: ¿Pero qué es para infraestructura o para el Rocío?
2: Y por la tarde volvíamos. Y al día siguiente a trabajar al ayuntamiento. Eso lo ha hecho esta mujer, lo he hecho yo y lo ha hecho María Ángel. Y no ha pasado nada. No ha pasado nada. Un día libre que estábamos allí porque teníamos que ir. Teníamos que ir el día más importante, el día de la presentación. Los demás días que
3: como representantes del Ayuntamiento de Sanlúcar, que es que a lo mejor a alguno tampoco le apetecía ir, las cosas como son.
0: Claro.
3: O sea, que tampoco se piense que, hombre, claro, y no, pues no, pues había gente que tampoco le hacía mucha gracia tener que irse.
2: Yo lo hacía,
3: pero eso, la mañana y por la tarde.
0: Somos conscientes que cuando nos dedicamos a la política, somos conscientes que tenemos que dedicarnos pleno a la actividad política, ¿somos conscientes actualmente? ¿O lo vivimos como algo, en fin, aparte de que no que nos pague por trabajar?
3: Yo creo que han cambiado
0: trabajar,
3: mucho las cosas.
0: Pero
3: ¿eh?
0: Ha cambiado, pero las necesidades, después no nos quejemos.
1: No, pero Juan José, a mí no me vale cuando me dicen eso eran otros tiempos, no. Los tiempos son los mismos y los problemas son los mismos y aumentado. ¿Vale? Porque uno de los problemas más graves, por poner un ejemplo y ahora enlazo con lo de los plenos, es el tema de la juventud, por ejemplo, ¿no? ¿Qué futuro le espera a la juventud en Sanlúcar de Barrameda? ¿En qué condiciones están trabajando la gente en Sanlúcar de Barrameda? Digo esto como un ejemplo. Y yo digo, ¿dónde está la diferencia? Nosotros y gente joven hoy, mucha gente joven, tienen conciencia. Y cuando hablo de conciencia política, de conciencia de la situación, de conciencia de clase, pero quienes están ahora mismo en este grupo gobernante, ¿quién? ¿Han estado alguna vez en un movimiento social? ¿Han estado alguna vez en un movimiento reivindicativo? ¿Saben lo que significa ni siquiera ser de izquierda? ¿Conocen la música de la Internacional, por poner un ejemplo? No. Entonces son personas que a lo mejor como personas son muchísimo mejor que yo, pero no tienen conciencia política ni conciencia ideológica. No la tienen.
0: Y lo peor, María Ángel, es que según mi criterio es la capacidad de gestionar, que también el ciudadano tiene que tener la sensación que se está gestionando y cubriendo sus problemas, ¿no? Digo yo, ¿no?
2: Sí. A mí la verdad es que me causa asombro cuando veo a un señor con 3 móviles en la mesa, 3, no 1, 3. Y cuando alguien de la oposición le hace una pregunta, le da una cosa que se llama inteligencia artificial y contesta. Eso es de risa, tío. Qué poca formación.
1: Ninguna.
2: O sea, qué poca formación. O sea, 3 móviles y 1 para inteligencia artificial, por si la oposición, alguien de Vox, alguien del PP o alguien del PSOE, le hace una pregunta incómoda o no sabe. Y entonces hace así, ¡pi! Hombre, es una falta de seriedad. Yo no digo que todo el mundo sepamos de todo. Pero yo iba a un
0: de
2: pleno.
0: De tu materia, sí, ¿no?
2: Yo para iba a un pleno y las cosas de Hacienda me las sabía, claro, de pe a pa.
0: Claro, es que es tu obligación, ¿no?
2: Es que es mi obligación. Claro. Y las cosas de cultura se las sabía, no, de otro, cultura. Claro. Y las cosas de fiesta se las sabía de fiesta. Y las cosas de deporte, el de deporte. Que, por cierto, hablando de deporte.
0: Venga.
2: ¿Qué pasa con la grada esa que se ha caído en el Palmar? ¿Quién es responsable de eso?
0: Pues nada.
2: ¿Nadie?
0: Nadie.
2: O sea, dos señores se van heridos de Algeciras.
1: Heridos.
2: Heridos. Y nadie es responsable de una obra que la se ha hecho bajo la dirección de los técnicos municipales.
0: ¿Quién es responsable?
2: Nadie. ¿Quién? Eso va a tener una carga para el ayuntamiento. Lógicamente, estas personas denunciarán al ayuntamiento.
0: Manolo, ¿y quién es responsable de hacer obra pública cuando esto está en transición de comercial? Pregunto.
2: Pues a mí que me lo pregunten también, porque yo... Mira, yo me he llevado más de 25 años siendo presidente de ADESA 80, baloncesto. Desde que salí prácticamente de la última corporación, en el año 1999, hasta 2025. Como está el deporte en Sanlúcar, es de auténtica pena. O sea, llevamos 3 años que lo único que se ve este señor es suplantando, y lo voy a decir muy claro, sí, suplantando al presidente del patronato municipal de deporte, haciendo repartos de dineros públicos ilegales, porque él no es el presidente. El presidente lo nombró el pleno y todavía nadie ha llevado al pleno para que quiten a Víctor Mora de presidente, y él sigue haciendo las funciones como si fuera el presidente. Y ha repartido las subvenciones del patronato ilegalmente, pero les importa un pepino. Ahí igual viene. Que la valla, pues cuando hay un acto, felicita a de 80 de voleibol porque va al campeonato de España, o cuando viene la instancia rítmica se pone a repartir medallitas. Ahí. Eso es la labor de un delegado de deporte, por favor.
0: Ahí viene la segunda, la pregunta. Tanto el PP, como vienen por aquí, el PP, Vox y sobre todo el Partido Socialista con Víctor, ha denunciado la falta de garantía jurídica en el ayuntamiento.
2: Pero vamos,
0: es decir, pero eso es gravísimo, ¿eh? Sabemos los cuatro que esto es gravísimo. Si no tenemos garantía jurídica en una entidad como el ayuntamiento, ¿a qué jugamos? Es decir, ¿qué puede ocurrir? ¿Qué puede ocurrir? Digo yo.
2: Bárbara, tú, yo y María Ale, hemos tenido responsabilidad. Y cuando un técnico municipal nos decía un informe, esto no se puede hacer.
0: ¿No lo hacíamos?
2: Es que no nos atrevíamos ni a mover papel.
0: Totalmente.
2: Y hoy se hace, con toda la tranquilidad.
1: Totalmente.
0: Entonces,
1: es que totalmente. Mira, un ejemplo.

0: sentaba uno a hablar y llegaba al final a acuerdo. ¿Por qué? Porque yo cedía, el otro cedía, el otro cedía, y llegamos a un punto y decía, ya está la olla con todos los garbanzos y todos los amigos, vamos a cocerla. Se iba al pleno y con el acuerdo mayoritario se sacaban los asuntos para adelante. Lo que tú no puedes es no sentarte a hablar, porque es no escuchar a los demás, y a los demás hay que escucharlos, porque yo siempre no voy a tener la razón.
1: No, y además en general no somos trogloditas, que la gente se entiende hablando y llegando a acuerdo, y es lo que tú dices, oye, pues hay veces que no te gustará mucho la historia, pero tú cedes, los otros también, y se llegan a acuerdos que al final... Eso es pensando en la ciudadanía, pensando en el pueblo.
2: Pero que además eso se hace, se ha hecho siempre.
1: Pensar en Sanlúcar de Barrameda.
2: Bárbara, que eso se ha hecho en todos los todos los ayuntamientos que yo he conocido. Era decir, en asentarnos, porque todos los partidos políticos representan a un sector de la ciudadanía. Y entonces estás obligado. Estás obligado y obligada.
1: Luego hay gente que es muy sectaria. Y entonces parece, en algunas ocasiones, que como alguien defienda un punto, parece que tiene que ser lo contrario, porque sí, porque lo está defendiendo esa opción política.
2: Por ignorante, por ignorancia, por falta de preparación y por falta de ética.
1: Que no estuve aquí, y seguro que lo comentaste, pero quiero recordarlo, porque creo que es fundamental, que es la manifestación en contra de los vertidos al río Guadalquivir. Creo que en eso tiene que haber un consenso absoluto, un acuerdo absoluto, para defender el río y que es nuestro futuro, la pesca bueno, que ya bastante.
2: Pero hay detalles
1: como para que encima se hagan los vertidos que están previstos con la mina de la,
2: hay detalles. Mira, estábamos todos los colectivos que organizaron esta manifestación estaban súper contentos porque había más de 2.000 personas. Bien. Formaron parte de todo esto Ecologista Nación, que trabajó de una manera tremenda, SOS Guadalquivir, Greenpeace, la cofradía de pescadores.
0: Entonces son más interesados que nadie.
2: La cofradía de pescadores, que de verdad vino Javier Castroviejo, que fue director de la Estación Biológica de Doñana. Oye, la verdad, y todo el mundo en un ambiente de agradable, pero resulta, eso fue el día 9, ¿verdad? Se está preparando una próxima, ya en este caso sería en otra población de la ribera del río, ¿vale? Estuvo Jesús Castillo, intervino explicando todo el problema que se puede provocar, no solamente económico, medioambiental y de salud pública, ¿vale? Pero además, esto coincide que los días 9 y 10, es decir, ese sábado y al día siguiente domingo, llueve, entre el sábado y el domingo 9 y 10, se produce grandes vertidos de aguas residuales sin depurar a las playas y el litoral de Sanlúcar. Estos vertidos han puesto en riesgo de salud la salud de más de 100 deportistas participantes en la cuarta edición del triatlón Trimanzanilla, que han nadado entre aguas residuales y al mismo tiempo se ha ofrecido una imagen lamentable de nuestra playa.
0: Esto viene relacionado también con una cosa muy importante, que es el tema de la depuradora.
3: Bien, claro.
2: Bueno, no depura.
0: Pero es que, ¿quién es la responsable? ¿La señora de urbanismo, doña Carmen Pozo se llama?
2: Sí.
0: Pues que yo sepa, ¿ha hecho algo en Cataña?
3: Si todavía no sabe dónde va.
0: ¿Ha hecho algo? Porque es que el proyecto está encargado y pagado. ¿Cuántas veces ha ido a Madrid?
3: Pero Manolo, es lo que yo digo siempre a María Ángeles, yo no puedo correr, tú no puedes nombrar a una persona con esa responsabilidad, que aprenderá de muchas cosas, pero no puede llevar ese cargo, Manolo. Vamos a ver, a mí no me puedes nombrar tú a mí para una carrera, ¿cierto o no?
0: No.
3: ¿Por qué tú? Pero lo peor es que yo me creo que puedo correr,
0: pero
3: ¿entiendes o no?
0: Pero alguien, ¿no? Yo he sido director de un instituto y director de un colegio.
3: Sí.
0: Y yo no quería gente más torpe que yo lado mío.
3: Claro.
0: Mi jefe de estudio y mi secretaria tenían que como mínimo más que yo.
3: Claro.
0: ¿Por qué? Porque yo me tengo que tener personas que me orienten. Yo en unas cosas me perdía y me pierdo.
3: Y voy aprendiendo, ¿no?
0: Voy aprendiendo.
3: Claro.
0: Lo que pasa es que ni quiere aprender. Y todo se basa en 48.000 euros para cuidado de perritos y gatitos. No, señora. Y va a la feria, ¿cómo se llama? Feria del reciclaje.